0: Muy significativa en lo que se refiere, claro, a este segundo año de su administración. Sin embargo, hay énfasis en donde, bueno, pues Claudia Sheinbaum destacó que a pesar del complejo escenario internacional, marcado por la presión de los Estados Unidos, de Donald Trump, marcado por, bueno, pues la negociación del T-MEC, los aranceles, en fin, todo esto, bueno, pues dice la presidenta que literalmente Estados Unidos no puede meterse en asuntos mexicanos. Que, bueno, pues no se permitirá que ningún interés, ninguno de ninguna nación, se entrometa, se complique, se quiera, bueno, pues pasar de listo con los mexicanos y con el gobierno de la Cuarta Transformación.
1: Hemos alcanzado acuerdos de colaboración que parten de cuatro principios: respeto a la soberanía y la integridad territorial, responsabilidad compartida y diferenciada, respeto y confianza mutua y cooperación sin subordinación. En México queremos cooperación, diálogo y entendimiento con todas las naciones, pero cooperación no significa sometimiento.
0: Esa es la expresión que da la presidenta de la República. La vamos a analizar en un rato más con expertos y, claro, también con analistas desde la capital del país. Bueno, le informo, un total de 25 de las 52 alumnas de nuevo ingreso de la Escuela Normal Rural Carmen Cerdán en Teteles de Ávila Castillo solicitaron de plano que la sacaran, que se las llevaran a otra institución, luego de haber sufrido malos tratos, novatadas poco convencionales, yo diría muy, muy agresivas, durante el proceso de inducción. Esto fue confirmado por el secretario de Educación Pública, Manuel Viveros Narciso. Los hechos habrían ocurrido durante la semana de inducción que comenzó el pasado 16 de agosto, de acuerdo con el reporte de la Secretaría de Gobernación. Pues ya se han presentado al menos 13 denuncias formales ante la Fiscalía General del Estado.
2: De esa matrícula con la que cuenta la Escuela Normal Carmen Cerdán y derivado de un proceso que ya ha sido ya muy conocido, desafortunadamente diría yo que salieron 52 alumnas producto de un maltrato, a decir de ellas.
0: Y esta mañana, allí en la conferencia de, bueno, pues gobierno del estado, un grupo de 10 jóvenes, 10 que fueron acompañadas por sus padres, sus tutores, para, bueno, pues expresar, platicar, vamos, denunciar a los medios de comunicación y a la opinión pública todos estos malos tratos. Lucía del Carmen, una de estas alumnas de nuevo ingreso de la escuela, así platicó el escenario que vivieron.
3: No sé, pensé que ella... pensaban que yo estaba muerta. Lo bueno es que pues mis papás fueron por mí. No me querían entregar a mis papás. Hicieron mucho teatro para que me entregaran a mis papás. No me querían dejar salir. Yo les tenía que seguir el juego, que yo tenía que quedarme, pero era para que no me trataran mal. Porque si decías que te querías ir, te trataban más, te humillaban más feo. A mí allí estoy dando cuenta que en esa universidad no tienes derecho. No.
0: Son las 6 de la tarde con 7 minutos, 6 con 7. El titular de la Secretaría de Seguridad Pública de Puebla, el vicealmirante Francisco Sánchez González, anunció que, bueno, pues su dependencia está revisando la posible presencia, así lo manejó, posible presencia y operación del cártel de Sinaloa en el estado de Puebla. Dijo que la decisión surge a raíz de la detención en este territorio de Jesús Alberto N., señalado como uno de los presuntos responsables del asesinato del influencer César Daniel Lolasco Gastelum, ocurrido el pasado 4 de agosto.
4: ¿Hay alguna línea de investigación del asesinato del creador de contenido?
5: Mira, no te puedo decir que hay alguna línea. No nos preocupa a nosotros. Ahorita la fiscalía declaró que ya se entrevistó ahí con la familia. Recabaron algunos datos y ahí dijo la fiscal ahorita que hay dos grupos de la fiscalía trabajando en el mismo.
0: Hablando de más seguridad, bueno, pues también el vicealmirante informó que se va a instalar una base operativa en el municipio de Tenampulco para reforzar la vigilancia en la zona luego de que el ayuntamiento solicitara apoyo por, pues, el hallazgo de dos mujeres sin vida, dos feminicidios ocurridos en esta misma zona. En el inicio de los festejos por el 216 aniversario de la independencia de México, hoy el alcalde de Puebla, Pepe Chedraui, afirmó que la libertad, la justicia y la dignidad son valores.

0: Es que cada generación tiene la responsabilidad de cuidar, fortalecer y convertir en realidades.
1: Lo hacemos con respeto a nuestra historia y con orgullo por lo que somos y sobre todo con la plena conciencia de lo que significa servir hoy a México y a Puebla. Hace 216 años comenzó un movimiento que cambió para siempre el rumbo de nuestra nación. La independencia no fue solamente un episodio militar, ni una asociación de nombres y fechas.
0: En el marco de este 216 aniversario, ahí estuvo el gobernador del estado, ahí en el centro histórico, concretamente en el Zócalo, junto con el propio Pepe Chedraui, para colocar, bueno, pues el bando solemne por las fiestas patrias, todo lo que significa, por supuesto, este mes de septiembre. Claudia Espinosa, ¿cómo estás, querida Claudia? Bienvenida, muy buena tarde.
2: Muy bien, Iván, un saludo a ti y a los amigos del auditorio para darles a conocer que la titular de la Fiscalía General del Estado, Iramis Pastor, pues confirmó que una de las líneas de investigación del asesinato del fotógrafo y creador de contenido Ricardo Zúñiga Rosas es su labor de crítica social y política en plataformas digitales. Hay que recordar que, bueno, pues esta persona lamentablemente fue asesinada en el municipio de Tehuichingo. Eso es parte de lo que comentó la fiscal.
3: Unas situaciones encontradas en las declaraciones. La familia nos ha referido en una primera entrevista que él se dedicaba únicamente a hacer fotografías sociales y a hacer videos sociales, es lo que nos refieren, pero haciendo nosotros las investigaciones más allá encontramos en sus redes sociales que sí hacía críticas hacia algunos temas del gobierno, de algunos ciudadanos, etcétera, etcétera. Entonces estamos haciendo la investigación como debe de hacerse y como corresponde a la fiscalía, con toda la seriedad que debe de hacerse y de realizar este tipo de investigaciones.
2: Más adelante serán los detalles sobre los avances de
0: este. Correcto, gracias Claudia. El gobernador de Puebla, Alejandro Armenta, confirmó que la construcción del hospital de especialidades en Amozoc continúa como un proyecto prioritario para el Instituto Mexicano del Seguro Social. Ahora, es un proyecto prioritario, pero debo comentarle, entre otras cosas, que se encuentra a la espera de que llegue dinero. No hay recursos para ejecutar una obra de esta naturaleza.
4: ¿Tienen de manera prioritaria considerado el proyecto de Amozoc? Me da mucho gusto saber que lo tienen considerado como una prioridad después de haber puesto en funcionamiento el hospital Carmen Cerdán.
0: El Ejecutivo señaló que será el Congreso, por cierto, el Congreso del Estado, el encargado de revisar los procedimientos y requisitos establecidos por la ley. En el caso de la alcaldesa de Acatlán de Osorio, ella es la, bueno, pues, la presidenta municipal Guadalupe Lucero Bárcenas, está enfrentando señalamientos de nepotismo porque pues ahora resulta que la que se va a quedar en su lugar, bueno, a ver, la que intentan que se quede en su lugar es su mamá, ni más ni menos. Esto es, parece una práctica común en Morena.
4: Quien está atendiendo esa vinculación en el caso de Acatlán, como sucede en otros casos, como ha sucedido en otros municipios, es el secretario de Gobernación, Samuel Aguilar Pala. Siempre se busca que haya conciliación, que haya una representación social.
0: El secretario de Educación Pública, Manuel Viveros Narciso, confirma que únicamente un chaval, un niño de primaria de la Academia Ignacio Zaragoza fue reubicado en otro plantel luego de que la Secretaría de Educación Pública determinara la suspensión provisional del servicio educativo de ese nivel. Roberto Castillo, ¿cómo estás, Roberto? Te saludo con gusto.
5: Así es, Iván, muy buena tarde y un alegre saludo al auditorio para comentar otro capítulo de la telenovela de Grace Palomares, y es que la diputada local no descarta recurrir a tribunales para impugnar una eventual sanción definitiva de la Comisión Nacional de Honestidad y Justicia de Morena, aunque confía en la legalidad del proceso interno. Vamos a escucharla.
6: Dependiendo de cómo se lleve a cabo.
0: A ver si recupera.
6: Dependiendo de cómo se lleve a cabo el procedimiento, obviamente confiamos en que todo se lleve con la legalidad y creo que el partido lo está haciendo, nosotras lo estamos haciendo, bueno, en mi caso personal, porque les recuerdo, pues a pesar de que estamos en este combo las dos, pues vamos de manera separada jurídicamente y cada quien está llevando su procedimiento, pero en lo personal, bueno, pues también serán temas a evaluar, pero yo creo que no va a haber necesidad, porque va a ser un proceso que hasta el momento se ha llevado de forma, entonces, pues cualquier otra cosa lo estaremos mencionando en su momento.
0: Bueno, ahí está. Roberto, ¿algo más?
5: ¿Qué reporte, Iván?
0: Bueno, gracias y muy buena tarde.

tantas, tantísimas cosas interesantes, importantes, necesarias, urgentes que declarar desde un congreso. Pues nada, siguen estas dos diputadas, siguen opinando y opinando y opinando sobre un asunto que me parece, bueno, pues ya no tiene tanta trascendencia, más que cuando llegue la determinación del mismo, bueno, pues Consejo de Honor y Justicia del propio Morena. En otras noticias, bueno, vamos a la pausa publicitaria, porque si no, me sigo. Así que son exactamente ya las 18 horas con 15 minutos, 18 con 15. Hacemos la pausa en este que es martes 1 de septiembre del 2026.

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1: Se cae el cielo en Puebla capital, también en la zona metropolitana. ¿Qué lluvia estamos experimentando ahora mismo? Erika, tienes monitoreo muy completo, por favor.
2: Así es, Iván, y atención a todos los automovilistas porque la lluvia está sorprendiendo a Puebla después de una tarde que comenzó soleada y ya empieza a generar carga vehicular en distintos puntos de la capital. En San Baltasar, La Resurrección, la precipitación se reporta intensa y constante, mientras que las nubes empiezan a cubrir los sectores como la vía Tlizcayot. Y ojo, porque cuando cambia el clima también cambia el ritmo de las calles, disminuye la visibilidad, aumenta la distancia de frenado y los conductores reducen la velocidad. Esto significa que los corredores que ya presentan carga pueden saturarse todavía más rápido. Y atención con la zona de los estadios, porque aquí el clima podría jugar un papel importante durante las próximas horas. Está programado para las 7 de la noche un juego de serie entre Pericos de Puebla y Olmecas de Tabasco, que podría llegar a suspenderse por las condiciones meteorológicas. Así que si su destino es el Hermano Cerdán, el Estadio Cuauhtémoc, Calzada Zaragoza o la Autopista México-Puebla, tome previsiones y salga con anticipación. Además de la carga habitual, la cercanía de la hora con el partido puede incrementar el flujo vehicular en todo este sector. Nos vamos al poniente, donde también hay que manejar con cuidado en la vía Tlizcayot y Boulevard Atlixco, particularmente hacia Jardín del Arte y hacia Celópolis. Reduzca la velocidad y mantenga distancia con el vehículo de adelante y evite cambios bruscos de carril. La recomendación es clara, Iván, luces encendidas, velocidad moderada y mucha atención al pavimento, especialmente en zonas donde ya está lloviendo y puede acumularse bastante agua. Puebla pasó del sol a la lluvia en cuestión de horas y ahora tenemos varios factores presionando la movilidad. El reporte.
1: Sí, bueno, si se trata de movilidad, está complicadísimo en todos lados. El monitoreo que hacemos, por supuesto, de las vialidades a través de las aplicaciones ya bien usadas y bien conocidas por todos, es que está en rojo una enorme cantidad de vialidades primarias, secundarias, y las terciarias, bueno, pues están condicionadísimas, por supuesto, por la enorme cantidad de agua que está cayendo ahora mismo en Puebla capital. Y si, bueno, pues se trata del partido de béisbol, no, pues no creo yo, con toda franqueza, que vaya a haber partido de béisbol, no por lo menos a las 7 de la noche. Son las 6:22, o sea, prácticamente faltan 38 minutos para que arrancara el juego, pero está cayendo, repito, un diluvio en buena parte de la zona norte y la zona centro de esta Puebla capital. Aquí donde estamos, llueve de manera muy, pero muy intensa. Son las 6:21, 6:21. La presidenta Claudia Sheinbaum pues concluyó este martes su segundo informe de gobierno con un mensaje sobre la dirección del gobierno que está encabezando, de la administración que tiene a su cargo. Dijo que tienen rumbo, que los mexicanos tenemos rumbo, porque el rumbo lo está marcando justamente el pueblo de este país.
3: No olvidemos nunca que la autoridad política y moral se escribe todos los días. Esa no se adquiere ni con todo el dinero del planeta. Por ello, y justamente por ello, insistimos en que solo con honestidad se dan verdaderamente resultados. Vamos mejor y tenemos rumbo, porque ese rumbo lo marca el pueblo, que es nuestro camino y es nuestro destino.
1: Le decía yo que bueno, pues entró su, bueno, su mensaje, su segundo informe, en, me parece, 3-4 pilares fundamentales. Dos de ellos son determinantes para el rumbo de la nación, y estoy hablándole de la economía, estoy hablándole también de la seguridad. Hablando de la seguridad, señaló que los resultados de la estrategia en esa materia a cargo de Omar García Harfuch, bueno, pues van con resultados importantísimos. Habló de los homicidios dolosos, que han disminuido en un 51% desde, claro, el inicio de la administración, lo que equivale a 44 homicidios menos cada día. Suena espectacular, pero la verdad es que es una bronca brutal, porque siguen ocurriendo decenas de homicidios todos los días. Claro, si hacemos la compulsa, la comparativa de lo que dejó López Obrador y de lo que está enfrentando hoy la doctora Sheinbaum, pues sí, sí hay un cambio sustancial, pero sigue siendo un escandalazo que en este país mueran 30, 40 seres humanos todos los días por este tipo de acciones dolosas. Bueno, subrayó que julio 2020

0: 2016 registró el promedio diario más bajo de los últimos 11 años. Delitos de alto impacto en lo que va de 2026. El promedio diario de esta serie de cargas negativas cayó 54% en comparación con 2018. Reducciones significativas. La presidenta reportó disminuciones en robo a transporte con violencia. Ella dice que es un menos 15.3%. Robo de vehículo con violencia, menos 12.5%. Lesiones dolosas por disparo de arma de fuego, menos 26.5%. Todo respecto al 2024, cuando ella entra al gobierno. En las detenciones, entre octubre 2024 y julio 2026, fueron detenidas 63.000 personas relacionadas con algún tipo de delito, incluidos 207 objetivos prioritarios de grupos de la delincuencia organizada. Muchos de ellos ya están en Estados Unidos.
1: Hemos logrado 51% de disminución en homicidios dolosos desde que llegamos a la presidencia. Lo que equivale a 44 homicidios menos cada día. Debe resaltarse que julio registró el promedio diario más bajo desde hace 11 años.
0: La presidenta Claudia Sheinbaum también destacó este martes que, a pesar del complejo escenario internacional marcado por la guerra arancelaria, por la muy complicada negociación del T-MEC, la economía mexicana, afirma ella, mantiene estabilidad y dice que tiene crecimiento. Durante el segundo informe, la mandataria, enfatizó que la inversión extranjera directa alcanzó un récord histórico de 35 mil millones de dólares en el primer semestre del 2026.
1: En estos casi dos años hemos enfrentado difíciles circunstancias internacionales, marcadas por un cambio en la política arancelaria del gobierno de los Estados Unidos. Aún en estas difíciles condiciones, la economía mexicana permanece estable y avanzando. Aquí les presento varios indicadores que lo muestran. Récord en inversión extranjera directa en el primer semestre de 2026, alcanzando los 35 mil millones de dólares. Este monto representa un crecimiento del 12% comparado con el mismo periodo del 2024.
0: Sheinbaum enfatizó que su gobierno es importante contemplar todos los escenarios, por supuesto, de libertades y expresiones garantizadas en la Constitución. Habló del derecho a la manifestación, dijo que son, escenarios fundamentales que se ejercen sin restricciones en su gobierno. En este sentido, la presidenta ha destacado que, a diferencia de administraciones anteriores, no se persigue, eso dice ella, no se persigue ni se reprime a quienes protestan o a quienes opinan o a quienes informan.
1: Hemos realizado 475 conferencias mañaneras como un ejercicio permanente de información, diálogo, debate y derecho de réplica. Gobernamos promoviendo y garantizando el ejercicio de las libertades y la democracia. No se reprime al pueblo, no se utiliza la fuerza del Estado para callar a quienes piensan distinto.
0: Por supuesto, eje central de la Cuarta Transformación. Claro, sin duda, los programas para el bienestar, que dijo han llegado ya a 42.8 millones de mexicanos, con una inversión histórica de $1 billón destinados directamente a la población. La presidenta subraya que, a pesar de todos los pesares, a través de 18 programas para el bienestar, su gobierno ha logrado beneficiar directamente a más de 32 millones de familias en todo el país. Dijo que la política social se mantiene como uno de los ejes, si no es que el que más, prioritario de su administración.
1: Al cierre del 2026, los programas para el bienestar llegarán a 42.860.296 derechohabientes, con una inversión histórica de $1 billón destinados directamente al bienestar de la gente. 13.788.000 adultos mayores reciben una pensión de $6,400 bimestrales.
0: Ahí radica la fuerza de Morena, precisamente. La presidenta Sheinbaum también habló de avances importantes en proyectos como el río Atoyac, este que estamos viendo evidentemente aquí en Puebla todos los días, y que es proyecto de la doctora, que lo convirtamos juntos, porque en

0: eso tendremos que participar todos como parte de un cambio histórico para las nuevas generaciones. Habló también de los ríos Lerma-Santiago, del río Tula, uno de los 100 compromisos presidenciales.
1: Avanzamos en la primera etapa para el saneamiento y restauración de los ríos, río Atoyac, Lerma-Santiago, Tula. En estos ríos se construyen y rehabilitan 23 plantas de tratamiento y 282 kilómetros de colectores. Se desasolvan y limpian cauces y se construyen espacios públicos, entre otras actividades.
0: Son las 6 de la tarde con 29 minutos, 6 con 29. Vámonos a la pausa publicitaria. No se vaya, que regreso enseguida con mucho, mucho más.
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0: Sigue lloviendo con mucha, mucha intensidad. Es un aguacerazo el que ya estamos viviendo aquí en la zona, bueno, pues de Puebla capital, algunos puntos de la metropolitana, la zona de las Cholulas, la autopista México-Puebla, ya le decía, de los estadios, evidentemente, en la misma circunstancia. Es una, vamos, lluvia notable. Así que voy contigo, Erika, por favor, tienes más.
11: Así es, Iván. El aguacero sorprendió esta tarde a la capital poblana y lluvia intensa en sectores como Las Ánimas, el Triángulo de Las Ánimas, Plaza San Pedro y La Paz, mientras que también se reportan precipitaciones fuertes hacia San Baltasar, La Resurrección y presencia de una fuerte lluvia también en la vía Tlixcayo.

0: Porque la lluvia ya comienza a dejar sus primeras consecuencias en las vialidades. En Angelópolis y Palmas se reportan encharcamientos importantes, mientras que el pavimento permanece mojado y la visibilidad es baja. Así que automovilistas, mucha precaución, reduzca la velocidad, aumente la distancia entre vehículos y encienda sus luces. Nos vamos hacia el centro histórico, donde tenemos uno de los principales puntos de congestionamiento sobre Reforma 2, 4 y 6 Poniente. El tránsito está prácticamente a vuelta de rueda desde Paseo Bravo, atravesando la 11, 9, 7 y 5 Norte, con filas más largas hacia el primer cuadro. En Avenida Juárez, especialmente por la zona del Panteón de la Piedad y 23 Sur, reportan encharcamientos y el avance también es muy lento. Y sobre la 11 Sur y 17 Sur hay asentamientos importantes en ambos sentidos, principalmente hacia los cruces con 23 y 31 Poniente. Con la lluvia, mucha atención en los cruces y semáforos, evite frenadas bruscas y cambios repentinos de carril. Nos movemos ahora hacia la zona norte de Puebla, en el Boulevard Norte, alrededor del Vine y la Capu. La circulación está saturada y avanza a vuelta de rueda, también por importantes encharcamientos en esta zona. También encontramos fuerte carga sobre Diagonal Defensores de la República, especialmente en el cruce con 11 Norte y 32 Poniente. Y atención en 32 Poniente y 11 Norte, porque además se reporta un semáforo fuera de servicio, complicando todavía más el paso ahora en esta temporada de lluvias. Así que si va a circular por el centro o el norte de la ciudad, tome tiempo adicional y maneje con mucha precaución. Y recuerde que la lluvia no solamente es importante para las calles, también modifica la visibilidad, la velocidad y la capacidad de reacción al volante. El reporte, Iván.
1: Muchas gracias, gracias, Erika. En comunicación son las 6:35. Hoy por la mañana, en la conferencia de medios de gobierno del estado, encabezada por el secretario de Educación Pública, Manuel Viveros Narciso, bueno, pues se hablaron varias cosas importantes, pero me parece que de lo más relevante es esta denuncia colectiva, no menor, me parece muy delicada, la que hacen más o menos 10 jovencitas, alumnas entre comillas, porque no duraron muchas horas, alumnas de esta escuela Carmen Cerdán, la Normal Rural Carmen Cerdán en Teteles de Ávila Castillo. Una escuela que tiene una historia pues muy, muy larga y muy compleja por todo lo que se maneja ahí adentro, por todos los escenarios violentos, agresivos, que desde ese mismo plantel protagonizan las propias educadoras, las propias alumnas, en un asunto de verdad insólito. Esto es parte de lo que se vivió y lo que se comentó esta misma mañana por parte de quienes no sufrieron estos escenarios.
2: Pensé que ya pensaban que ya estaba muerta. Lo bueno es que pues mis papás fueron por mí. No me querían entregar a mis papás. Hicieron mucho teatro para que me entregaran a mis papás. No me querían dejar salir. Yo les tenía que seguir el juego, que yo tenía que quedarme, pero era para que no me trataran mal. Porque si decías que te querías ir, te trataban más, te humillaban más feo. A mí ahí estoy dando cuenta que en esa universidad no tienes derecho, no teníamos derecho de tomar agua, higiene personal,
3: que fuimos maltratadas.
1: Es parte de las denuncias de jóvenes que ingresaron con pues toda la ilusión de poder cursar una carrera para llegar a ser maestras y que se encontraron así en las primeras horas una especie de novatada que puede rayar en varios delitos incluso. Así que le aprecio mucho a Manuel Viveros Narciso, secretario de Educación Pública, me acepta esta rápida comunicación. Hola, secretario, muy buenas tardes.
4: ¿Cuál sintonal? Bonito día, Iván Mercado. Te saludo con afecto a nombre del gobernador Alejandro Hermenta, a ti, a tu auditorio. Qué generoso eres de brindarnos este espacio, pues, para tener comunicación con las y los poblanos. Nosotros estamos atentos con la responsabilidad que tenemos en esta administración que encabeza el doctor Alejandro Armenta, y por supuesto que hacemos lo que está en nuestras manos y nuestra parte con relación a la responsabilidad de la Secretaría de Educación Pública. Buenas tardes, mi estimado Iván.
1: Gracias, gracias, secretario. Bueno, pues estamos hablando de más o menos 25 de 52 alumnas de nuevo ingreso que tuvieron que ser sacadas casi casi por la fuerza, o sea, por sus tutores o padres de familia, por todo este maltrato, por toda esta circunstancia que raya, me parece a mí, en, bueno, pues la ilegalidad, pero eso es lo que me parece a mí. De hecho, hoy estuve temprano en la conferencia con ustedes y a la distancia te veía con, pues, con esta cara de evidentemente consternación al escuchar los testimonios.

0: Esto no es normal, secretario.
1: Fíjate que, pues, no es nada sencillo, no es nada simple. Administraciones anteriores han pasado, no han hecho lo que, pues, hoy tomamos la decisión de dar a conocer a la luz pública justamente lo que las propias alumnas han manifestado. No son testimonios de autoridades, no son testimonios de los funcionarios. Nosotros, con la responsabilidad que tenemos, brindamos las facilidades, brindamos la información para que quienes sufrieron justamente este tipo de circunstancias que no fueron provocadas por mis compañeros de la estructura educativa, ni las maestras, ni los maestros, ni los directivos de la escuela normal, sino que es una situación que el Consejo Estudiantil obviamente realizó a partir del día 17 de este agosto, los días subsecuentes de esa semana, y que bueno, no permitieron que el personal docente pudiera entrar. Nosotros hemos estado manteniendo la comunicación con ellas y hemos dialogado, y obviamente bajo la observancia de la nueva escuela mexicana, nosotros propusimos al Consejo Estudiantil que sea una semana cultural, una semana deportiva, una semana en donde se transmitan, se trabajen valores, se trabaje, digamos, la solidaridad, el respeto. Eso es lo que nosotros propusimos, pero bueno, desafortunadamente las del Consejo Estudiantil no permitieron. Quiero entender, quiero pensar, no solamente querer pensar, más bien hay sin duda actores externos que están, digamos, moviendo a las niñas, y por eso, bueno, pues se presentaron, tenemos entendido que fueron 16 denuncias ante la fiscalía y 25 chicas fueron reubicadas a otras escuelas normales, escuelas de la UPN. Y en efecto, como bien refieres, el dato que mencionamos hace un momento, fueron 52 niñas aspirantes que todavía no, en efecto, no eran alumnas, porque la inscripción se realizó precisamente en estos días, 25, 26 de agosto.
0: Sí, sí.
1: Y que bueno, desafortunadamente, pues ellas quieren imponernos sus lineamientos, pero la secretaría responsable de la inscripción, la secretaría es quien de alguna manera tiene esa facultad de hacer la inscripción, y como están, digamos, ahí un poco medias con esa posición radical de no querer dialogar con nosotros, tampoco podemos detener el proceso. Nosotros incluso se abrió una posibilidad de que sea en línea la inscripción, y ahí están las niñas ya inscritas. Estamos avanzando, vamos a empezar con clases virtuales. Si no nos permiten con nuestros directivos, nuestros docentes, accesar al plantel, nosotros vamos a dar continuidad en línea. Ya están organizadas los maestros, las maestras, para que de alguna manera pues tengamos la posibilidad de brindar la atención educativa. Ayer arrancó el ciclo escolar, y que bueno, pues obviamente también la normal arrancó en línea. Nosotros estamos haciendo la parte que nos corresponde, y naturalmente serán otras instancias quienes determinen, fiscalía seguramente, porque ahí están las denuncias. Ellas nos pidieron que, bueno, querían denunciar, y el gobernador, con toda la disposición y con ese gran humanismo mexicano que tiene, nos da la instrucción para que, bueno, nosotros atendamos. Por eso también mencionamos hace un momento que derivado de lo que vivimos el año pasado con los forcejeos, con los diálogos, nosotros quisimos de alguna manera dar la atención, esa atención a través de una mesa en los bajos del Palacio Municipal de Teles. Agradecemos al presidente municipal que nos brindó algunas facilidades, esa mesa de atención que estuvo con Gobernación, Derechos Humanos, Secretaría de Educación, y bueno, estuvimos, pues los padres de familia se acercaban, y a quién le tenían que preguntar. Es nuestra responsabilidad orientar.
0: Secretario,
1: obviamente no les agradó, no les gustó, estaban un poco, digamos, inconformes o muy inconformes, pero es nuestra responsabilidad. Nosotros,
0: exacto,
1: con la responsabilidad que tenemos y con la instrucción que nos irá a hacer el gobernador, Estamos haciendo la parte que nos corresponde, mi querido Iván.
0: Secretario, pero es que esa es la responsabilidad de la Secretaría de Educación Pública. Déjame ir un poco más allá de lo que históricamente ha

0: significado esta escuela, vamos, normal, rural, Carmen Cerdán, que sí ha sido complicado, muy complicado, no en este gobierno, en muchos gobiernos, y nadie ha podido hacer absolutamente nada, o no han querido hacer absolutamente nada. A ver, déjame ir un poco más allá, secretario, si eres tan gentil, porque estamos hablando de... Hoy estuvieron 10 alumnas ahí en la conferencia mañanera. Vamos, entiendo que 16 presentaron sus denuncias ante la fiscalía, pero hay otras que no han podido salir de la escuela y que entendemos les están haciendo exactamente lo mismo que narró esta jovencita hoy entre lágrimas. ¿Quién está velando por la seguridad de los que no pueden ir por sus hijas a este plantel?
1: Bueno, nosotros de alguna manera estamos conscientes de lo que está pasando, no obstante, también es responsabilidad y hacemos un llamado en lo que ya hicieron las niñas a los padres, a las madres de familia, sí. Que bueno, pues que estén atentas, que estén atentos, porque bueno, esta actividad que están desarrollando al interior de la escuela normal Carmen Cerdán, pues son las del Consejo Estudiantil y bueno, sí. Ustedes han sido testigos de lo que ha pasado. Nosotros siempre hemos mantenido la comunicación con ellas, permanecemos a través del diálogo. Nosotros no queremos que haya violencia al interior de la escuela normal y que bueno, han habido muchos diálogos que se han realizado con ellas, se les ha facilitado, digamos, los apoyos que nos han pedido. Ha habido, por ejemplo, 17 reuniones desde el 2025, otras más en el año 2026, 12 mesas de trabajo. Se les ha apoyado con sus festejos de aniversario, se les ha apoyado con sus
0: kits. Pero en el fondo, Manuel Viveros.
1: Se les ha dado algunas oportunidades de apoyo. Entonces, nosotros hemos desmantenido, digamos, el diálogo con el Consejo Estudiantil. Con ellos debemos de estar siempre atentos para charlar y buscar alternativas con ellas, pero desafortunadamente con cada inicio de ciclo escolar se generan desafortunadamente este tipo de situaciones que afectan a las niñas que tienen esa aspiración de ser maestras.
0: Particularmente en esa escuela.
1: Nada más, efectivamente.
0: Particularmente en esa escuela. Manuel Viveros, en el fondo, ¿qué es lo que está trabando todo esto y por qué tanta violencia dentro de un plantel que se supone está regido, está controlado, está observado por la Secretaría de Educación Pública?
1: Bueno, nosotros estamos atentos con derechos humanos, ya tiene conocimiento la fiscalía, esta gobernación. Nosotros en la Secretaría de Educación Pública estamos atentos con lo que nos corresponde a la observancia en el tema académico, la educación de las niñas en esa normal. Déjame decirte que bueno, pues ellas tienen sus propios protocolos que de alguna manera pues están bajo esa observancia. Y claro que la institución pues representa en ese sentido, con los protocolos, pues un beneficio para que los estudiantes pues tengan la libertad de expresión y es un derecho constitucional. Y bueno, pero... hay temas que no están en nuestras manos y tú perfectamente conoces cómo está la situación, bien refieres que no es un tema, digamos, reciente, no es de esta administración, tú mismo lo has mencionado, que administraciones han pasado y no han hecho nada. Nosotros estamos enfrentando esta situación porque no queremos que haya violencia, por ningún motivo. No es un tema nada más de la Secretaría de Educación.
0: No, es un tema, por supuesto, de la Fiscalía.
1: Pero además, tú tienes conocimiento perfectamente bien que, bueno, tienen una organización de carácter nacional, hay otras normales que se apoyan desafortunadamente. Entonces, no es un tema de la Secretaría de Educación Pública nada más, no es un tema del gobernador Alejandro Armenta. Nosotros hacemos hasta lo imposible para que las cosas funcionen y funcionen bien.
0: Ya, entonces el llamado esta tarde, estamos, Manuel Viveros, el llamado esta tarde es a los padres de familia que no han llegado por sus hijas, que tal vez no sepan que están viviendo esto, para que estén atentos, para que, de ser necesario, las recuperen.
1: Pues hace rato fueron precisos los comentarios que hicieron las chicas que estuvieron en la rueda de prensa. Sí, sí. Manifestaron lo que estaban viviendo algunas niñas todavía. Ahorita quiero entender que la semana de presión que tuvieron tal vez haya disminuido. Mm. Ahorita ya es un proceso de inicio de clases. Están seguramente pensando en otra.

nuestras demandas, en presionarnos, como bien tú ya sabes, ellas acostumbran a través de sus asesores, nos van a echar la culpa a nosotros, van a generar comentarios falsos, testimonios que ni siquiera no son las reales, manifestaciones, lo entendemos perfectamente bien, aquellos medios de comunicación que fabrican las mentiras, ya estuvieron precisamente en la normal, corrieron a hacer algunos tomar algunos reportes que sí, sí. Las mismas del Consejo Estudiantil

0: tengamos obviamente esa observancia de mantener la comunicación, obviamente siempre y cuando que exista obviamente la disposición del Consejo Estudiantil, y que bueno, si hay algunas situaciones que se tengan que fincar, obviamente serán otras instancias quienes tendrán que realizar alguna observación directa, tendría que ser la autoridad competente al respecto.
1: Sí, por eso estoy ya enlazado también con la Fiscalía General del Estado. Manuel Viveros, pues deseo que lo peor de este inicio de clases en esta escuela tan compleja haya pasado, por el bien de las jóvenes que todavía están ahí adentro. Te agradezco mucho, secretario, que platiques unos minutos con nosotros.
0: Estimado Iván, nosotros en la Secretaría, por encargo del señor gobernador Alejandro Armenta, vamos a estar siempre atentos las 24 horas, los 7 días de la semana. Dios te bendiga, Juancito Nal.
1: Hasta pronto, Manuel Viveros Narciso, secretario de Educación Pública del Gobierno del Estado. Estoy ahora con la fiscal Carla Michelle Salas, especializada en violencia de género. Fiscal, ¿cómo estás? Muy buenas tardes.
2: Gracias, muy buenas tardes, muy bien, aquí a tus órdenes.
1: Muchas gracias.
2: Con un gusto de saludarlo.
1: Gracias, gracias, fiscal. ¿Cuántas denuncias tiene la fiscalía por parte de estas jóvenes?
2: Bueno, en primer momento quisiera mencionar que reciban un cordial saludo por parte de la maestra Iramis Pastor Betancourt, fiscal general del Estado.
1: Muchas
2: gracias. Y bueno, agradece esta oportunidad para poder informar a la ciudadanía. Tenemos un número aproximado de 15 denuncias, 15 carpetas de investigación.
1: Sí.
2: Lo que quisiera dejar claro, que bueno, este número evidentemente se puede actualizar, derivado que tenemos carpetas de investigación justamente en trámite, es decir, se están iniciando las carpetas conforme la ciudadanía se acerca a la Fiscalía General del Estado, se les brinda el apoyo y la protección.
1: ¿Qué es lo que han denunciado las inconformes o las agraviadas? Fiscal, ¿me puedes orientar?
2: Sí, claro, mire, atendiendo a los principios de presunción de inocencia y debido proceso, bueno, de manera general debemos precisar que se denuncian hechos y ya corresponderá a nosotros como fiscalía hacer los actos de investigación que corresponden, pero en su momento determinar si existe o no algún delito y bueno, judicializar una carpeta de investigación. Entre los hechos que pudieran estarse investigando existen agresiones físicas, amenazas, lesiones, actos a lo mejor de intimidación, entre otras conductas violentas, sin poder precisar de manera exacta cuál es el delito, atendiendo sobre todo en que estamos en etapa de investigación inicial.
1: Claro, ahora viene lo complejo por el escenario, no sé qué opinen ustedes en la fiscalía, Carla, porque vamos, tendrán que ir a hacer investigación en una zona que es complicadísima, es más, las referencias que yo tengo por parte de padres de familia que sacaron a sus hijas casi casi a la fuerza es que, bueno, pues los golpean, les apedrean o les lanzan objetos, les lanzan agua, en fin, o sea, este pareciera un territorio, vamos, inhóspito, independiente de este estado de Puebla y de la República Mexicana. Es una locura.
2: Evidentemente a nosotros como Fiscalía General del Estado nos corresponderá hacer los actos de investigación que para cada hecho corresponda de lo que nos han denunciado. Es decir, no tenemos por qué buscar una confrontación con un grupo estudiantil ni con compañeros de la Normal Rural Carmen Cerdán. Lo que nos corresponde es investigar hechos y no a través de una criminalización de estudiantes o a través de a lo mejor algún prejuicio que existe por parte de esa comunidad estudiantil.
1: Ya, de acuerdo.
2: No quisiera que entremos en esos detalles, porque evidentemente a lo que nosotros nos denuncian son hechos. De los hechos, claro que se generarán actos de investigación y partimos de la denuncia de la persona que resintió directamente la conducta y de ahí a través de las periciales y otros medios de prueba. Es decir, no hay necesidad de confrontar a una comunidad estudiantil para hacer actos de investigación.
1: Ya, de acuerdo. Bueno, pues fiscal, aquí solamente queda una pregunta. No habrá carpetazo para estas denuncias, ¿correcto?
2: Por supuesto que no, nosotros el compromiso que tenemos, que la instrucción que tenemos por parte de la fiscal general, la maestra Iramis Pastor Betancourt, es justamente que sea una fiscalía abierta al diálogo y sobre todo escuchar. Entendemos que existe esta preocupación, pero pues también las víctimas tienen derecho a ser escuchadas. Y como esto sucede, pues también a quien se señale como responsable de estas conductas, pues se debe garantizar un debido proceso. Es decir, lo que nos corresponde como institución de procuración de justicia es investigar los hechos que nos hacen de conocimiento.
1: Fiscal Carla Michelle Salas, te aprecio mucho, de verdad, los minutos que concedes a este espacio para orientarnos sobre estas 15 denuncias. Dices que pueden ser más porque están integrando nuevas carpetas. Gracias, fiscal.
2: Un gusto, está muy amable.

0: Muchas gracias.
1: Hasta pronto, gracias por su tiempo. La fiscal Carla Michelle Salas, especializada, decía yo, en violencia de género. Menudo broncón este de la normal rural Carmen Cerdán en Teteles de Ávila Castillo. Menudo broncón. Y bueno, hace un rato estaban por aquí, en el Boulevard 5 de Mayo, se manifestaron incluso afuera de la fiscalía. ¿Qué es lo que están demandando? Que liberen a uno de sus asesores que está detenido. Nada más que el detenido, pues está en esa condición porque se le han, vamos, comprobado conductas ilícitas. Es un tema muy delicado y es un tema que, pues no creo yo que deba quedar ahí guardado en un cajón. Dice la fiscal, no lo van a permitir, van a investigar, dice el secretario, harán todo lo posible porque, bueno, pues esta escuela en algún momento entre en la lógica del orden y el crecimiento profesional. Vamos a la pausa publicitaria. Son las 18:55, no se vaya, regreso enseguida.

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1: 18.59. Erika, tenemos ahora sí inundaciones en varios puntos, por favor.
2: Así es, Iván, la lluvia ya está provocando cierres viales en Puebla. Tenemos el cierre de la vialidad en la zona de Boulevard Atlixco y Boulevard Esteban de Antuñano, debido a las inundaciones que se registró tras la fuerte lluvia de esta tarde. Y atención, porque continúan las afectaciones en distintos puntos de la ciudad. Se reporta cierre también en la 2 Sur y 105 Poniente, con dirección hacia Las Torres, debido a la acumulación de agua. También permanece cerrado el paso en 31 Poniente y 35 Sur, frente al Colegio Americano, mientras que sobre el Boulevard Atlixco se reportan alcantarillas desbordadas y acumulación de agua. Y ahora se suma otro punto, 31 Poniente y 27 Sur, donde también se reportan inundaciones. Así que si su recorrido contempla cualquiera de estos sectores, evite los puntos inundados y busque rutas alternas. No intente atravesar zonas donde no pueda calcular la profundidad del agua. En el poniente de la ciudad, la lluvia también ha reducido considerablemente la visibilidad para los conductores, especialmente sobre la recta a Cholula. El tránsito se mantiene lento en Periférico Ecológico, particularmente en el tramo de la recta hacia el Boulevard Carmelitas, donde el pavimento mojado obliga a reducir la velocidad. Nos movemos ahora hacia el oriente de Puebla, sobre Boulevard Héroes del 5 de Mayo. La circulación continúa complicada desde la zona de 20 Oriente, pasando por San Francisco y hasta 31 Oriente. En Xonaca y 14 Oriente, el tránsito avanza lentamente rumbo a Los Fuertes. Hay obras y reducción de circulación, situación que se vuelve todavía más complicada con el pavimento mojado. Y atención también a la autopista México-Puebla, porque un tortón que transportaba verdura volcó con dirección a Puebla, pasando la caseta de Amozoc. En el sitio se registra presencia de unidades de emergencia, por lo que se recomienda extremar precauciones al aproximarse a este punto. El reporte, Iván.
1: Gracias. Entramos en horario nocturno. Saludo muy rápidamente a Adriana Zárate, gestión de riesgos del municipio de Puebla, o sea, Protección Civil. ¿Cómo estás, querida Adriana? Muy buenas noches.
3: Hola, Iván. Buenas noches. Pues aquí otra vez con el agüita. Aquí estamos.
4: Bien. Buenas noches a tu auditorio.
1: Muchas gracias. Cuéntanos, Adriana, ¿qué reportes tienes?
4: Pues mira, teníamos un ya pronosticado para la tarde de hoy una celda de lluvia proveniente de la región de Amozoc rumbo al norte. Sí, se nos dejó venir, hubo un poco de granizo en la zona norte. Estamos ahorita pues actualizando el radar, porque nos aumentaba de un 65% a un 80% de probabilidades que iba a seguir lloviendo hasta las 8:30 de la noche. Ya vimos una disminución. Nosotros continuamos con el monitoreo. Tenemos los dos vasos reguladores en un 15% de su nivel.
1: Correcto.
4: Las cuencas, ahorita el punto de la Toya, que es el que nos preocupa, de Avenida Nacional, está en un nivel del 40%.
1: Ya, en los puntos hasta críticos de vialidades, no sea... Adriana.
4: Sí, tenemos, fíjate que tenemos distribuido en la ciudad, en los puntos de anegación, a Policía de la Ciudad y Tránsito, que nos están apoyando para, de ser necesario, el cierre de las vialidades. Hasta el momento no se ha reportado alguna inundación, anegación que nos haya llegado. Se empiezan a hacer pues recorridos en los diferentes puntos, también pie y tierra, y estamos pendientes de cualquier situación, Iván.
1: Adriana Zárate, te estoy consultando, si tú me lo permites, antes de cerrar este espacio, para que tengamos el reporte completo. Te mando un abrazo. Gracias, Adriana.
4: Gracias. Estamos te voy a actualizar. Sí, claro. Que estamos cerrando vialidad en Boulevard Atlixco y Esteban de Antuñano, porque ya hay un poquito más de agua. Eso reporta en este momento vialidad. Pues seguimos en el reporte, estoy pendiente, y estamos recibiendo también nosotros las acciones que está realizando cada uno de los elementos de el Comité Tlaloc.
1: A ver, nada más una precisión, ¿qué vialidad están cerrando? ¿Me repites?
4: Sí, estamos hablando que es Esteban de Antuñano.
1: A ver si me das el dato, porque ahí me confundí.
4: En el puente de la 31 Poniente.
1: Puente de la 31 Poniente y Esteban de Antuñano. Sí, claro.
4: Así
1: ya
4: es.
1: Me queda muy claro. En la parte baja, donde está justamente, esta curva complicadísima. Gracias, Adriana. En comunicación, muy buenas noches. Son las 19:04. Pausa. A regreso.
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13: Son las 7 de la noche con 8 minutos, 7 con 8. Déjeme recuperar un poco el análisis sobre el segundo informe de la presidenta de México, la doctora Claudia Sheinbaum. Le aprecio mucho a la presidenta de Coparmex, Beatriz Camacho. Me acepte una rápida comunicación. ¿Cómo estás, Betty? Muy buenas tardes, noches.
14: Iván, gusto saludarte, Iván. Buenas noches.
13: Gracias. Sé que ya analizaron todo este tema, todo este gran capítulo de la vida nacional, incluso a nivel Coparmex nacional, Betty.
14: Así es, Iván. De hecho, acabamos de terminar ahorita un primer balance, por así decirlo, porque hay muchas cuestiones que cada comisión va analizando, pero en este primer balance lo que resaltamos de positivo, pues por supuesto que es el tema de la reducción de la inflación, ¿no? Esta es el tema, se está recuperando la economía, sí, sí. Bueno, la inversión extranjera también cada vez va creciendo, el empleo formal también tiene un muy positivo, que para nosotros nos preocupa muchísimo el tema del empleo formal, y la disminución de los homicidios, hablando del tema de seguridad, uh-huh. Ese es como concretamente lo que vemos de manera positiva. Hay una estabilidad, se está logrando una estabilidad, sin embargo, Iván, vale la pena señalar que lo que se necesita es un crecimiento, porque bueno, el Banco de México está anunciando un crecimiento de 1 a 2%,

0: Por supuesto que eso no,
1: no alcanza.
0: No alcanzará todavía. Y la confianza, Iván, es importante comentarte que al final de este análisis, de este balance que hicimos todos los presidentes, todos llegamos a la conclusión que se necesita trabajar más en generar confianza para poder atraer inversión nueva. Porque se necesita inversión nueva. Conclusión, eso te pudiera yo decir, ¿no? Sí. En este corto tiempo, por así decirlo.
1: Comentaste que, bueno, pues hay un anuncio interesante en cuanto a atracción de capitales. Yo diría, no sé si coincidan, una cosa es atraer nuevos capitales y otra cosa es la reinversión de estos capitales que ya flotan en México.
0: Así es, o sea, la reinversión de los capitales, que es el que tenemos en la inversión extranjera directa,
1: sí.
0: El 80 y tantos% es reinversión. O sea, los que ya están invirtiendo en México tienen confianza y siguen reinvirtiendo. Eso está bien, la verdad que es algo que vemos con buenos ojos, porque al final del camino pues sigue dando estabilidad, ¿no? Sin embargo, por supuesto que están anunciando más inversión en los próximos, al cierre del año, por así decirlo, que es lo que nosotros necesitamos. Necesitamos en realidad pues que haya mucho más inversión nueva. Y aparte que haya inversión no nada más extranjera, Iván. Yo creo que este cambio de política económica, por supuesto que iba a pasar, porque a la hora de cambiar una política económica donde tienes que fortalecer al productor local y donde tienes que fortalecer a la región, pues era obviamente que estuviéramos viendo este cambio económico independientemente de cómo está la economía a nivel mundial, ¿no?
1: Sí, sí.
0: Entonces, viéndolo desde esa perspectiva, al ver que hay estabilidad y baja inflación, pues por supuesto que nos da un aliciente. Sin embargo, todavía falta confianza para que pueda haber mucho mayor inversión.
1: ¿Estado de derecho sería el camino de la confianza que se necesita, Beatriz?
0: Pues mira, para Coparmex sí. Para Coparmex, el número uno es seguridad, Estado de Derecho y certeza jurídica.
1: Yeah.
0: Para nosotros esos tres pilares son los que se tienen que fortalecer para poder generar mayor confianza para invertir, Iván. Creo que en eso pudiéramos resumir esta sesión que tuvimos los 71 presidentes de los centros empresariales, que Estado de Derecho, seguridad, se tiene que sentir, porque si bien es cierto, bajó el índice de homicidios, por ejemplo, de una manera considerable, también es un punto importante que tenemos que reconocer.
1: Sí.
0: Sin embargo, la seguridad tiene que sentirse, tienes que sentir que tu casa seguro, que sales de tu empresa seguro, que no tienes miedo de salir en la noche. En final, hay un gran todavía reto de fortalecer la estrategia de seguridad nacional, que si bien es cierto, ha contenido, no creció, ha disminuido. Sin embargo, hay que seguir fortaleciendo esa estrategia de seguridad para que en realidad pueda haber confianza. Y en materia de Estado de Derecho, pues también, ¿no?
1: Claro,
0: vale
1: la
0: pena mencionarte que tuvimos apenas una reunión con la ministra de la Corte, Yasmín Esquivel, uh-huh. Y en Coparmex Nacional, y concretamente eso le decía a nuestro presidente nacional, ¿no? Después de la reforma judicial, por supuesto que al haber un debilitamiento de las instituciones se pierde la confianza y solamente estamos en espera de ver cuál es el actuar de estos nuevos juzgadores para que podamos adquirir confianza en materia de Estado de Derecho, ¿no? Y certeza jurídica, Iván, todos queremos tener la certeza de que si firmas un contrato vas a poder ir a los tribunales y los vas a poder exigir el cumplimiento, ¿no?
1: De acuerdo. Bueno, pues te agradezco mucho este rápido resumen. Recién acaban de terminar este encuentro nacional, por supuesto virtual, pero nacional, en un análisis primario de Coparmex en este país. Gracias, Beatriz. Estamos en comunicación permanente.
0: Gracias, Iván.
1: Hasta
0: un
1: pronto.
0: Abrazo.
1: Gracias, la presidenta de Coparmex en Puebla. Y para cerrar este capítulo con el otro gran tema, la seguridad, nuestro colaborador permanente Eduardo Vázquez Rosainz, doctor, por supuesto, catedrático, investigador y experto en seguridad nacional e internacional. ¿Cómo estás, Lalo? Muy buenas tardes, doctor.
2: Iván, con gusto saludarte. Buenas tardes.
1: Gracias. Estoy cierto que seguiste, bueno, pues, si no a detalle, si tienes el conocimiento pleno de lo plasmado en materia de seguridad en este segundo informe por la doctora Sheinbaum. ¿Qué opinas?
2: Así es, Iván. Mira, en primer lugar, yo considero que

0: es el fin rotundo de la política de abrazos no balazos. Las cifras que se dan con esos resultados que se transmiten confirman que hay una estrategia que confronta hoy el fenómeno de seguridad. También por el otro lado, este informe confirma que la operación de seguridad se encuentra articulada con las Fuerzas Armadas como componente indispensable. Y se confirma que sin la capacidad territorial, logística y tecnológica, con sus esquemas operativos y de inteligencia, el Ejército Mexicano, la Marina Armada de México y la Guardia Nacional son los que están al frente de la estrategia de seguridad. Claro está que este siguiente informe también confirma que la Secretaría de Seguridad Pública Federal es una entidad administrativa que lleva el liderazgo político, pero sin mayor influencia táctica y operativa en la estrategia. El discurso es muy claro, los números que se presentan, se habla del 51% en la reducción de homicidios, donde se habla de la confrontación, la detención de objetivos de alto valor en materia de seguridad, sobre todo violentos, pues lo está llevando a cabo la Guardia Nacional con la capacidad de la SEDENA. Quiero decirte, Iván, que es importante mencionar que este informe se da a horas después de un ataque con un vehículo explosivo en Zacatecas.
1: Zacatecas, claro.
0: Ese es un mensaje muy importante, porque si bien se habla de resultados, hay que decirlo, el crimen está adaptado, está reaccionando y sigue siendo muy compleja su atención. Además de su infiltración en los tres órdenes de gobierno, tanto en el poder político como de todos los partidos, como en las instituciones de seguridad. Entonces el reto sigue siendo enorme, se habla de cifras que, bueno, son positivas, pero definitivamente el país sigue teniendo un problema que supera el 35% de conflicto armado en el territorio, con más de 30 millones de personas expuestas a esta violencia extrema, ¿no? Entonces, qué bueno que haya buenos resultados, pero por el otro lado, el diagnóstico debe ser en un sentido de que hay mucho más que hacer.
1: Ya, de acuerdo. Ahora, el escenario se complicará más de cara a las elecciones del próximo año, por lo que tú bien refieres, doctor, la infiltración de la delincuencia organizada, a veces de la delincuencia común en niveles de gobierno, es tal que la inercia nos hace pensar que la inercia de quienes ya están apostados por alcanzar el poder político son capaces de lo que sea de cara a el próximo año.
0: Lo es. La elección del 2027 se deberá impedir que el reacomodo criminal se traduzca en financiamiento ilícito, imposición de candidaturas y captura de gobiernos. Ese es un gran reto. Y hay otro gran reto del que no se habló en este informe, pero seguramente está en los anexos, que es el sistema penitenciario, Iván. Las cárceles son un problema. Este corredor, Veracruz, Puebla, Tlaxcala, Ciudad de México y Estado de México, es el nodo que la corrupción del sistema penitenciario en estos estados provoca el índice delictivo violento, tanto en carreteras por extorsión y otros delitos. Entonces, creo que junto con el tema electoral, el tema penitenciario y otros más, pues el reto sigue siendo mayúsculo.
1: Muy bien. Eduardo Vázquez, te seguiremos consultando. Gracias, doctor.
0: Buenas tardes.
1: Hasta pronto, gracias, Eduardo Vázquez Rosáenz, colaborador permanente de este espacio. Voy muy rápido con Erika González. Ya tenemos inundaciones. Ojo con la zona de San Jerónimo, Caleras y otros puntos. Erika.
2: Así es, iban hacia la Junta de San Jerónimo Caleras, donde vecinos reportan ya que varias zonas quedaron prácticamente bajo el agua tras la intensa precipitación. De acuerdo con los reportes, los drenajes estarían colapsados, por lo que los habitantes de la zona solicitan apoyo de las autoridades. Y otro de los puntos que requiere especial precaución se encuentra sobre la 17 Poniente a la altura de UPAEP, donde la fuerte lluvia provocó inundaciones sobre la vialidad. Si circula por este sector, disminuya la velocidad y extreme precauciones. Nos vamos ahora hacia el oriente de la capital, porque la lluvia también está dejando afectaciones en la movilidad. Hay encharcamientos sobre Diagonal Defensores de la República, principalmente en las inmediaciones de la 14 Poniente, por lo que se recomienda circular con mucha precaución. Y atención, porque el agua no es la única consecuencia de esta tormenta. Se reporta un corte de energía eléctrica en Plaza Dorada, mientras que usuarios también señalan falta de luz en diferentes colonias, entre ellas La Margarita, Hacienda y Plan de Guadalupe. Además, en la zona de La Margarita, los semáforos de la rotonda dejaron de funcionar, situación que puede generar conflictos y mayor carga vehicular en estos cruces. Así que mucha atención si su recorrido pasa por este sector, reduzca la velocidad, aumente la distancia entre vehículos y extreme precauciones en cada cruce.
1: Muchísimas gracias, Erika. En comunicación, vámonos a la pausa, por favor. 19:20.

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1: Gracias. Otros temas. Son las 7 de la noche con 23 minutos, 7:23. Saludo con gusto a César Castellano, que es subsecretario de Ingresos de la Secretaría de Finanzas, claro, Gobierno del Estado. ¿Cómo estás, subsecretario? Buenas tardes, noches.
2: Con el gusto de saludarte a ti y a todo tu auditorio, querido Iván.
1: Muchas gracias, gracias. Es tocar base contigo y revisar una vez más este programa que se acaba de lanzar. Ha habido muchas dudas en este espacio del auditorio preguntándonos si cualquiera que tiene, por ejemplo, una de las dudas que más recuerdo, si yo tengo deudas de las fotomultas, ¿puedo acudir con el fabuloso 40%?

0: 50% de descuento, y la respuesta es, creo que no es para todos este programa de descuentos. Por favor, César.
1: A ver, el programa de descuento que se anunció el día de ayer, por indicaciones del señor gobernador, es de regularización de placas azules.
0: Correcto. ¿Sí?
1: Placas azules, placas verdes de periodos anteriores. Placas del 2019 para atrás. Ese es el programa de regularización.
0: ¿Dónde entiendo, César, que para que estas personas puedan regularizarse, tienen que sacar todos sus compromisos con tantísimas, si es que existen, fotomultas? No es para todo mundo, es para este segmento de los automovilistas. ¿Es correcto?
1: Es que son dos cosas, querido Iván.
0: A ver.
1: Es el programa de regularización, placas anteriores al 2019, y el de 40% de descuento es para fotomultas de todos, incluyendo los que están al corriente en sus adeudos vehiculares.
0: En este momento, ¿todo mundo participa?
1: Todo mundo participa en el de fotomultas, todos.
0: Ya, de acuerdo. ¿Cuántos vehículos están con placas que no son consistentes con esta administración, César?
1: Estamos hablando de más de 400,000 vehículos, querido Iván. Más de 400,000 vehículos los que están con placas anteriores al 2019.
0: Ya. Y en función de ello, ¿cómo pueden regularizarse? ¿Qué beneficios encuentran? ¿Dónde está lo atractivo para dejar esas placas viejas?
1: Uy, lo atractivo es de que, ves que si no pagas, por año que no pagas, te cobran actualización, te cobramos recargos, te cobramos multas, te cobramos parte de la tenencia, ¿sí? Entonces, se vuelven a veces deudas impagables. Muy, muy altas, deudas impagables, como bien lo dices, y se les complica más. Y si a eso le sumas que también traen fotomultas, pues obviamente. Entonces, viendo esa situación, el gobernador nos dio la instrucción aquí a la Secretaría de Planeación, Finanzas y Administración, que checáramos qué podíamos hacer. Entonces, hicimos un programa, por indicaciones del gobernador, de cuotas regulares. ¿A qué nos referimos? Habían algunos contribuyentes que tenían placas anteriores o tienen placas anteriores, pero no tienen adeudos en su control vehicular porque han estado bien, pero no querían cambiar las placas.
0: De acuerdo. ¿Sí? De acuerdo.
1: Esos, para hacer el cambio de placas, tienes que tú hacer el cambio de placas, tienes que pagar la baja y tienes que pagar la tenencia. Todo eso normalmente te cuesta $2,150.
0: Sí.
1: Sí. A los que no tienen adeudo, ningún adeudo. Y la cuota que se definió es de $999. Es decir, estás pagando prácticamente, estás teniendo un ahorro de casi el 60%, el 40%, perdón. Sí. Entonces, para ese rubro, pero como lo estamos haciendo por adeudos, ¿sí? Hay adeudos que pasan de los $20,000, Iván, y el costo que ahí tienen que hacerse es el 50% de su adeudo. Si tú tienes $25,000 de adeudos, ¿sí? Dependiendo tu tipo de vehículo, pagas solamente $12,500. Y esto ya incluye la placa, la tarjeta y la baja de la placa. Y obviamente también incluye algo que se llama la multa por no hacer el canje de placas.
0: De acuerdo, sí. De acuerdo.
1: Entonces, hay muchísimos más beneficios que para que la gente lo pueda aprovechar y nos pongamos todos al corriente en este sentido.
0: Dime una cosa, César, ¿este es, digamos, el lado amable o es el programa amable para que tú te regularices o 400,000 vehículos en Puebla se regularicen con sus placas y estén en tiempo y forma con los documentos de esta administración? Y si la gente, alguno u otro, no quisiera hacer cambio de placas y se siguen manteniendo en su postura hasta el día de hoy, ¿qué pasa?
1: Mira, tenemos que tener un padrón verdaderamente actualizado, ¿sí? El padrón vehicular que tenemos en Puebla es de poco más de 1,500,000 de vehículos, pero que a veces traes un vehículo tú que ni siquiera está tu nombre, que ya lo trae otra persona.
0: Cierto.
1: Porque lo vendiste, ¿sí? Entonces, tú no sabes qué está sucediendo con ese vehículo que está tu nombre, Iván, ¿sí? Entonces, sí, lo importante

0: que todos tengamos y que todos lo regularicemos. Ahorita tenemos que aprovechar esta oportunidad, porque sí también tenemos que fomentar la cultura cívica de cumplimiento, porque todos cumplimos, pero hay una cierta parte que no cumple, ¿sí? Entonces, como en toda sociedad, tenemos que generar que todo mundo nos integremos de la misma manera. Por eso creó el programa El Gobernador, que vaya en un tema de apoyo a la economía familiar.
1: Ya. Bueno, pues entonces, ¿hay plazos para este programa de regularización?
0: Del 1 de septiembre, Iván, al 30 de noviembre. Son 3 meses que el programa está en
1: vigencia.
0: Ahora sí, en condiciones, en ejercicio, para que todo mundo pueda accesar a eso. Y este es solamente el de regularización, y el de fotomultas va para todos.
1: Ese va para todos. Bueno, pues ese, la verdad es que me parece que es una buena noticia, y me parece con toda franqueza que pues ahí le vamos con 40% de descuento, le podemos aprovechar varios. Bueno, pues César, el programa se llama para ti, es Ponte al Día, ¿no?
0: Ponte al Día, querido Iván.
1: Ya está. Te mando un fuerte abrazo, César Castellano, y estamos en comunicación, si tú me lo permites.
0: Abrazo, Iván, con todo gusto, a tus órdenes, como siempre. Abrazo fuerte.
1: Gracias, subsecretario de Ingresos de la Secretaría de Finanzas. Ponte al Día, ahí está la explicación. Y entonces, sí, el programa de las fotomultas, ¿cuántas tienes tú, Claudia?
2: Ninguna.
1: Ay, por favor, Claudia.
2: De hecho, no he tenido multas nunca.
1: Si usted ha visto un... ¿Qué es su coche? ¿Un Mercedes?
2: No.
1: Si usted ha visto un Mercedes color pollo...
2: No, pero nunca me he puesto
1: multa. Ese es de Claudia.
2: De ningún tipo.
1: Ay, Claudia.
2: En toda mi vida soy muy responsable del manejo.
1: Está bien, está bien. Vamos a dejarlo ahí. Voy a la pausa publicitaria. ¿Voy a la pausa o tengo ya a la entrevistada? Ah, no. Me voy con la entrevistada de una vez, que es Carla Galaviz. Es responsable de la difusión de la Dirección del Deporte y Cultura Física de la Benemérita Universidad Autónoma de Puebla. Hola, Carla, ¿cómo estás? Muy buenas noches.
3: Hola, Iván, muy buenas noches. Pues para extenderles una invitación a este primer congreso de medicina del deporte en el fútbol.
1: Órale, bien, suena bien. ¿Dónde, cuándo y cómo?
3: Bueno, pues es un espacio de actualización e información profesional, Iván, que reúne a especialistas en medicina deportiva, preparación física, rehabilitación, traumatología y rendimiento aplicado específicamente al fútbol de alta competencia. Este congreso se va a llevar a cabo los días 10 y 11 de septiembre en el Centro de Convenciones en Ciudad Universitaria. Y bueno, son 20 horas con valor curricular. El llamado, la invitación, Iván, por supuesto, a profesionales y estudiantes del área de la salud, principalmente, y ciencias del deporte. Contaremos con diferentes especialistas médicos vinculados con instituciones y clubes de alto nivel, como del Club América, de la Femex Food, del Club Deportivo Guadalajara, del Cruz Azul, del Club Deportivo Toluca y, por supuesto, de nuestro laboratorio Escuela de Medicina del Complejo Deportivo Universitario y de Alto Rendimiento en CU, Iván.
1: Oye, suena bastante bien. ¿Tiene costo esto, Carla?
3: Sí, claro, la inversión para profesionistas es de 3,000 pesos y la inversión para estudiantes y para todos aquellos entrenadores, por ejemplo, preparadores físicos y todas estas personas que están vinculadas de algún modo ya con el fútbol, es un costo de inversión de 1,000 pesos. Son 20 horas con valor curricular, por supuesto, de nuestra Benemérita Universidad Autónoma de Puebla, y algunos de los temas que se van a estar tratando en estas conferencias son, por supuesto, prevención de lesiones en el fútbol de alta competencia, el perfil fisiológico de un equipo campeón, fundamentos en el entrenamiento de fuerza, el trabajo de fuerza preventivo en el deporte, la hidratación, preparación física en árbitros de fútbol, modelo operativo interdisciplinario de un equipo tricampeón, medicina regenerativa en el deportista, rehabilitación funcional y readaptativa del jugador, del diagnóstico al retorno de juego, el impacto del deporte en edades pediátricas, y contamos también con 3 talleres, vendajes deportivos, evaluación funcional y cámara hiperbárica.
1: Oye, sensacional, la verdad es que está muy completo, suena muy profesional. Repíteme, ¿es el 10 y 11 de septiembre, Carla?
3: 10 y 11 de septiembre en el Centro de Convenciones de Ciudad Universitaria. Y bueno, las inscripciones son totalmente presenciales. Contamos con 3 puntos en la Dirección de Deporte y Cultura Física, lo que es la zona deportiva de Ciudad Universitaria, la Facultad de Medicina, por supuesto, y en Clínica Médica del Deporte, que está ubicada en la Colonia del Patrimonio.
1: Carla Galaviz, te mando un fuerte abrazo y les deseo un enorme éxito.
3: Igualmente, Iván, muchísimas gracias.

0: gracias, abrazo fuerte.
1: Hasta pronto, gracias. Ella es la responsable de la difusión en la Dirección del Deporte y Cultura Física de la Benemérita Universidad. Ahora sí, la pausa publicitaria, volvemos.

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14: Gracias, vamos a seguir revisando esta noche y esta, bueno, pues circunstancia especial de lluvia y intensa lluvia, la enorme cantidad de encharcamientos e inundaciones. Erika, tienes un reporte todavía más completo.
15: Así es, Iván, la lluvia vuelve a complicar la circulación en Puebla. Ya tenemos vialidades inundadas y puntos donde el tránsito comienza a avanzar con dificultad. En el centro de la ciudad, atención sobre la vía sur frente al Sench, donde la vialidad se encuentra inundada tras la fuerte lluvia. Si necesita circular por este sector, reduzca la velocidad y extreme precauciones. También tenemos afectaciones sobre el Boulevard 5 de Mayo, donde la lluvia vespertina deja acumulación de agua y circulación complicada en el tramo comprendido entre la 14 y la 20 Oriente. Mucho cuidado en esta zona porque el pavimento mojado y la presencia de agua sobre la calzada asfáltica reducen la capacidad de frenado y pueden provocar maniobras inesperadas. Nos vamos ahora hacia el poniente de Puebla, donde encontramos otro punto de atención. Hay tráfico sobre la vía Tlizcayotl a la altura del Boulevard Niño Poblano con dirección hacia la 23 Sur. La circulación avanza con mayor carga en este sector, así que tome tiempo adicional si su recorrido pasa por esta importante conexión. Y recuerde que las precipitaciones continúan asociadas a la onda tropical número 34, por lo que las condiciones pueden cambiar rápidamente durante las próximas horas. El reporte de las lluvias, Iván.
14: Muy bien, muchas gracias. Regreso contigo y con este energúmeno.

0: que hoy atacó a una familia, una pareja de ancianos ahí en la Tliscayot. En un momento regreso con esta historia. Gracias, Erika. Son exactamente las 7:39, 7:39. Es martes y saludo con mucho gusto a Martín Hernández Alcántara, periodista, coordinador de información de La Jornada de Oriente. ¿Cómo estás, querido Martín? Muy buenas noches.
1: Gracias, querido Iván. Muy honrado estar contigo y con tu auditorio.
0: Al
1: y además,
0: contrario.
1: Agradeciendo esta lluvia, que sí, la verdad es que está verdaderamente severa y ha conflictuado mucho.
0: Sí, sí, hay mucha gente atrapada. Espero que no seas el caso, apreciado amigo. Pero bueno, déjame, te llevo rápidamente a un análisis que, bueno, pues hoy hemos estado platicando con varias personalidades, con autoridades, con analistas. El segundo informe de la presidenta Claudia Sheinbaum, una presidenta que llega con un 68-69% de aprobación según El Financiero, y una presidenta que, bueno, pues tiene logros, pero también tiene losas prácticamente como pues su propio partido y algunos personajes que no la dejan avanzar. Martín, ¿cómo ves las cosas?
1: Así es, Iván. Me parece que el informe de la presidenta fue muy completo y lo señalas muy bien. El Financiero, que es un periódico muy riguroso y que tiene una vertiente muy crítica con el gobierno, pues reconoce esta popularidad de la presidenta, que a pesar de todos los escándalos y de las polémicas que se han generado, pues por los malos comportamientos, o al menos las sospechas gravísimas que hay de militantes destacados de Morena, pues parece que el impacto en su popularidad no ha sido tan grave. Ha logrado amortiguar por su liderazgo. Destaco, Iván, por supuesto, y yo creo que tú coincidas conmigo, las menciones especiales para Puebla,
0: claro,
1: sobre todo en función del programa que a mí me parece más importante. Está muy bien lo de las paraestatales, están generando tecnología y proyectos de movilidad. Me parece que ese es un acierto de la presidenta, pero también en la limpieza del río Atoyac, Iván, que sabemos todos y todas que es un desafío, un reto que hasta ahora ninguna administración federal y menos estatal ha podido cubrir. Me parece que ahora sí hay más seriedad en este asunto. Hay que recordar, Iván, que hay una recomendación pendiente desde 2012, desde el sexenio de Enrique Peña Nieto,
0: sí,
1: de parte de la Comisión Nacional de Derechos Humanos para la limpieza de la Atoyac, que involucra a los gobiernos de Puebla, Tlaxcala, unos 12 municipios de ambas entidades, e incluso al gobierno federal, y que han pasado ya prácticamente 14 años sin que esta recomendación haya dado por cumplida a pesar de los esfuerzos. Creo que ahora, en combinación con el gobierno estatal que encabeza Alejandro Armenta, hay más seriedad en este asunto, y a mí me parece que se van a dar en este sexenio los primeros pasos para lograr esa limpieza.
0: Sería algo histórico, inédito, que coincido contigo, no se ha logrado en, vamos, 50, 60, 70, 80 años, los que tú quieras, Martín. Parece que hoy sí están sentadas las bases, se están construyendo plantas de tratamiento, se están haciendo ya trabajos, digamos, en zonas de municipios involucrados al 100%.
1: Y sobre todo, Iván, que somos ya una entidad federativa, y particularmente lo que es la zona metropolitana, incluida la capital, las Cholulas, Atlixco y los municipios que se encuentran cercanos, que ya empiezan a tener problemas de carencia de agua, a pesar de que tenemos un afluente. Y bueno, hay muchas razones para eso, pero yo creo que el saneamiento del Atoyac podría remediar muchas de las carencias que tenemos de líquido, Iván.
0: Martín Hernández Alcántara, ¿tú ves a una presidenta cercana a Puebla? El gobernador insiste en muchas ocasiones que ha sido muy generosa con este estado y con esta sociedad. ¿Tú qué opinas?
1: Yo creo que sí, Iván, y eso se ve recientemente en la colaboración, por ejemplo, que ha tenido el gobierno poblano en la captura de peligrosos capos del crimen organizado, en conjunción con la secretaría que encabeza Juan García Harfuch. Me parece que ese es un dato muy importante, que está previniendo justo la delincuencia común y el crimen organizado. Y que Puebla también suma mucho, y lo acabamos de escuchar recientemente con el gobernador, lo ha refrendado por la presidenta, en el descenso de homicidios dolosos que se ha dado en este sexenio, ni más ni menos que un 51%, según lo que se dice, de homicidios dolosos respecto al mismo periodo del sexenio anterior, y en el cual Puebla también está inscrito, porque aquí también han bajado bastante los homicidios dolosos, los feminicidios. Claro, siempre hay mucho que hacer en esta materia, nadie quiere víctimas, pero yo creo que sí hay un cambio de política, de mayor confrontación a la criminalidad, y en eso Puebla me parece que también no canta mal las rayas, porque estamos escuchando con

0: mucha frecuencia capturas, detenciones y entregas al gobierno federal de peligrosos cargos de los narcos.
1: No vamos muy lejos. Ayer el golpe que dan aquí en la zona de Ojotzingo, donde, bueno, pues decomisan, aseguran 800 mil litros de hidrocarburo de procedencia ilícita. En otro momento, tal vez ni siquiera nos hubiéramos enterado, Martín.
0: Así es, Iván, o nos enterábamos de la peor manera, que era por explosiones, claro, que ocurrían, ¿no? De gente que estaba manejando ahí con muy poca pericia ordeña de ductos, o que dejaban abandonados ahí prácticamente incendios que podían durar 2 o 3 días en lo que eran controlados. Me parece que también la zona del Triángulo Rojo, que aunque sigue siendo peligrosa y sigue siendo refugio de algunos, líderes huachicoleros regionales, ha descendido bastante, bastante en el índice de tomas clandestinas y de robo de hidrocarburos.
1: Martín Hernández Alcántara, periodista, coordinador de información de La Jornada de Oriente, colaborador de este espacio que nos honra y mucho. Gracias, Martín.
0: Gracias a ti, querido Iván, y gracias a tu auditorio.
1: Hasta pronto, gracias y muy buenas noches, con el análisis, por supuesto, de periodistas poblanos nutriendo este servicio informativo. Son las 19:46, la recta final. Volvemos enseguida.

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1: De la noche con 49, ya para cerrar, Erika González, por favor.
2: Así es, Iván, amigos del auditorio, nos vamos ya con el último reporte vial de la noche. La primera lluvia intensa de septiembre ya está dejando fuertes afectaciones en Puebla capital. En el centro de la ciudad, la 3 Sur y la 16 de septiembre prácticamente se han convertido en un río, con una importante acumulación de agua

0: Así es, Iván, si me permites, te cuento la historia cómo sucedió, pues lo que comenzó como un percance vial terminó en una escena de violencia y dejó una pareja de adultos mayores con el susto encima y daños en su automóvil. Todo ocurrió sobre la vía Tliscayos, en las inmediaciones de Chedraui Selecto, cuando la pareja se dirigía hacia la zona de Sonata. De acuerdo con el relato de los afectados, viajaban a bordo de su vehículo cuando un BMW blanco los habría impactado por la parte trasera. Hasta ahí podría parecer un accidente más de muchos de los que ocurren diariamente en esta vialidad, pero según la denuncia de los afectados, lo que ocurrió después fue completamente distinto. El conductor del BMW habría descendido de su vehículo y comenzó a exigirles el pago de los daños, pese a que, de acuerdo con la versión de la pareja, habría sido él quien provocó el choque. La situación comenzó a subir de tono y los adultos mayores se negaron a entregar el dinero, y fue entonces que después de su denuncia cuando el hombre habría reaccionado violentamente. En medio de la discusión habría jaloneado el automóvil y literalmente reventó uno de los cristales para posteriormente retirarse del lugar a bordo del BMW. Las imágenes que comenzaron a circular en redes sociales muestran parte de la confrontación y a un hombre junto al vehículo de los afectados. Y aquí aparece una palabra, Iván, que ha comenzado a tomar fuerza en este caso: montachoques. Pues los afectados creen que pudo tratarse de un caso de montachoque. Se trata de una práctica en la que presuntamente se provoca o simula un accidente para después exigir el dinero de los daños. Sin embargo, pues hay que ser muy precisos. Estas sospechas de los afectados y de los usuarios que han comentado en las imágenes, y ya serán pues las autoridades las que les corresponde investigar y determinar qué es lo que ocurrió. Pero el caso dio un giro en las últimas horas, Iván, ya que en las redes sociales comenzaron a difundirse la presunta identidad del hombre señalado como responsable de la agresión. Se trata de Pedro C., egresado de la Ibero, diseñador de vestidos de novia, y tendría su establecimiento sobre la Avenida Juárez. Y aquí nuevamente hacemos una precisión importante: estos datos forman parte de las publicaciones, pero no constituyen por sí mismos una confirmación oficial de la identidad del agresor. La autoridad será quien tendrá que determinar quién conducía el BMW, cómo ocurrió exactamente el choque y, sobre todo, si después del percance existe una agresión deliberada para exigir el dinero. Pero aquí el punto central de la historia, Iván, no es solamente el cristal roto, sino la preocupación de que un accidente de tránsito pueda convertirse en cuestión de segundos en una situación de intimidación y violencia, particularmente cuando las personas involucradas pues son adultos mayores, Iván.
1: Ya, de acuerdo. Esto que tú comentas, el nombre de este, el supuesto nombre de esta persona y la identidad y a qué se dedica, y que si es egresado de una institución de educación superior particular, esto corre en redes sociales, donde se supone han identificado a este sujeto agresor de personas de la tercera edad. Sí hay una agresión, sí existe una agresión, revienta por completo un cristal de la ventana, el cristal de la ventanilla del conductor, queriendo bajar a la fuerza al hombre, insiste, un hombre de la tercera edad, para golpearlo. ¿Por qué? Por un supuesto accidente. Así que, bueno, pues, algo más que quieras comentar, por favor, Erika.
0: Pues no, Iván, el caso ya encendió las alertas entre los automovilistas de la zona. Un choque puede resolverse en segundos con autoridades y procedimientos establecidos. Lo que no puede normalizarse es que una discusión vial termine en amenazas, daños o agresiones.
1: Sí, de acuerdo. En comunicación vamos a ver si esta identidad se confirma y si este es el sujeto que tanto se está mencionando hoy en redes sociales. Un animal, además prepotente, además cobarde, contra ancianos. Cobarde, pues, por no decirle otra cosa. Son las 19:54. Gracias, Erika. Hasta pronto. Claudia, ¿tienes más información para cerrar, por favor, si eres tan gentil?
2: Así es, esta es información relacionada con temas de seguridad, y es que hay que decir que, ya habías platicado sobre estos operativos de vigilancia que se están intensificando en diversos puntos de la ciudad. El titular de la Secretaría de Seguridad Pública a nivel estatal, Francisco Sánchez González, pues señaló que están revisando denuncias. Hay que recordar en primera instancia un primer caso: la detención de Jesús Alberto N.
1: Un operativo que
2: hubo aquí por el asesinato de un influencer que ocurrió en Culiacán, Sinaloa, el pasado 4 de agosto. Bueno, pues esto ha derivado, después de la revisión que se hizo con las autoridades federales, en una intensificación de los operativos de vigilancia. Francisco Sánchez González, titular de la Secretaría, señaló que, bueno, no pueden afirmarlos, pero podría haber, obviamente, esta dispersión de los grupos criminales, y por ello, pues están trabajando en materia de operativos de seguridad.
3: ¿Hay alguna línea de investigación del asesinato del creador de contenido?
4: Mira, no te puedo decir que hay alguna línea. No nos preocupa a nosotros. Ahorita la fiscalía declaró que ya se entrevistó ahí con la familia, recabaron algunos datos y ahí dijo la fiscal ahorita que hay dos grupos de la fiscalía trabajando en el municipio.
2: Y bueno, también hay que comentar que se registró

0: Durante estos últimos días, un lamentable asesinato de dos mujeres, esto en el municipio de Tenampulco. Sí. Ante esta situación, y obviamente pues ya las indagatorias que está realizando la Fiscalía General del Estado por lo que se prevé, se catalogue como feminicidios, pues también ya se va a instalar una base operativa en esta zona. Hay que recordar que parte de las estrategias que tiene la Secretaría de Seguridad Pública, pues es reforzar la vigilancia en estos puntos que se requiera. En este caso del municipio de Tenampulco, pues estará poniendo una de estas células para apoyar las investigaciones a la fiscalía.
1: Para apoyar al compañero que está a cargo de la policía municipal y poder trabajar en conjunción con la policía municipal ahí del municipio y ver cuál es la problemática que existe. O sea, a nosotros nos preocupa obviamente la situación que pasó el sábado y ha habido otras situaciones. Entonces es muy importante darle seguridad a la ciudadanía. Nosotros vamos a sumarnos ahí, vamos a hablar con el que va a estar a cargo de la seguridad por parte de nosotros para ver qué necesidades tiene tanto de personal como de medios operativos para sumarnos.
0: Y bueno, pues de esa forma continuarán las revisiones en materia de seguridad.
2: Bueno, muchas gracias. Ya para cerrar, Roberto Castillo, si estamos listos con información que, bueno, pues se está desarrollando, por supuesto. El tema que tiene que ver, pues es el tema evidentemente de el bueno pues tren de pavimentación que quiere va a comprar el Ayuntamiento de Puebla. Estoy contigo, Roberto, buenas noches.
3: Así es, Iván, muy buena noche. Para comentarte que José Chedraui Budi, presidente municipal de Puebla, prevé la compra de un segundo tren de pavimentación para el 2027, mientras que a la par, la administración estatal poblana opera con un sistema de 13, además de módulos de maquinaria para rehabilitar vialidades en distintos municipios. Este martes, en entrevista desde el primer cuadro de la capital poblana, el alcalde Chedraui adelantó que se analiza la adquisición de otro tren de pavimentación mediante un proceso de licitación. También adelantó que que reconoció que durante el evento de la lectura del bando solemne con motivo de las fiestas patrias, la coordinación con el gobernador Alejandro Armenta para la intervención de vialidades mediante la referida tecnología desde el 15 de abril de este año. El banderazo tuvo contemplado atender un paquete de 2.926 calles solamente en el municipio de Puebla capital. La tecnología para ello contempla un sistema integral de pavimentación conformado por perfiladora, barredora y otras tecnologías. Así el reporte.
2: Muchísimas gracias. Gracias, Roberto. Gracias y buenas noches. Son las 19:58. Nos vamos a nombre de todo el equipo. Muchas gracias por su compañía y espero que les podamos haber servido en esta tarde de intensa lluvia aquí en Puebla capital. Así que a nombre de todos, Adolfo Loaiza, muchas gracias por la operación. Roberto Castillo, claro, por supuesto, Jesús Reyes, Claudia Espinosa, Erika González, Mar Rojas, Alejandro Julián Saldaña, Fernanda Galindo y su servidor Iván Mercado. Mañana miércoles, mitad de semana, en punto ya de las 6 de la tarde. Gracias y buenas noches.

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0: ¡Viva! ¡Viva tu jefa!
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0: El de la renta.
1: No.
0: Grillos, bienvenidos. Hoy martes primero de septiembre. No. Ya. Déjense caer con el pozole. Espera. A ver, aguántenme. Primero recibo la llamada. Bueno. ¡Qué milagro! ¡Qué milagro, mi licenciado! ¡Qué milagro!
2: Pues mira, estamos aquí en España, cerrando el contrato con Ciro Gómez Leiva para llevarlo a anclar un noticiario de otro día, porque como el canterito Lanza ya no quiere ni hablar, entonces vamos a tratar de hacer una estación solamente de noticiero.
0: ¡Ah, bueno! ¿Qué? ¡Fíjate!
2: No quiere ni siquiera saludar a la bandera.
0: ¿Cómo han cambiado las cosas de lo que me prometiste que iba a ser coordinador? Y no sé, ahora ya hasta me quieres correr.
2: No, ¿cómo crees?
0: ¿Quién
2: tiene que producir?
0: ¿Quién tiene que producir? Sí, la neta sí, aquí está el mero gallo. No, ¿sabes qué, Cachetes? Me estás fallando.
2: Le dice a Miguelito que me mandara de esas aguas locas que tú tomas.
0: Sí.
2: Pero, pues, la verdad es que yo no soy su consentido.
0: Claro que sí. ¿Para qué te digo que no? Sí. Carnalito, me da mucho gusto saludarte, mi buen Cachetes. ¿Qué canción te voy a mandar aprovechando tu llamada desde España?
2: Vamos a poner como agua entre las manos, papi.
0: Me late. ¿Dónde andas, carnalito?
2: Acá te digo, estamos en el aeropuerto de España.
0: De la madre patria. Te mando un abrazo, ahí te encargo un jamón serrano.
2: Órale pues, papi, cuídate.
0: Un abrazo, carnalito. Qué milagro, hombre, qué gusto saludar a la Cangubanda Internacional. Un brother, licenciado, procurador de asuntos sin importancia, en el mismísimo Cachete. ¡Que viva el Cachetes! ¡Viva! Ahora sí es lo que estaba yo. Estaba yo mandando un saludo muy especial desde el Ameritito Australia para todo México y el mundo. ¡Llegó el canguro! Súbele a la bocina, súbele a todo. Si vas manejando, súbele también. ¡Hombre, que viva la que buena! No, ya empieza septiembre y ya valió. O sea, ya empezamos septiembre, ya olvídate.
3: ¡Viva México!
0: ¡Viva México! ¡Qué grillo! Los 8:12 ya. Momento de arrancar con más de las complacencias. Y el canguro, hasta las...

0: Frank, la que buena, Adolfo Loaiza, el canguro.
1: Sí, grillos, ya están las 8 con 18 minutos en Puebla capital. Dice por aquí el cangurito: muy buenas noches, ¿me podrías poner la canción de Huele a Peligro de la Arrolladora Banda Limón? Para mi queridísima Caris, qué milagro, mi Caris, ya de seguro haciendo la tarea, ¿verdad? Eso. Empieza por aquí, canguro. Por favor, para mi amiga Isiet, que nos escucha en Misiones, saludos. Ya son las 8 con 18, llega el momento de Arrolladora en las complacencias. Uy, qué rola. Uy, qué rola, Puebla. Ay, ay, ay. 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

0: Cangurillos, voy a la pausa comercial. Regreso, no me tarda absolutamente nada. Las 8:26, pausa, regreso, son las complacencias.
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8:34, complacencias. Excelente martes primero. A partir de hoy, yo creo que me voy a dormir con pantalón completo. Por cualquier cosa.

0: Grillos, ya son las 8:40 a través de la cadena internacional. ¡Qué buena! Voy a checar qué dice la cangubanda de este lado. ¿Qué dice la cangubanda?
1: ¡Dormir con calzones, cangurito!
0: No, pues es que yo digo que siempre, ¿no? Bueno, cada quien. Yo creo que los que tienen con qué, pues órale, va. O con quién, mejor dicho, dice el canguro.
1: ¡Dormir con calzones, cangurito!
0: Bueno. ¡La banda! ¡Bárbaro! Oye, ¿sabes qué? A ver, no sé si sea buena o mala mi idea. ¿No sabes cuál se me antoja ahorita? ¿La de dónde te agarré el temblor? De Chicoche. Sí, yo digo, ¿no? De todas maneras, así es el mexicano, porque no. ¡Ah! ¿Miedo a quién? El que tenga miedo de morir, que no nazca. Aparte, está buena. Está buena la rola.

Mis negrillos, 8:41. Así es que me late, matarilerilerón. No, hombre, esta rola, la neta, como que es buena para septiembre, ¿no? Chicoche y la crisis. Desde Villahermosa, Tabasco. Desde los años 80, mira nomás. ¡Uy! Entonces te agarré el temblor. A ver, Catalina. ¡Catalina!

0: Cristian Grillo, vámonos con más de las complacencias prácticamente en la recta final, porque ya viene el momento del canguro enamorado, que dicho sea de paso, a mí me late un poquito más, o sea, me late siempre, pero me late un poquito más cuando el clima está así, como que, ay, qué rico, ¿no? ¡Qué rico! Sí, a mí me late. Hasta como si vas en el camión también, me late, está bien padre el asunto. Entonces, tanto te invito a que me mandes WhatsApp, audio, llamada telefónica.
1: Mírenla bailar, gozando está la quebrador.
0: En las que buenas líneas, 467-1010, 467-1011, 22-28-11-45-55.

Dice por aquí la canguro, muy buenas noches, por favor, algo de Junior Clan para esta noche lluviosa, sabrosita. Ok, ¿cómo no? Grillos, vámonos pues con más de las complacencias. 8:49. La canción Sin Aire. Aaron es Grupo Ilusión. El Junior Clan.

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si te cuento que una mujer murió hace más de 70 años, pero sus células siguen vivas? No en sentido poético, literalmente vivas, multiplicándose en laboratorios de todo el mundo, ayudando a crear vacunas, combatir el cáncer y salvar millones de vidas. Se llamaba Henrietta Lacks. Era una mujer afroamericana, madre de 5 hijos, y nunca supo que su cuerpo cambiaría la historia de la medicina para siempre. En 1951, Henrietta llegó al hospital Johns Hopkins, en Baltimore, Estados Unidos, el único de la zona que atendía a personas afroamericanas, con un dolor terrible. Le diagnosticaron cáncer de cuello uterino. Antes de iniciar el tratamiento, un médico le extrajo células de su tumor sin que ella lo supiera y sin pedirle permiso. Esas células llegaron al laboratorio del doctor George Gay, y ahí ocurrió algo que nadie había visto antes. En lugar de morir a los pocos días, como todas las células humanas cultivadas hasta entonces, las de Henrietta seguían vivas y se multiplicaban sin parar. Las células ELA son inmortales porque provienen de un tumor de cáncer de cuello uterino muy agresivo que sufrió una combinación de mutaciones genéticas. Estas células superan el límite de envejecimiento biológico y se multiplican infinitamente en condiciones de laboratorio. Las llamaron células ELA por las dos primeras letras de su nombre y su apellido. Son las primeras células humanas consideradas inmortales.

0: se calcula que se han producido más de 50 toneladas de células ELA y han sido utilizadas en más de 100.000 estudios científicos en todo el planeta. Gracias a esas células, se desarrolló la vacuna contra la poliomielitis, se investigó el VIH, se avanzó en tratamientos contra el cáncer de mama y se probaron terapias durante la pandemia de COVID-19. También fueron clave para la vacuna contra el virus del papiloma humano. Pero esta historia tiene una sombra. Henrietta murió en octubre de 1951. A los 31 años. Nunca supo que le habían extraído células. Su familia vivió décadas en la pobreza, sin seguro médico, sin enterarse de que el legado biológico de su madre circulaba por laboratorios de todo el mundo, generando descubrimientos, premios y ganancias millonarias de las que ellos nunca vieron un centavo. Su caso, atravesado por el racismo y la desigualdad de la época, abrió uno de los debates éticos más importantes de la medicina moderna. ¿A quién pertenecen las células de tu cuerpo una vez que salen de ti? ¿Puede la ciencia avanzar a costa de la dignidad de una persona? En 2021, la Organización Mundial de la Salud le otorgó a Henrietta un reconocimiento póstumo. Su hijo Lawrence, de 87 años, lo recibió rodeado de nietos y bisnietos. Henrietta no eligió ser inmortal, pero sus células, sin pedirle permiso, decidieron no morir. Y al hacerlo, le regalaron al mundo una herramienta que ha salvado millones de vidas. Su historia nos recuerda que detrás de cada gran avance científico siempre hay una persona, y que la ciencia sin ética es una ciencia incompleta. Un guión de Leonardo Santiago con información del portal Ciencia UNAM. Les saluda Mónica Genis.
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1: Cangurillos, muy buena noche. Mi gente bonita, mi gente hermosa de Puebla y de cualquier lugar, de cualquier estado, de cualquier rincón donde nos estén escuchando. Hemos comenzado con el espacio del canguro enamorado, espacio de martes primero de septiembre. Esta canción, original de los Abson de 1964. Así es que así comenzamos con el canguro enamorado para aquellos que han perdido un amor y lo llevan muy adentro en el pecho.

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1: En Grillos dice por aquí Canguro que la canción de ella se llamaba De Napoleón, con saludos especiales. Fíjate nada más el mensaje tan curioso que me manda. Porque dice, esa canción me recuerda mucho a una hermosa niña que me gustaba mucho cuando iba yo a la primaria. Y no la volví a ver nunca más, han pasado los años. Pero se llamaba Marta Patricia. Y con esa canción la recuerdo, imagínate nada más. ¿Cómo es que perduran esos amores de la primaria, de la secundaria? Ah, caray, y con una canción que hace volar esa imaginación, esos recuerdos que se ponen a flor de piel. Así es que, bueno, pues ahí está el tema de Ella se llamaba, de Napoleón, en El Canguro Enamorado, 9:13. A través de la cadena internacional, qué buena. En las rebanadas.

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3: Ya son las 9 con 30 minutos. Es momento de arrancar con
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3: 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Escucha. De calidad de 13 consecutivas, los Cardenales de Nuevo León en los mini conciertos.

0: tenemos mini concierto de los Cardenales de Nuevo León. ¡Qué sabrosura, eh! ¡Qué joyas de los Cardenales!
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0: Por aquí la Kenguru, buenas noches. Los Ángeles Azules en los mini conciertos. Perfecto, venga. Venga, Chepacá, que son los mini conciertos.

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0: El show mágico cómico musical inicia aquí. Adolfo Loaiza, el canguro, por la que
1: vuelve. ¡Qué grillo! Que si los Terian, que si farmear Aura. ¿Qué sigue? ¿Qué sigue? Ya hay algo nuevo.

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3: Es que en el 31 llega la Tierra Sagrada, la BTS. ¡La

grabo con el afilador. Cangurillos, tengo más del Canguro Power en este momento. Oigan, yo les preguntaba hace un momento, hace un instante, ¿qué onda? Ya pasamos por los Terian, ya pasamos que si vamos a echar batalla de farmear Aurea. No, ya estoy viejo, ya ni sé cómo se dice. Bueno, pues ahora qué sigue, qué es la tendencia que sigue, qué es lo que se va a poner de moda, y el canguro lo sabe. Fíjate nada más, ¿te imaginas pues paseando un perrito ahí por las calles? Pues es una escena cotidiana, ¿no? En muchísimos lugares. Pero resulta que en las calles de Morelia hay quienes han decidido hacerlo con un plátano sujeto a una cuerda, como si se tratara de una mascota. ¿Cómo? Eso fue lo que precisamente llamó la atención en el centro histórico de Morelia, donde tres jóvenes fueron vistas caminando con varios plátanos que llevaban sujetos con una cuerda mientras recorrían las calles de la capital michoacana. La peculiar escena provocó miradas de sorpresa, sonrisas, comentarios y bueno, obviamente ya se está haciendo viral, imagínate nada más. En los comentarios que acompañaron la escena aparecieron frases como ¿tú saldrías a pasear a un plátano por la calle? Se vale juzgar, pero no burlarse. Ahora entonces, pasear plátanos es la escena que ha llamado la atención, imagínate. No, pues ojalá no lo escuchen los de mi pueblo. Ay, ay, ay. Mis sangrillos, vámonos con más de qué buena música. Imagínate más, me voy a ver bien cookies ahí, paseando mi plátano. Hola, baby. 10:39, buena noche. El canguro hasta las 12.

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1: Ah, no, tranquilo, compa, no pasa nada.
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5: Olvídate del atún de todos los días. 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

0: para variar el menú de la semana. Atún a la vizcaína.
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2: Bienvenidas y bienvenidos a Revista del Consumidor Radio. Yo soy Leos.
3: Yo soy Chav. Y hoy estamos aquí con todos ustedes para cocinar el platillo sabio de Profeco.
2: Les traemos una receta que combina sabores dulces, ácidos y saladitos. Atún a la vizcaína.
3: Tome nota. Para preparar nuestro platillo necesitaremos 5 latas de atún, ya sea en agua o aceite, pero bien drenadas. Medio kilogramo de jitomate, una cebolla, 2 dientes de ajo finamente picados, 3 papas medianas cocidas y cortadas en cubitos y media taza de puré de tomate.
2: También vamos a utilizar aceitunas verdes, alcaparras y chiles güeros en escabeche al gusto. Además, 3 cucharadas de aceite de oliva, 2 hojitas de laurel, sal, pimienta y un poquito de sazonador de hierbas a la italiana. Y si le quieren dar ese toquecito crujiente, 1/4 de taza de almendras fileteadas. ¿Vamos a la preparación?
3: Para iniciar, en una cacerola u olla grande calentamos nuestro aceite de oliva y sofreímos la cebolla junto con el ajo hasta que estén transparentes y bien doraditos. Después agregamos los jitomates cortados en cubos pequeños y salpimentados.
2: Añadimos el puré de tomate, agregamos un poquito de sal, el sazonador de hierbas al gusto y las hojas de laurel. Dejamos cocinar a fuego medio por unos 10 minutos hasta que el jitomate reduzca un poco.
3: Pasado este tiempo, agregamos las aceitunas sin hueso y las alcaparras. Y aquí va un paso que es opcional, pero que le da un toque muy rico, la verdad. Unas almendras fileteadas. Mezclamos todo muy bien y lo dejamos al fuego unos 5 minutitos más para que todos los sabores se integren a la perfección.
2: Ahora vamos a agregar la papa precocida para que termine de cocinarse con el calor del guiso. Después incorporamos el atún y lo mezclamos con muchísimo cuidado. El secreto aquí es hacerlo suavemente para que no se nos bata la papa ni se nos deshaga el atún.
3: Y para el toque final, sazonamos con sal y pimienta al gusto, pero mucho ojo aquí. Les vamos a pasar un tip muy importante. Recuerden que las aceitunas y las alcaparras ya son bastante saladas, así que prueben su guiso primero para que no se les vaya a pasar la mano con la sal.
2: Para cerrar vamos a agregar chiles güeros enteros al gusto y un secretito es que le podemos poner un chorrito del mismo vinagre con el que vienen los chiles, que le va a dar un poco de acidez muy característica y muy deliciosa. Tapamos después la olla y dejamos a fuego medio por 10 minutos para que ahora sí todos los sabores se integren por completo.
3: Y listo.
2: Ya quedó.
3: Ya podemos disfrutar de este espectacular atún a la vizcaína. Para presentarlo, decoren con unas hojitas de perejil fresco, un poquito más de almendras fileteadas y, por supuesto, acompáñenlo con unas buenas tostadas, puede ser también un bolillito.
2: Lo que quieran, galletitas. Queda buenísimo. Anímense a prepararlo y cuéntenos en nuestras redes sociales cómo les fue. No se les olvide que también pueden ver esta receta en el canal de YouTube Profeco TV. Yo soy Leos.
3: Yo soy Chay y fue un gusto cocinar con ustedes aquí en Revista del Consumidor Radio.
2: ¡Hasta la próxima!
3: ¡Bye, bye!
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2: Arrancamos con Salsa Cumbiando. Que buena. Nadie se me duerma, que apenas es martes. Ya llegué con la azúcar, la azuquiqui.

0: Voy a la pausa, mis cangurillos. Ya regreso con más de Cel secundiendo en este inicio. Inicio de mes patrio.
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Se va el canguro, mis cangurillos. Es un gusto, un placer, como siempre, acompañarlos estas horas de la noche. A recibir la madrugada juntos, van a quedar con el paquidermo. Yo regreso mañanita a las 8.

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0: Hola, muy buenas noches, con el gusto de saludarlas y saludarlos en el desmadrugue después del aguacerazo de la tarde-noche de ayer. ¡Qué bárbaro! ¿Cómo llegó septiembre, no? Con este meteoro, con este aguacerazo que colapsó varios puntos de nuestra ciudad capital, ¿no? Aguas, hay literal, hay varias alcantarillas que han quedado destapadas, ¿no? Estos registros, aguas, con mucha precaución, por favor. Bueno, acabamos de escuchar a Yair Saldívar, La Chimichanga, Huracanes del Norte, Medio Pueblo, El Vagón, Solo Sé Quererte, Trono de México, Quiero Decirte Que Te Amo, La Firma, Le Diré Tito, El Colosal Bambino de Colombia, Carnaval, Prince, El Amor Que Perdimos, qué rola, vaya letra, La Poderosa Banda San Juan, Te Falto Yo, Zaino, Encontrarás el Amor, El Ídolo, Regiomontano, Emilio Navaira, El Ídolo, de verdad, ella es así, qué bonita canción. Super Lamas de Un Adiós Askis, Cuando Te Encontré, Los Socios y Alexander Acha, Llorar, Llorar, 12.45, es el desmadrugue en alta, musicalmente hablando, obviamente, por La Qué Buena, 89.7, desde Molelandia.
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0: Le saluda el Paqui, el Elefante, el MP3 de La Qué Buena. Las llegadoras están aquí. Buenas noches.

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1: Bueno, pues inconfundible la historia musical de Los Ángeles Azules, la maravilla musical y mentirosa adictiva, el viejón Hermanos Vega, Ignora Mi Llanto, ya a la una en el Desmadrugue.
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muy bendecido desmadrugue fresca noche después del aguacerazo. Ahí tuvimos al abogado Claudio Alcaraz con su banda La Mundial. Intentaré olvidarte, Tevita. Bien llegador, Los Cuisillos, Descontrolado. Marilé, bella, talentosa, toda ella, esta conductora y cantante sinaloense. Dulce Contrabando, Camilo, Pesadilla, MDO, Amante o Amigo, Natán Galante como antes, Signo, Ya No Me Perteneces, La Güera, La Morena, el Jin Jan del Regional, Considera Que Te Amo, Trono de México, No Valoraste, Juan Luis Guerra, Muchachita Linda, Arrolladora, Me Vieron Llorar, Luis Antonio López, Hoy Necesito, también por ahí algo de Los Ángeles Azules, La 1:42,

0: Tengo música al por mayor.
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0: Mi Sebas, muy buenas noches. Mari, muchísimas gracias. Saludos también bien especiales para Ale y Jackie. Gracias, chicas. Bendecido desmadrugue.

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Le queda una internacional, qué buena que vamos a escuchar a Alberto de la Senda Norteña, que se entere la gente alegres de la sierra, así Dios me lleva con el Asquis, el pájaro sensonte, Claudio Morán, a nombre esta leyenda viviente y de todos mis amores, Cañaveral, Sandita Echeverría, Dos Locos, y por ahí también algo de Claudio Alcaraz, dos después de las dos con dos en el desmadrugue, le saluda el Paqui, le saluda el elefante de la radio, y a todo volumen con mucha música, retomamos a los primos, venga.

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Somos a nada de que den las 3 en el desmadrugue. Y ya saben que aquí somos 1000% musicales para hacer más llevaderas sus noches y madrugadas. El saludo especial a los que están trabajando a estas alturas del desmadrugue. Y tuvimos a Evidence, ¿por qué te fuiste? Prince, Stand By Me, banda, recuerdo mi vicio más grande. Chalino, el rey del corrido Nieves de Enero.

0: Este tema ahí de Chalino, ¿no? Con su banda brava, Liberación, de la época dorada de los grandes grupos. Y se acabó la fiesta, Los Acosta. La cumbia romántica siguen en activo, Los Acosta. Siempre te recordaré. Arrollador, El Vaso de Rama. El mismísimo Yori, Tres Gusto, Mi Corazón. Por supuesto, Los Ávila Boys ahí con este tema ya de hace tiempo. El Indeciso, Inquietos del Norte, No Quiero Terminar. El Poder, No Te Culpes. Capaz, Volveré, Adrián Favela, Duelo. ¿Quién Te Crees Para Olvidar? India, Nunca Voy a Olvidarte. No con Cristian, sino con India. Revolution, Te Ves Fatal y así. Bueno, ya están dando las tres. Las tres en el desmadrugue. Soy Paco Suárez Ovilla, el Paquidermo, el Elefante, a través de la Doblemente Buena para Puebla, ya en el mes de septiembre, caray.
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1: Buenas noches, buenos días, que Dios nos bendiga a todas y a todos. Vámonos con más musiquiqui con K de Qué Buena. Luz y bendiciones, de verdad. Amor y luz, un fuerte abrazo desde cabina.

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1: Buenas noches, buenos días, ya son las 3:42, seguimos con la música en La Qué Buena Puebla, como pues en cada desmadrugue. Ahí tuvimos a los veteranos activos del acordeón, ¿y en dónde estabas? Dos carnales, más de una razón, Sonoro Escándalo con Cade, qué buena, y como es él, es un cover. Temerrucos, Una Guitarra Llora, qué tema tan bonito de Temerarios. Los Vázquez, Juguito de Piña, Sergio Vega y Shaka cantando desde el cielo. ¿Quién es usted? La maravilla musical Juguito de Piña, Orquesta de la Luz, para que gocen rumberos pesado solo contigo. Costumbre, directamente desde la hermana República del Cerro de la Silla y Llorar. La Apuesta, Tú y Yo, también por ahí Evidence, Prince y así. 3:42, las 3:42, el Paque al aire, el Paque en vivo. Cada noche llevándote lo mejor del mundo grupero, lo mejor del regional mexicano a través de La Qué Buena Eslabón Puebla. Ya son las 3:43, las 3:43.

0: de esas canciones picarescas, ¿no? De toda la vida de nuestra música, Los Huracanes y El Arrepentido. Antes, El Trono de México, Cuando No Estás Te Invento Aventura, Obsesión, es la versión remix. El Nodal es Mentira, Arrolladora, Irreversible, y también por ahí algo de Los Tigres. Soy el Paquito Guillermo, y ¿saben qué? Ya están dando las 4. Las 4 en El Desmadrugue. Aquí nos escuchamos desde la medianoche y hasta las 5 de la mañana en El Desmadrugue. Ya de 5 a 6, la playlist mañanera de la Doblemente Buena Puebla. Vamos a identificarnos, ya son las 4.
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0: Bueno, ya está amaneciendo. Ahora sí que buenos días. 4:31 ya aquí en La Que Buena Puebla, La Que Buena 89.7. Acabamos de escuchar a todo volumen a Zaida y a Los Culpables como Mariposa Intocable Tu Ausencia. Límite hasta mañana de cuando la Villarreal comandaba, capitaneaba todo este fenómeno que fue Límite, ¿no? O sea, y todavía ahí está, ¿eh? Bronco Oro, Víctor García de Muñoz otra vez, El Trono, Sentimientos Encontrados, Capaz, Silueta de Cristal, un tema muy muy emblemático en Capaz, Lupillo, El Toro del Corrido, Esta es la Ranchera, Ari Franco de 0 a 100, Huracanes también aquí en La Que Buena, 4:32, recta final del Desmadrugue, buenos días.
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1: Bueno, estamos llegando al final de este desmadrugue. Ya prácticamente acabamos de escuchar a la banda Jerez en Zacatecas. Me voy a embriagar. Valentín Elizalde, el Gallo de Oro, aquí lo recordamos. Con Para Qué Olvidar, Firme, Loco, Temerarios, Mi Secreto, Liberación de la Época Dorada de los Grandes Grupos y Me Enamoré de un Ángel, Juan Luis Guerra, con Romeo, Frío, Frío, Alfa 8, Otro Frío, nada más que ese se titula Frío en Mí. También por ahí Zaida y Los Culpables. Soy Paco Suárez Ovilla, el Paquidermo. Vamos a identificarnos. Posteriormente vamos a escuchar una hora de playlist mañanera, como acostumbramos, previo a cada servicio informativo de En Línea Noticias con Berito y con mi querido Eric. Así es que vámonos con la playlist mañanera, solo que antes, estos somos y así sonamos. Ya son las 5 de este 2 de septiembre del 2026.
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3: ¿Qué tal? ¿Cómo está? Buenos días. 6:03 a.m. Este que es mitad de semana, miércoles, el primer miércoles del mes de septiembre. ¿Cómo están? Muy buenos días, soy Eric Becerra. Encantado de saludarles y de darles la más cordial bienvenida, invitándoles, por supuesto, a que se queden con nosotros a lo largo de las próximas 2:57 a.m. a partir de este momento. En Línea de Noticias de hoy, 2 ya de septiembre del 2026. Mi querida Vero López, ¿cómo estás? Buenos días, qué aguacero, ayer.
4: Qué aguacero el día de ayer. Buenos días, por supuesto, días a ti, a todo el equipo y a usted, auditorio, que ya está arrancando este miércoles con nosotros, mitad de semana, 2 de septiembre. Aguacerazo el día de ayer. Sí. Pero que no paró, Eran las tantas de las noches, de la noche, y seguía por lo menos la llovizna fuerte. En algunos lugares, estaba escuchando a Paco que decía que granizó.
3: A mí me tocó.
4: Sí, granizó.
3: Justo a las 6:00 p.m.
4: El granizo.
3: A las 6:00 p.m. Pero lo primero que cayó fue granizo antes que agua.
4: Antes que agua. ¿Y qué son más o menos?
3: ¿Qué son? El centro.
4: El centro.
3: Uh-huh, sí.
4: Híjole, no, pues sí, sí estuvo fuerte. Hubo actividad eléctrica también en el cielo. Uh-huh. Pues está esperando. Bueno, ojalá no, ¿verdad? Porque si no, ahorita el pobre Omar, ¿qué va a hacer con los pericos?
3: Sí.
4: Pero ojalá el día de hoy no llueva como pues llovió el día de ayer. Por lo menos hoy, fíjate, ahorita a las 6:00 a.m, pues sigue habiendo gran probabilidad de lluvia. Uh-huh. 66%, 64%, 38%, 6%, y desciende la probabilidad de lluvia. La verdad es que no, hoy no llueve. Hoy no llueve en Puebla. Por la tarde, nos da mucho gusto, va a estar nublado completamente, no va a ser una temperatura tan alta como, sí, hasta 25, 26 grados centígrados,
3: ¿Sabes según qué? El pronóstico del clima del canal de clima.
4: Sí, de Weather Channel, exactamente, y para mañana, pues ya tampoco espera lluvia, esperemos, oye, porque si no, imagínate, si se sigue como ayer la semana, vamos a terminar con escamas todos, qué bárbaro, qué aguacerazo.
3: Qué aguacerazo que había ayer en Puebla. Y bueno, pues a sacar chamarras y sombrillas para hoy, por si acaso, ¿no?
4: Pues no, no va a llover.
3: ¿No? ¿Tú crees?
4: Es que yo sí le atino.
3: No, es posible.
4: Sí le atino.
3: Saludamos a todos.
4: Que ¿por qué no me duelen los huesos, oye?
3: Ah, ese es
4: por la ruma,
3: síntoma.
4: Sí.
3: Ah,
4: si no, no me duele.
3: Ah, bueno.
4: Entonces sí, no va a llover.
3: No va a llover, perfecto. Bueno, Liz Gómez del otro lado del cristal, muy buenos días a la operación de este programa. A su derecha está Niño Mar, productor y además responsable de la información deportiva. Jorge Zavala en la producción audiovisual, Sam en la virtualidad. Todos los reporteros de En Línea Noticias y El Heraldo de Puebla estamos listos para que usted comience esta mañana bien informado. Vamos a, para ello, hacer una revisión de lo más destacado que ha ocurrido aquí en la ciudad de Puebla, en el estado de Puebla, en la región, el país y el mundo.
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3: Le platicaremos, el gobernador de Puebla, Alejandro Armenta, informó que actualmente existen 4,000 vacantes disponibles en distintos sectores productivos de Puebla como una alternativa.

0: Alternativa laboral ante posibles afectaciones por despidos, esto en Volkswagen. Mauricio García León estuvo con él y tiene la nota.
1: Y el presidente de la Canacintra Puebla, Carlos Sosa, descartó un efecto dominó de despidos en el sector autopartes por los recortes de producción de uno de los tres turnos de la línea del Jetta Tiguan, esto de la Volkswagen México.
0: Ahora ley seca se dio a conocer, como siempre, ¿eh? Tampoco es algo nuevo. Ahora ley seca el 15 de septiembre como parte de las medidas de seguridad. Berto Arcega tiene la nota.
1: Y Puebla necesita coordinación, diálogo y trabajo conjunto, fue el llamado del alcalde Pepe Chedraui.
0: Él también adelanta que comprarán otro tren de pavimentación para avanzar en la rehabilitación de calles en el municipio de Puebla.
1: Y la coordinadora de la bancada local del PT respalda a Ariadna Ayala.
0: Dirigencia del Partido Acción Nacional, fíjese esto nada más. El Partido Acción Nacional anuncia que van a publicar la convocatoria para elegir concejalías y coordinación de juntas auxiliares. Están haciendo exactamente lo mismo que Morena, elegir a aquellos que serían coordinadores, los de avanzada de la campaña, que al final se van a convertir en candidatos.
1: Y educar con esperanza en un contexto marcado por la desigualdad, pobreza y violencia no es una labor fácil, es lo que dice el rector de la Ibero Puebla.
0: Oiga, en el informe del rector, es el primer informe del rector al frente de la Ibero, ¿sabe qué reflexión hizo? Reconoció que sí, las políticas públicas del gobierno federal, estas que son sumamente criticadas y lo que sea, pero sobre todo muy bien recibidas por los beneficiarios, bueno, sí reconoció que sí redujo la pobreza en México, pero advirtió que no va a poder mantenerse ese nivel de bienestar si no hay cambios sustantivos en la política fiscal que genere incentivos para que las empresas creen empleos. El Estado no va a poder mantener ese nivel de vida de los mexicanos.
1: Y el presidente de la Asociación Nacional de Abarroteros Mayoristas, José Luis Sosa, demandó menor carga tramitológica, pues se hace caro y difícil el funcionamiento de las empresas. No obstante, el sector reporta un crecimiento del 4.6% en valor, nivel superior al resto de la economía.
0: Bueno, el Consejo Coordinador Empresarial de Puebla, encabezado por Juan Pablo Cisneros, dio la bienvenida a la Organización Nacional de Expendedores de Petróleo, la ONEXPO. Imagínense, es un buen fichaje, dirían, en el fútbol, como un organismo que se afilia al Consejo Coordinador Empresarial. Calladito, ahí va chameando Juan Pablo Cisneros. Mauricio García León tiene la nota.
1: Y la Coparmex Puebla consideró que el análisis del proyecto del cablebus debe partir de información objetiva y pública, evaluando su viabilidad técnica y financiera, la demanda estimada, los costos de operación y mantenimiento, así como las alternativas existentes, su integración al sistema integral de movilidad, pero sobre todo los resultados que puedan generar para las personas.
0: Y por otro lado, el secretario de Educación, Manuel Viveros, confirmó que la mitad de aspirantes a ingresar a la normal de Teteles de Ávila Castillo fueron reubicadas ya en otras escuelas. ¿Por qué? Porque sufrieron maltrato durante la inducción por normalistas. Prácticamente las mismas novatadas que estamos criticando a nivel nacional en algunas escuelas militarizadas y todo eso, pues lo mismo ocurre en una escuela que se supone está dedicada a formar a profesores. Ahí les agarran a catorrazos a las mujeres aspirantes a entrar. Terrible, duro mensaje ayer del gobierno estatal en contra de estas prácticas, y en especial se sabe, como lo hemos informado la semana pasada, está detenido un representante de la escuela normal y ayer hubo manifestación. Ya ni la muelan, deberían de veras esconderse de la vergüenza que es pertenecer a una escuela que debería formar estudiantes y no golpearlas.
1: Y de lo que todos hablan con Sam García, ya, qué asco. Una pareja desató indignación tras abrir un helado en Bodega Aurrerá, probarlo con el dedo y luego regresarlo al congelador. Las redes, por supuesto, explotaron. En algún momento había como, pues en redes sociales, así, ¿no? Estos retos de ve a una tienda o un supermercado, prueba algo y lo dejas. Ah. Sí, sí hubo, pero esta era una pareja de esposo o esposa.
0: No eran unos chamacos ahí
1: haciendo un reto. No, y que bueno, creo que terminó en la cárcel uno que hizo algo así con varios helados en un supermercado. Pero ahora estos no puede ser.
0: ¿Qué te

0: Bueno, ok, vámonos al bloque de Línea Roja que encabeza nuestro compañero Carlos Gómez. Señalan presunta protección a MP acusada de atropellar a un agente de vialidad en Huauchinango.
1: Y vecinos de San Juan golpean y retienen a pareja acusada de robo en Tecamachalco.
0: Y la Fiscalía General de la República lleva un proceso a una persona con portación de arma de fuego.
1: Y dos mujeres fueron asesinadas en Tenampulco. Los cadáveres presentaban huella de violencia extrema.
0: Vámonos a lo nacional, 6:12.
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1: La presidenta de la República rindió su segundo informe de gobierno y Renan López tiene todos los detalles.
0: Y después de este informe, diputados de todos los partidos, de todas las fracciones parlamentarias, fijaron posturas sobre el segundo año de la presidenta Claudia Sheinbaum. Y en medio de todo este asunto, se descarrila otra vez un tren construido en el sexenio de López Obrador.
1: Híjole.
0: Y, pero también... también hay buenas noticias, abaten al líder criminal buscado por Estados Unidos, esto en Michoacán. El gobierno mexicano confirmó este martes el abatimiento de Luis Enrique Barragán, alias El Huicho, o R15, y ¿sabe quién lo protegía? ¿Quién lo cuidaba? Su sobrino de 15 años.
1: Sí.
0: Era su guaru.
1: Vi, sí, es verdad.
0: Era su guaru.
1: Vi las imágenes del niño de 15 años, que aparte parece como de 12.
0: Sí, también.
1: Tiene cara de niño todavía, ni siquiera de adolescente. Qué horror, y es... no es el único,
0: No.
1: Así hay muchos niños, hablamos de niños, niños menores de 13 años y adolescentes de esa edad que ya se encuentran dentro del crimen organizado, lamentable. 6:13 internacional.
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1: Comenzó un nuevo año académico en todo el Congo a pesar de la preocupación de padres y maestros de que el brote de ébola en el país aún representa un riesgo para los niños. En el epicentro, esta reanudación de las clases se produce en medio de lo que las autoridades describen como el brote de la enfermedad de más rápido crecimiento de la historia, con 2.950 muertos entre los 6.100 casos confirmados hasta ahora desde mediados de este mayo.
0: Y equipos de rescate acompañados de perros especializados continuaron la búsqueda entre el lodo y las rocas, los escombros en la frontera con Nepal y China de miles de personas que todavía permanecen como desaparecidas tras las catastróficas inundaciones que arrasaron comunidades en todo el Himalaya, dejando más de 1,000 muertos. Mientras la policía de Katmandú enterraba decenas de cadáveres en varias fosas comunes, la Agencia de Gestión de Desastres de Nepal informó de 1,003 fallecidos y 3,916 personas desaparecidas, entre ellos 583 extranjeros. En su última actualización, China reportó 16 fallecidos y 546 desaparecidos, incluyendo 261 extranjeros.
1: Y bueno, tras la orden ejecutiva firmada por el presidente de Estados Unidos, Donald Trump, Google Maps cambió el nombre del lago Ontario al lago América, aunque solo en las búsquedas de los usuarios estadounidenses. El pasado 27 de agosto, en medio de su creciente guerra comercial con Canadá, Trump anunció el nuevo nombre del lago América y su orden ejecutiva instruyó al Departamento del Interior a actualizar la denominación en el Servicio de Nomenclatura Geográfica de los Estados Unidos.
0: Bueno, así las cosas, son ya las 6 de la mañana con 15 minutos. Nos vamos a ir a una pausa, pero antes le recomendamos que se queden con nosotros porque además de las notas que le hemos presentado con nuestros compañeros reporteros en Puebla y corresponsales en la Ciudad de México y en Europa, vamos a tener conversaciones, vamos a platicar con César Castellanos, subsecretario de Ingresos, el programa de regularización vehicular. Si tú no has cambiado las placas en 1, 2, 3 sexenios, no sé cuántos, pues tienes oportunidades para hacerlo con menos daño a tu bolsillo. Rafael Moreno Valle Huitrón, director general de la Comisión Estatal de Vivienda, estará aquí 7:50. A las 8:05, Iván Herrera, secretario de Medio Ambiente del Ayuntamiento, y José Manuel Ordaz, coach de los Halcones de la Copa AVE Inter 2026, estarán aquí con Omar Cotle en la sección deportiva. E Irma Gómez, médica, veterinaria, zootecnista. Tengo pánico de moverme en mi cama durante la noche. Es que mi gato se enoja mucho si me muevo. Ay, con permiso. Vámonos a la pausa, 6:16. Y volvemos.
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6:21. Bueno, pues es la presidenta municipal de San Pedro Cholula inauguró ayer las actividades artísticas en la feria de este municipio, y bueno, pues invitó al público de Línea Noticias ayer aquí en el estudio a participar, donde pues Mijares dio el concierto inaugural, además de que van a estar El Sonido Famoso, Tierra

0: Sagrada, el Jackie, Inspector, los Hijos del Pueblo, los Askis y los muy venerados por Vero López, Cumbia
1: Sí,
0: Kings, ¿no?
1: yo me voy a, digo, a
0: Y
1: los
0: el
1: Cumbia.
0: Trueque,
1: Ah, el
0: el
1: tradicional
0: Trueque, el
1: trueque,
0: 8.
1: lo que nos estuvo platicando la
0: Exacto,
1: presidenta.
0: ¿no?
1: Padrísimo,
0: Va a
1: hay que
0: estar
1: ir a
0: muy
1: la
0: bien.
1: feria.
0: Hay que ir a la feria de San Pedro Cholula. Mijares nos acompaña esta mañana.

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1: 6:23 PM, mi querido Omar, ¿cómo estás? Buenos días, un resumen de lo que nos vas a presentar a las 8:30 en la sección deportiva.
2: ¿Cómo estás, Omar? Buenos días.
3: ¿Qué tal, Eric Vero? ¿Cómo están? Buenos días y a todo el auditorio. Pues no hubo partido, se cumplió lo que platicábamos ayer, el juego 3, o sea, el primero aquí en Puebla se suspendió por la lluvia. Entonces, también como les habíamos platicado, se recorre toda la agenda, por supuesto, si la lluvia lo permite. Habrá juego miércoles, jueves y ahora viernes. Los boletos de ayer son válidos para el juego de hoy y así sucesivamente. Los que habían comprado boletos para este miércoles son válidos para el jueves y los del jueves son válidos para el viernes. Solamente se recorre un día, esto dependiendo si la lluvia lo permite, pero todo parece indicar que será una serie bastante larga aquí en Puebla y en una de esas, porque recordemos, no hay doble cartelera ya en esta serie de la zona sur por el campeonato de la zona sur, pero en una de esas, como lo hicieron hace 3 años precisamente, o hacen doble cartelera o tienen que recorrer definitivamente el juego a las 4 o 5 de la tarde, porque a esas horas, a las 7 de la noche, es cuando hay más probabilidades de lluvia, sobre todo aquí en Puebla. Pero hay que esperar lo que diga la Liga Mexicana de Béisbol. Mientras tanto, miércoles, jueves y viernes hasta las 7 de la noche, los juegos 3, 4 y 5 en el estadio de los Hermanos Cerdán entre los Pericos de Puebla y los Olmecas de Tabasco. También hoy se reanuda la Leagues Cup, las semifinales de este torneo, Toluca contra León a las 7 de la noche y a las 9 y media el América contra Rayados de Monterrey. Recordemos que estos dos juegos, bueno, los 4 juegos de semifinales que estaremos platicando mañana, uno los resultados de estos dos primeros partidos y el resto ya se juegan todos, absolutamente todos, en Estados Unidos. Por cierto, en el fútbol de estufa se dio a conocer que Sebastián Cáceres deja la América para irse al Celta de Vigo, este equipo de la Liga Española. Cáceres, que recordemos fue fundamental en la obtención del histórico tricampeonato de las Águilas del América, de la mano, por supuesto, del ex entrenador André Jardine. Y todo está listo para que del 3 al 6 de septiembre en el gimnasio del Nido Naranja de la Universidad Interamericana se lleve a cabo la 10ª edición de la Copa AVE Inter Puebla 2026, este torneo que estará reuniendo a instituciones de diferentes puntos del país, tanto en la rama varonil como en la rama femenil. Y también, por supuesto, más adelante incluso estaremos platicando con el coach de los Halcones de la Inter Puebla, por supuesto con José Manuel Ordaz, precisamente para darnos todos los detalles de este torneo de preparación en donde nos estaba platicando que prácticamente 29 instituciones llegan a Puebla, bueno, un poquito más, pero 29 instituciones de los de la División 1 o de la Primera División, si así lo queremos ver, de la Liga B, que es la liga estudiantil más importante de nuestro país, y estarán aquí reunidos prácticamente lo que resta de esta semana allá precisamente en la Universidad Interamericana.
1: Muy bien, bueno, oye, pues una lástima, ¿no?, que se haya tenido que posponer pues el partido de ayer. A la afición no le gustó nada cuando salen los empresarios a anunciarlo, ¿no?
3: Que incluso era bastante lógico.
1: Era obvio, ¿no?
3: Era obvio porque creo que desde el 5:30 o 6 de la tarde cayó, de verdad. Sí, sí. Se cayó el cielo en la zona de los estadios y decíamos, no se va a jugar definitivamente, o si se juega, se va a empezar el juego hasta las 8:30, las

0: 9 de la noche iba a ser
1: ya, sin
0: una de dos, sí, o una de dos, iba a ser un juego larguísimo o se iba a cancelar, y sucedió lo segundo, se canceló el juego aquí en el estadio de los Hermanos Cerdán. Lo bueno es que ahora entonces habrá juego el viernes.
1: Exacto, mejor día.
0: Mucho mejor, porque además estaba pactado el partido del Puebla contra Toluca, pero se suspendió el partido por la actividad del Toluca en la Liga Cup. Entonces, por supuesto que le abre la ventana por completo a los Pericos de Puebla para que, digo, definitivamente, independientemente de este partido del Puebla, el estadio iba a estar a reventar, pero ahora pues ya no tienes. Muchas personas seguramente habían comprado boleto para Pericos y también para Puebla.
1: Okay.
0: Entonces ahora o ya tienen completamente la ventana para irse y a disfrutar solamente del juego contra los Olmecas de Tabasco el próximo viernes.
1: Oye, como están empatados en la serie, la verdad es que a posponer el partido de ayer, ¿le beneficia a alguien?
0: A los Pericos. ¿Sí? A los Pericos el descanso.
1: Oh, claro.
0: Les das un día de descanso porque recordemos que, o sea, sí tenían un día de descanso, pero ese descanso para los Pericos era, bueno, para los dos equipos era el día de descanso, el día de viaje, pero recordemos que previo los Pericos de Puebla habían viajado a Tabasco, los de Tabasco se quedaron en su ciudad porque ahí terminaron la serie contra los Guerreros de Oaxaca, entonces pues les estás dando la oportunidad a los Pericos de Puebla un día más de descanso y que por supuesto puedan tener la rotación completa con uno, con sus abridores y por supuesto en la rotación, valga la redundancia.
2: Es que el solo hecho de viajar,
0: sí,
2: o sea, aunque no vayas manejando, ¿estás de acuerdo? Es muy cansado.
0: A ver, generalmente los Pericos de Puebla ya no viajan en camión, ya viajan como antes se acostumbraba, ¿no? Lo menciono porque antes los equipos de béisbol viajaban en el autobús, en el autobús que vemos rotulado.
2: Ah, ok.
0: Ya no viajan, o si viajan en autobús son los
1: viajes
0: cortos, ¿no? De aquí a la Ciudad de México, de aquí a Veracruz, estos, ¿no? Pero ya al sur, a Tabasco o al norte, a donde quieran, ya viajan en avión, pero aún así. Implica viajar, implica sí es bastante cansado, y sobre todo si tienes solamente un día, bueno, si jugaste hoy, mañana es viaje y al otro día tienes que presentarte a jugar.
1: De acuerdo.
0: Y sobre todo en estas series, en esta fase ya del torneo en donde te estás jugando el campeonato, ¿no? Porque es muy diferente tener descanso y tener los viajes cuando estás en temporada regular, pero ya te estás jugando el campeonato de la zona sur, entonces pues sí, aquí también la cuestión mental va de por medio.
2: Bueno, pues hoy no llueve, mi querido Omar, hoy no se prevé lluvia, ojalá. De aquí creo que hasta el fin de semana, hasta el viernes. Ah, no es cierto. No creo que el viernes tampoco, pero hoy no hay, o sea, va a estar nublado, pero ojalá sí se pueda jugar. Digo, ayer granizo, tormenta eléctrica, no había cómo.
0: Sí, ayer ni siquiera empezó el juego.
2: Sí, ¿no?
1: Porque como dices, empezó a llover muy temprano.
2: Muy temprano.
1: ¿No? O sea, a mí me agarró a las 6, así en punto.
2: Ahí empezó a las 6.
1: Ahí empezó primero granizo, luego la.
2: Creo que
1: no va a ser eso. Estaba a 1 kilómetro del estadio.
2: Sí, como, fue impresionante. Como a las 5 de la tarde por la casa. Ahí fue cuando empezó.
0: Entonces,
2: fuerte.
0: Entonces hay que esperar. Y si llueve, hay que ver si salen los umpires con esta decisión, si se juega o no. Porque recordemos que es muy diferente a otros deportes. Por ejemplo, al fútbol, que sí puede practicarse prácticamente granizando. Bueno, no granizando, pero sí.
2: Pero está nevando, hombre, ¿no? En algunos.
0: Prácticamente. Sí. Entonces, en el béisbol, por la visibilidad de la propia pelota y por la seguridad de los peloteros, si con tantito que empieza a chispear o llover un poquitito más fuerte, ya se tiene que suspender el juego. Entonces, pues estén pendientes, uno, de las redes sociales de Línea Noticias, y dos, por supuesto, de las redes sociales de los Pericos de Puebla, porque ahí. Si es que no van al estadio o si van de camino al estadio para pues prever, ¿no? Si se va a jugar a tiempo o si se va recorriendo poco a poco estas tres primeras medias horas.
1: Bueno.
2: O sea, si ya ganan hoy, mañana y pasado, ¿ya ganaron?
0: Los Pericos de Puebla o cualquiera de los dos equipos, pero si ganan estos tres juegos de manera consecutiva, cualquiera de los dos equipos, ya está en la Serie del Rey.
2: Ya está la Serie del Rey.
1: Muy bien.
0: Evidentemente, gracias. Si uno gana, bueno, si los dos equipos ganan uno, obligan a que la serie se regrese a Tabasco.
2: Híjole, ojalá que no.
1: Ok.
2: Que se quede aquí en Puebla.
0: Ojalá.
2: Sí, ojalá.
1: No, híjole.
2: Bueno, gracias, Omar.
1: ¿Todo esto más?
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1: Perfecto. 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

0: 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Pausa breve y volvemos.
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1: 6:38 con 37 minutos. En el portal de casalinanoticias.com, en la sección de trending, presentamos una nota acerca de un tema que la verdad es que la mayoría de las personas, yo me atrevo a decir que así, o la mayoría, les cuesta mucho trabajo envejecer. ¿Ves? Como, no sé si es natural o tiene que ver con la forma como nos relacionamos en la sociedad. Pero mire que hay un libro de una autora española, Carmen Lanchares, que se llama El tiempo a nuestro favor y es La ciencia de la longevidad. Mi idea era profundizar en el tema de la longevidad a partir de investigaciones y hallazgos más relevantes, pero sin perder de vista el lado humano y la realidad cotidiana, explica la escritora en una entrevista a la agencia española EFE. De hecho, el libro parte de una tesis sencilla y de gran alcance. La revolución de la longevidad no consiste únicamente en añadir años a la vida, sino en aprender a habitar una vida más larga. Le recomiendo revisar la entrevista porque sí tiene, no sé si tips, pero sí reflexiones para poder encarar los nuevos tiempos a lo largo que avanza la edad. 6:38.
2: Bueno, vamos a arrancar con El Sol de Puebla. Y dice, inviable igualar nivel laboral a despidos. La alta especialización, expectativa salarial, dificultarían su ingreso a otro empleo. Es lo que dice la Canacintra. El presidente de la Canacintra, Carlos Sosa, advirtió que la reubicación de estos más de 700 trabajadores despedidos de la Volkswagen será compleja en la entidad debido a su alta especialización y sobre todo a las expectativas salariales. O sea, sí hay trabajo aquí en Puebla, sí hay lugares donde podrían entrar más de estas 700 personas, el tema es los sueldos, ¿no?
1: Sí, claro,
2: no van a ser
1: claro.
2: Los sueldos y las prestaciones que tenían en la Volkswagen. Bueno, esa es la nota principal del Sol de Puebla.
1: Por eso tienen que cuidar su trabajo.
2: Sí,
1: ¿no?
2: Sí, definitivamente. Y creo que ahí tiene mucho que ver el sindicato de la Volkswagen, porque muchas veces no son los trabajadores. O sea, los trabajadores nada más les avisan, mañana no vienes porque vamos a ver lo de tu salario, etcétera, pero realmente ellos dicen, a ver, estamos bien así, no son los que están ahí grillando, ¿no? Muchas veces es nada más el sindicato y mira, ahorcan tanto una empresa que esto es lo que termina sucediendo.
1: Bueno, en el periódico Milenio, festejos, Sarmiento y Chedraui colocan el mando solemne y también exalumnas de la normal de Teteles revelan los abusos durante novatada y bueno, pues todo esto que le hemos estado informando.
2: En Puntual, desmantelan almacén de huachicol, esto en Huejo, en un nuevo golpe al huachicol en Huejotzingo, mediante un cateo. Escuche esto, se logró asegurar más de 800,000 litros de combustible, además de 3 camiones, con valor aproximadamente de más de 16 millones. Este operativo estuvo a cargo de fuerzas federales.
1: Bueno, nos vamos al Heraldo de Puebla. La foto principal, vamos mejor y con rumbo, dice Claudia Sheinbaum. Y la nota principal, detectan agresiones en normal de Teteles.
2: En la crónica, es un infierno. Estudiantes víctimas de las novatadas de la Escuela Normal Rural Carmen Cerdán en Teteles de Ávila relataron exactamente el martirio sufrido a manos de alumnas de ese plantel.
1: Vámonos a los nacionales. Preocupa a expertos filtro militar en la inversión extranjera directa. Advierten obstáculos técnicos a inversionistas extranjeros. Podrán negar fuerzas armadas que externos tengan más del 49% del capital. También ahí más impuestos al alcohol, snacks, sopas y enlatados. Exhibe apagón fragilidad de la CFE.

0: en la península por horas, por horas. Y también hubo un apagón acá, por cierto, en la tarde, eso fue por la lluvia, fuerte, y yo creo que duró más de 3 horas, ¿no? En la zona de San Manuel, Anzures, El Mirador,
1: Fíjate.
0: por ahí, un par de horas, sí hubo este apagón. Bueno, nada, o sea, ni los semáforos, no había
1: Hijo.
0: alumbrado público, nada, pero bueno. Pide Sheinbaum humildad y en turismo, pues puro lujo. Es la una crónica de muchos excesos.
1: Y en el Universal, amigo de Andy, fundó empresa con contratos públicos en 3 sexenios. Mauricio Garduño González, un amigo muy cercano de Andy López Beltrán, creó Six Sigma Networks, esto en el 2002, la cual obtuvo 198 contratos públicos en los gobiernos desde Felipe Calderón, Enrique Peña Nieto y Andrés Manuel López Obrador, que ascienden a 33 mil millones de pesos. Actualmente no hay un registro público que indique que siga siendo socio de esa compañía.
0: En el periódico Milenio, fíjese que, bueno, Claudia dice que nadie se equivoque, no está rota la 4T, no hay rompimientos, es lo que asegura. Claro que en el discurso de ayer, pues, en el patio principal de Palacio Nacional, esa es la parte. Pero lo que sí se, digamos, no se dice, pero sí se ve, son las ausencias, ¿no? Varias ausencias en este informe de personajes que el año pasado sí estuvieron y en este no, y que son pues prácticamente indeseables para la presidencia porque le han generado pues muchísimo ruido, ¿no? Entonces ahí sí se ve. También en Milenio, Javier Velasco saca las mañas de novelista, dirige el autor de Diablo Guardián, clínica en la que revela arsenal de trucos del oficio del narrador.
1: En Excelsior, México no se detiene, el país avanza con dignidad, descarta divisiones en la 4T y bienestar y soberanía son las bases del país, es lo que dice la presidenta Claudia Sheinbaum en este segundo informe de gobierno. Y también las remesas suman 6 meses a la alza, los envíos de remesas ascendieron a 36.349 millones de dólares entre enero y julio de este año, con lo que las divisas enviadas al país pues hilan ya 6 meses de resultados positivos.
0: Y en la jornada nacional, vamos mejor y tenemos rumbo, dice Claudia Sheinbaum. Segundo informe de gobierno, toda la portada se la dedican al informe. El salario mínimo es el que más ha subido dentro de la OCDE. Pese a aranceles, la economía es estable y avanza. La deuda de Pemex cayó. Rechaza divisiones y rupturas en la 4T. Se desprivatizó agua suficiente para abastecer a 90 millones de personas en un año. Existe gestión cercana a la gente, sin excentricidades ni lujos. Es lo que aseguró la presidenta en su discurso. Entre las naciones y la colaboración no significa sometimiento respecto al tema de Estados Unidos. Y sin incidentes, Rosa Isela Rodríguez entrega versión impresa al Congreso. Ya ve usted que ya los presidentes ya no van a rendir el informe al Congreso porque hasta jitomates les aventaban. Bueno, se perdió el parlamentarismo en México, ya no existe, ya no se puede debatir entre los tres poderes. Pues bueno, hasta acá ha llegado la política nacional.
1: En el financiero, igual la foto principal de la presidenta Claudia Sheinbaum, compromiso de Sheinbaum con la disciplina fiscal. Y también Estados Unidos retira visas a Ana Patricia Peralta, quien es la alcaldesa de Cancún, su esposo y su suegro. Indaga la Fiscalía General de la República a esta presidenta, la presidenta de Cancún, que Cancún igual de un tiempo para acá está que
0: Que arde,
1: arde.
0: ¿no?
1: La verdad es que sí. Y encuesta de Banxico, analistas del sector privado ven este 2026 más crecimiento y menos inflación. En cuestión de las empresas, la confianza de los empresarios en la economía amplió su deterioro en el pasado mes de agosto.
0: El economista Sheinbaum, déficit fiscal se reducirá en el paquete económico 2027. La creación de empleo formal creció en agosto. Homicidios en su nivel más bajo en 11 años, eso sí hay que reconocer. Homicidios dolosos, especialmente. 10 polos de desarrollo ya están en construcción. La presidenta afirmó que se mantendrán la inversión pública y recursos para la salud, educación y bienestar. Y déficit fiscal bajó a 4.8% del PIB en el 25 y Hacienda prevé que cierre este año en 4.1%. Creo que tiene Claudia Sheinbaum un mejor manejo de las finanzas públicas. Son 6:46, nos vamos a la pausa. Y regresamos con Carlos Gómez en Línea Roja.
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0: 6:51. Mi querido Carlos Gómez, ¿cómo estás? Muy buen día. Ayer, gran actividad en Puebla, en el estado de Puebla. Lamentablemente, mujeres asesinadas. También encuentran cuerpos en algunos puntos de la capital. Accidentes. Bueno, la verdad es que sí, ayer se vivió un caos en cuestión de seguridad en nuestro estado. ¿Cómo estás, Charlie? Muy buen día. Adelante con toda la información.
1: Hola, ¿qué tal, Vera? Eric, buenos días, les saludo a nuestro auditorio. En efecto, el día de ayer por la mañana dábamos cuenta del hallazgo del cuerpo de una mujer en la calle 145 Poniente y calle del Trabajo, entre la colonia Villalbertina y Hacienda Las Puentes, al sur de la ciudad de Puebla. También ayer adelantamos que había 4 casquillos percutidos cerca del cuerpo. Lamentablemente se tiene que informar que de estos 4 castillos, 3 fueron directamente contra el cuerpo de esta mujer, en particular 2 en la cabeza y 1 más en el tórax. Cabe destacar que también el rostro presenta lesiones por golpes, es decir, antes de ser ejecutada esta mujer fue golpeada, y llama la atención que a diferencia de otros casos, en el de ayer la ejecución fue en el punto en donde encontraron a esta mujer, en donde la encontraron, ahí la privaron de la vida. Los vecinos señalaron que no escucharon nada, aunque hubo 4 detonaciones de arma de fuego. La mujer es muy joven, tiene entre 20 y 26 años de edad, todavía no ha sido identificada. Tenía un pants de color azul, una sudadera de color morado y unos tenis de color negro con suela blanca. Son las únicas características que se han revelado. También se ha establecido que tiene los costados de la cabeza rapado como única seña particular. No tiene tatuajes o no se ha informado de tatuajes en el cuerpo de esta mujer. Estamos muy pendientes del proceso de investigación. Y ayer también se confirmó que lamentablemente 2 mujeres en el municipio de Tenampulco fueron asesinadas con extrema violencia. De acuerdo con los primeros reportes, se trata de Claudia, de 46 años de edad, y Margarita, de 38 años de edad. Las 2 eran originarias y vecinas de la Junta Auxiliar El Chacal, perteneciente al municipio de Tenampulco. Cabe destacar que había una alerta para buscar a estas mujeres toda vez que habían sido privadas de la libertad en la zona del Totonacapan, situación por la cual se pidió el apoyo a la policía municipal. Pobladores, familiares también empezaron la búsqueda de estas 2 mujeres, de Claudia y Margarita, de 38 años de edad. Lamentablemente fueron encontradas sin vida en terrenos de cultivo. Cabe destacar que los cadáveres se presentaban múltiples lesiones por golpes y también fueron apuñaladas en repetidas ocasiones. Esta fue la posible causa de la muerte. Se hizo el levantamiento de los cadáveres de estas 2 mujeres allá en Tenampulco. La Fiscalía General del Estado ya abrió una carpeta de investigación y el día de ayer en la mañanera conocimos una historia de verdadero terror que viven las estudiantes en la Escuela Normal Rural de Teteles Carmen Cerdán. Cabe recordar que ya hay 15 denuncias presentadas en contra de las normalistas radicales, y es que ayer las jóvenes estudiantes que desertaron de este sitio de la Normal Rural Carmen Cerdán Teteles señalaron que las hacen dormir con perros, que no les dan de comer, que no les permiten tomar agua, que no las dejan ir al baño, que no las dejan bañarse, que las obligan a hacer actividades físicas extremas como sentadillas en 500 ocasiones. También señalan que las hacen cargar costales, correr a oscuras, y las someten a un constante violencia física, emocional. Las amenazan, no les dejan comunicarse directamente con sus familiares, graban sus conversaciones. Todo esto forma parte ya de una carpeta de investigación individual. Son 15 denuncias, por lo cual se espera que pronto se hagan efectivas las órdenes de aprehensión. Y sobre todo señalaban ayer las jovencitas de la Normal Rural de Teteles que hay todavía este tipo de acoso y de violencia contra otras estudiantes, por lo cual han señalado y han pedido a las autoridades que actúen para que liberen a todas estas jovencitas de este verdadero escenario de terror que se vive ya en Teteles. Nuestra información, como comentarles, que el día de ayer la Fiscalía General de la República realizó un cateo a una bodega guachicolera ahora en San Andrés Cholula. Lamentablemente se ha expandido este tipo de actividades peligrosas y ilícitas a la zona de San Andrés Cholula. Ayer fueron aseguradas 2 pipas y además 24 tanques vacíos y 47 tanques llenos de gas LP. Forma parte de la expansión de los grupos guachigaceros que han pasado de la zona de Coronango a la zona de San Andrés Cholula, situación que preocupa a los pobladores de este municipio. Y el día de ayer, en otra información, comentarles que un cuentaviente fue asaltado al interior de BBVA en Plaza San Pedro. Se trata

Una mujer, la que fue afectada, ella llevaba en una maleta 40 mil pesos en efectivo, iba a realizar un depósito, ingresa al banco. En ese momento dos sujetos armados la someten y la obligan a entregar el dinero. Cabe destacar que ella explicó a las autoridades que trabaja para una empresa ubicada en la colonia Clotilde Torres, que ella hace los depósitos de manera frecuente de esta empresa, por lo cual ya se investiga si alguien al interior de esta empresa donde labora esta mujer dio aviso a los delincuentes, toda vez que sabían perfectamente.

0: Le pidió las llaves de la camioneta, le entregó el cheque como supuesta garantía y en ese momento el supuesto abogado arrancó la unidad y escapó con ella. Derivado de este engaño y de este robo con este falso cheque, el afectado presentó la denuncia y ayer ya fue detenido en la zona de la de Villatencingo, en la Mixteca Poblana. Se trataba de un engaño, afortunadamente ya está detenido este sujeto, y el día de ayer también se hizo pública una denuncia en contra de la agente del Ministerio Público, Maricruz Lozada, de Huauchinango. Esta mujer iba a ser multada por un elemento de la Policía de Tránsito de Huauchinango. Esta mujer se puso prepotente, dijo que ella era agente del Ministerio Público y que no iba a pagar la multa, situación por la cual el agente vial le explicó que era una infracción menor, que se trataba en todo caso de una multa que todos los ciudadanos tenían que pagar. Se puso prepotente esta mujer y atropelló a la gente del Ministerio, atropelló a la gente vial allá en Huauchinango. No obstante, no fue detenida, toda vez que utilizó sus influencias para evadir la responsabilidad. Los compañeros de la gente vial han pedido que, aunque sea agente del Ministerio Público, no sea encubierta por este atropellamiento. Y el día de ayer comentarles que habitantes del barrio de San Juan, perteneciente al municipio de Tecamachalco, estuvieron a punto de linchar a un hombre y una mujer, quienes estaban acusados de cometer diversos ilícitos. Cabe destacar que en este barrio tocaron las campanas, la gente se juntó, empezaron a golpear a un hombre y una mujer, y afortunadamente llegaron elementos de la policía municipal y de la policía estatal para poder evitar el linchamiento, como ocurre en muchas ocasiones. Nadie presentó ninguna denuncia correspondiente para confirmar que se trataba de una pareja de delincuentes. Únicamente alguien dijo que estaban robando y a partir de ese momento se desencadenó la furia de la gente y casi termina en una tragedia. Ese reporte, Eric Berón.
1: Bueno, bastante movido el muy día movido de ayer en cuestión de inseguridad aquí en el estado de Puebla.
2: Gracias, Charlie, que tengas buen día y te leemos en polaroja.mx.
0: En polaroja.mx puede encontrar otras historias en materia policíaca.
2: Muchas gracias.
0: Buen día.
2: Buenos días, son casi las 7. Vimos ayer, justo como dices, pues un día muy violento, ¿no? Percances viales, en donde pues un sujeto perdió la razón, agredió a personas mayores en un vehículo.
1: Venía un niño.
2: Venía un niño, les rompió la ventanilla del conductor. Si en estas locuras que uno ve en la calle, pues de gente desquiciada, de gente que no se puede autocontrolar, si ya se te cerró alguien, pues déjalo pasar. Pues no, ¿qué? Te pegó, pues ya déjalo pasar. Te pegó, pues te paras y discutes y llegas a un acuerdo y le hablan a los seguros, se acabó. ¿Por qué es el tema de rebasar la cordura, de rebasar, sí, ¿no?, las palabras y llegar a otra cosa? En serio, de análisis sociológico.
1: O sea, un joven de 30 y pico de años, sí, sí, con, sí, ese nivel de violencia, bueno, pues imagínate lo que no era.
2: Así,
1: ¿no?,
2: es.
1: Pero aparte, el enojo que traía de solito, ¿no? Como dices, porque se te meten, ¿no? Bueno, pero tanto para reventar así el cristal del piloto, yo creo que iba, no creo que fueran sus 5 sentidos.
2: Pues no, uno pensaría que no.
1: Uno pensaría que no, pero bueno. Pues ya dieron con este tipo, las redes sociales se encargan rapidísimo de eso y va a tener que asumir sus consecuencias.
2: Sí, por supuesto. Muy bien, vamos a la pausa. Son 7:1, de 7 en punto. Regresamos.
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1: 7:04 a.m. Como conoce usted, hace unos días, hoy es miércoles, el lunes, ¿no? El lunes se anunció un plan por parte del gobierno del estado muy amplio, muy detallado, de beneficio, pues, a aquellas personas que son poseedoras de vehículos automotores y que por alguna razón no han actualizado diversos, pues, trámites que tienen que hacer. El emplacamiento, no han pagado el control vehicular y con ello, pues, deben tenencia, en fin, cambios de propietario, muchas cosas que hay que hacer como poseedor de un vehículo. Es una obligación. Y también es una tranquilidad, porque cuando vendes un vehículo, pues vale la pena que aclares que tú ya no eres dueño de él en el momento, ¿eh? Porque ya cualquier cosa que pase con el vehículo, pues ya no es tu responsabilidad. Bueno, para explicar todo ello, es un programa de beneficio para la economía familiar, anunciado por el gobierno del estado, especialmente por el gobernador Alejandro Armenta. Está con nosotros César Castellanos, subsecretario de Ingresos de la Secretaría de Finanzas. ¿Cómo estás? Buenos días, bienvenido.
2: Querido Eric, gracias, con el gusto de saludarte a ti y a todo tu auditorio.
1: Muchas gracias.
2: Y gracias.
1: Gracias. Oye, a ver, empecemos, ¿qué te parece? Por tener el diagnóstico de qué es lo que pasa. Lo que pasa, de acuerdo a los datos que yo vi, es que tenemos poco más de 1,500,000 de vehículos en el padrón, ¿no? Así más o menos, poquito más. Y casi un tercio de 1,500,000 de vehículos del padrón estatal no están al corriente. Es un montón. Entonces, para ellos va dirigido este mensaje. Para los cumplidos, aplausos. Pero para los que no, platícanos, por favor.
2: Querido Eric, mira, como bien lo dices y lo externaste ahorita, tus sí. antecedentes, tenemos un poquito más de 1,500,000 de vehículos,
1: okay,
2: en el padrón. En el padrón estatal.
1: Ajá.
2: De ese 1,500,000, 401,000,
1: uh-huh,
2: hasta el día lunes eran 401,563.
1: Ok.
2: Sí. Para ser exactos.
1: Exacto.
2: Sí.
1: Perfecto.
2: 401,563 son vehículos que fueron emplacados con del 2019 para atrás.
1: Ajá. Sí, okay.
2: 19 para atrás. De mitad del 2019 para atrás.
1: Ok, ¿sí? Justo. En la pandemia, cuando estaba por empezar la pandemia.
2: Así es,
1: ¿no?
2: Así okay, es. Okay. En el prácticamente en el sexenio
1: de Miguel Barbosa.
2: Miguel Barbosa, uh-huh, sí. Uh-huh. Quiero aclarar que, y es muy importante señalar, Eric, que hay una norma.

0: la norma número 2 a nivel nacional, sí, que obliga a las entidades federativas a que tengan un padrón y tengan un reemplacamiento obligatorio cada 3 años.
1: Okay. ¿Sí?
0: Cada 3 años nosotros debemos de tener un reemplacamiento por norma federal.
1: Okay.
0: ¿Sí? Es una norma federal. Cuando llegamos al gobierno, el gobernador empieza a analizar todo el tema y dijo, no voy a generar un reemplacamiento obligatorio, ¿sí? Porque hay que apoyar a la economía familiar.
1: Porque eso le afecta, le pega directamente,
0: al contribuyente. Entonces dijo, no voy a hacer un reemplacamiento, ¿sí? Solamente tenemos que ir trabajando para poner orden. Prácticamente fueron 2 años en los que algunos sí se actualizaron de estos que traen placas anteriores. Todavía el sexenio, en algunos lados, del sexenio del gobernador Melquiades Morales.
1: No me digas. No, por favor.
0: Así es, ¿eh?
1: Oye, pero a ver, ¿cómo no puedes cambiar tu placa, pero entonces implica que no pagaron el control vehicular y la tenencia?
0: No, hay algunos que sí pagaron, sí pagaron todo, pero no cambiaron la placa. ¿Sí?
1: Okay.
0: No cambiaron la placa.
1: De acuerdo.
0: ¿Sí? Esos, y han estado contribuyendo, son los mínimos, pero han estado contribuyendo, pero no pagaron la placa.
1: Ajá.
0: ¿Sí?
1: Okay.
0: El tema es, como bien lo dices, es muy importante tener en orden tu vehículo. Si lo vas a vender,
1: sí.
0: O si compraste un vehículo y lo tienes a nombre de otra persona, pues la otra persona es la que se debe de preocupar, porque no sabes en qué anda metido el coche, ¿sí? O el camión, o el vehículo, el automotor, ¿no? Eso es imprescindible, que debemos de tener una certeza jurídica de tu bien, ¿sí? Entonces, de estos 401,000 vehículos, hay un rubro que de los menos, que no tienen ningún adeudo, pero no hicieron el cambio de placa.
1: Okay.
0: Por alguna razón, ¿sí? Por alguna razón. A esos se les está apoyando con el 46% del costo de lo que debe ser la placa, la baja de la placa, la tarjeta de circulación, y el 100% de multas por canje extemporáneo.
1: Okay. Es muy bueno para la gente que quiera y deba actualizarse.
0: Los tres primeros rubros es un importe de 2,150.
1: No, hombre.
0: Y van a pagar 999 pesos.
1: 43% de descuento.
0: Sí. Pero el último, que no lo mencionamos, pero es muy importante que todo el mundo lo sepa, el adeudo por no hacer tu reemplacamiento, por hacer tu reemplacamiento extemporáneo, fuera de tiempo, varía de 515 pesos a 8,265.
1: ¡Wow!
0: Y eso depende de cuántos años no has hecho tu reemplacamiento.
1: No. Y entonces, esa es una condonación del
0: 100%. Eso es del 100%.
1: O sea, puede ser que haya personas, mi querido auditorio, puede ser que haya automovilistas que se van a ahorrar 8,000 pesos solo por ese trámite, por no haber hecho el cambio de placa en su momento. Es un dineral y mejor lo aprovechen, ¿no?
0: Así es. Okay. Sí. Entonces, lo que definimos entonces es hacer un programa que verdaderamente apoye la economía, ¿sí? ¿Por qué? Porque también hay algunos otros. Este es el grupo de los que no tienen ninguna deuda, pagarán 999 pesos. Y que incluye la placa, la baja y la tarjeta de circulación. No debes nada, llegas y ahí están tus placas y empezamos a trabajar. ¿Sí? Obviamente tienes que entregar las anteriores.
1: Okay.
0: Recuerda que hay una ley también que nos obliga a que recuperemos las placas anteriores, ¿sí? Y esas placas se desechan, ¿sí? Se destruyen, se hace un proceso de enajenación y se llevan a desecho. Porque pues es una forma valorada que no puede estar circulando en ningún lado.
1: ¿Sí? Por supuesto.
0: Y esa forma valorada se le dio a alguien, se le dio a un vehículo, y ese vehículo tiene nombre y apellido de quién es el poseedor. ¿Sí? Y si ese vehículo está haciendo en actividades ilícitas,
1: claro,
0: pues te está metiendo a ti
1: en un problema.

0: en un problema, ¿sí?
1: Okay.
0: Entonces, se fueron definiendo parámetros, rubros, ¿sí? Aquel que debe hasta 2,000 pesos, ¿sí? solamente de adeudos vehiculares, más los 2,150 que te cuesta la placa, la tarjeta y la baja, ¿sí? Estamos hablando de más de 4,000 pesos.
1: Okay.
0: ¿Sí? Esos van a pagar 1,099.
1: Okay.
0: Y se ahorran, para todos, se ahorran el tema de la multa por canje extemporáneo. Eso sí va
1: de cajón a todos.
0: Y así sucesivamente, ¿sí? ¿Qué queremos? Queremos tener un padrón pues realmente válido, ¿sí? Queremos tener un padrón que nos dé certeza jurídica, uh-huh. ¿sí? Queremos tener un padrón que si sabemos que el carro es de Eric Becerra, uh-huh. pues que sea Eric Becerra y que Eric Becerra
1: pues sí, sea el poseedor, sea el que pague cada año.
0: Las responsabilidades de ese vehículo uh-huh. que está en su momento recorriendo alguna parte de la ciudad.
1: Okay.
0: Si está en alguna actividad ilícita, pues también es problema del poseedor del vehículo, ¿verdad? Entonces, queremos tener, en un tema de seguridad vial,
1: sí.
0: queremos tener un padrón verdaderamente
1: depurado,
0: fiable, claro. ¿sí? Porque tú sabes que en estas cosas, ¿sí? ¿Cómo sucede? Y también, pues al final de cuentas, si todos estamos contribuyendo, pues todos tenemos que contribuir al desarrollo del Estado.
1: Es que, a ver, yo hacía la reflexión el martes ayer que platicábamos la nota.
0: Sí.
1: Todos esos casi 500,000 usuarios de un vehículo circulan en la ciudad, en el Estado, o fuera de él, y exigen que los pavimentos estén en buen estado. Sí. Que no haya baches, que los semáforos, que el alumbrado, todo lo que tiene que ver con lo vial. ¿Cómo, con qué cara exiges eso si no pagas la tenencia, o si no pagas, no cambias las placas, o no cambias el propietario? O sea, es un asunto de responsabilidad de cada tenedor de un vehículo. Ahora, te pregunto, ¿esos solamente son los vehículos particulares? Motos, coches, camionetas, lo que sea, pero de uso particular. Nada más. Ahí no está el transporte, ese es otro.
0: El transporte público lo trae la maestra Silvia Tanos.
1: Y otra cosa, el saber cuántos vehículos tienes, que estén en digamos, regularizados y todo eso, también te ayuda a conocer el dato total de vehículos que están circulando para análisis medioambiental.
0: Sí, claro. Claro. Precisamente ahí es la otra parte que traemos, ¿no? Que posteriormente se harán los anuncios correspondientes, sí. ¿sí? Pero voy a meterme en lo que
1: en
0: un dato, pero hubo un dato que nos dio y que para mí fue muy impactante,
1: sí.
0: un compañero de medio ambiente.
1: Sí.
0: El año pasado 167 días de mala calidad del aire en Puebla.
1: 167
0: días de 365 fueron de mala calidad del aire. Uf. Eso es lo que estamos respirando todos.
1: Claro.
0: Sí, eso es lo que están respirando nuestros hijos, ¿sí? Sobre todo los que estamos en la zona conurbada, ¿verdad? Mm. Pero por eso se diseñó el programa. Yo estuve hace mucho tiempo en una comunidad del municipio de Chautla
1: de Tapia.
0: Saludos a todos los chautecos, ¿sí? Y justo cuando llegué estaba platicando con solamente una persona que tenemos en la oficina, porque
1: ajá.
0: está dentro del municipio,
1: el
0: municipio nos da un espacio.
1: Ajá.
0: Y justo cuando estábamos platicando de ver qué podíamos hacer, etcétera, etcétera, la evaluación que tenemos que hacer todos, siempre con el personal.
1: Ajá.
0: Y se acerca un poseedor de un carro y dice, quiero emplacar. Ah, pues qué padre, ¿verdad? Sí. Y llega y le empiezan a hacer el cálculo. Le hace el cálculo a la chica, dice, pues tiene usted que pagar 5,000 y feria de pesos solamente por los adeudos.
1: Ok.
0: ¿sí? Y adicional, la placa, esto que te digo,
1: no.
0: era arriba de 9,000 pesos.
1: Claro.
0: ¿sí? Y se voltea y dice, no, es mucho.
1: Sí.
0: ¿Sí?
1: ¿Desde no, cuándo
0: pues
1: no
0: sí,
1: paga?
0: Sí, es mucho. ¿Y qué modelo es su coche? Es modelo 97, es un Suru. Okay.
1: Claro,
0: sí, es un Suru modelo 97, dice, ni eso, ni cuesta eso el carro,
1: no.
0: ¿sí? ni cuesta eso, ¿verdad? Entonces, por eso dijimos, algo tenemos que hacer para ayudar a la población, uh-huh. a ayudar a la economía familiar,

0: para hacer precisamente que sea fácil y que
1: Claro.
0: todos tengamos lo que debamos de tener y que todos cumplamos lo que debamos de cumplir. Pero adicional a esto,
1: Sí,
0: Eric,
1: sí.
0: tenemos el 40% de descuento en fotomultas, ¿sí?
1: Bueno, ya este es un dulce, o sea, no me digas. Wow, muy
0: Y
1: bien.
0: ese 40% de descuento con fotomultas no solamente es para los que tienen el programa entran en
1: Ah,
0: el programa de regularización.
1: todo aquel que tenga una foto.
0: Todos aquellos que tengamos
1: Okay.
0: fotomultas, ¿sí? Si ustedes tienen fotomultas, vos también entran. Ahorita con un 40% de descuento. El programa va del 1 de septiembre, que arrancó el día de ayer, ¿sí? Con muchísima gente estuvieron en el CIS, te quiero decir, ¿sí? Fue recibido muy con mucha
1: Sí
0: participación
1: lo
0: de la
1: creo, sí
0: gente,
1: lo creo,
0: ¿sí?
1: claro.
0: Del 1 de septiembre al 30 de noviembre vamos a estar trabajando con
1: Ajá.
0: este programa, ¿sí?
1: Perfecto, muy bien.
0: Y aquellos cuyos adeudos sean mayores a 20 mil pesos, los descuentos ya bajan al 50%,
1: Okay,
0: ¿sí?
1: de
0: Pero
1: acuerdo.
0: bueno, si tú ya traes un adeudo
1: No, no, no, no, no.
0: de arriba de 20 mil pesos, bueno, pues es muy importante también ve, revisa, ve en qué carro traes,
1: Ah,
0: ¿verdad?
1: no, por supuesto, ¿no? ¿De qué año?
0: ¿De qué año, qué
1: Híjole.
0: modelo?
1: Bueno, entren ustedes, por favor, a los portales del gobierno del estado, busquen en consulta tu adeudo vehicular, ¿no?
0: Así es.
1: Esto, y ahí se
0: En
1: pone
0: la,
1: la placa.
0: ahí pones la placa, en el
1: Ajá.
0: ponte al día, como regularmente se, ahora sí le pusimos el
1: Está
0: ponte al
1: bueno,
0: día,
1: está perfecto,
0: ¿sí?
1: sí, está bonito.
0: Ahí pones tu número de placa,
1: Ajá.
0: ¿sí? Pones un número de captcha, ¿sí?
1: Ajá.
0: Para
1: Ah,
0: validar,
1: ajá.
0: ¿sí? Y eso te remite a todos todo el desglose de tus adeudos, ¿sí?
1: Okay,
0: Y ahí mismo
1: okay.
0: te dice qué cosa es lo que te dan de beneficio, ¿sí? Y qué cosa es
1: Ajá.
0: lo que deberías de pagar,
1: No me digas, ahí
0: ¿sí?
1: ya
0: Ahí
1: en
0: te dice
1: la compu.
0: exactamente. Y ahí
1: Okay.
0: nosotros te decimos, bueno, tienes que pagar actualizaciones, recargos,
1: Ajá,
0: multas,
1: ajá.
0: la tenencia, ¿sí? ¿Por qué la tenencia? Porque nunca pagaste.
1: Muchos de ellos, ¿no?
0: Porque muchos de
1: Exactamente.
0: ellos no pagaron, ¿sí? Entonces, ahí te da toda esta explicación, ¿sí? Y ya sobre eso, ya te dice. Dices, quiero mi beneficio, te ubica a otra página,
1: Ajá.
0: ¿sí? Y ahí te dan los requisitos y te dicen, acércate al CIS,
1: Okay.
0: a cualquier CIS, porque sí tiene que ser personalizado,
1: Sí, por supuesto.
0: porque tienes que llevar las placas que el vehículo
1: No,
0: tiene,
1: no, claro.
0: ¿sí?
1: Oye, ya
0: Entonces.
1: acabo de hacer la consulta de mi vehículo y ya me salió que no tengo adeudo alguno. Ay, sufrí, sentí frío, frío. No. A ver, en esta parte es todo. O sea, aquí saldría si tuviera una fotomulta, por
0: Sí,
1: ejemplo.
0: sale todo,
1: Ah,
0: sale todo.
1: perfecto.
0: Sí,
1: No,
0: sale
1: ya,
0: todo.
1: a dormir
0: Sí,
1: tranquilos.
0: sale todo.
1: Gracias por venir. Yo te aprecio mucho, mi querido César Castellano, subsecretario de Ingresos de la Secretaría de Finanzas del Estado. Gracias por venir, gracias por aclararle al público. Y cualquier otra duda que surja,
0: Con todo
1: te escribo
0: gusto,
1: ya para aclarar,
0: con
1: ¿no?
0: todo gusto, ¿sí?
1: Muy
0: Y
1: bien. Sí,
0: aprovechen todos esta
1: claro.
0: oportunidad porque, sí, como bien lo dijo el señor gobernador, es histórico. No había sido un programa de esta magnitud, ¿sí? Para que realmente todos tengamos en orden nuestras cosas, nuestras propiedades.
1: Perfecto,
0: ¿Sí?
1: muy bien. Pues muchas gracias por venir.
0: Gracias,
1: Gracias, un
0: gracias,
1: placer.
0: gracias a todos.
1: Vamos a la pausa y regresamos. Si usted tiene algún pendiente con la Secretaría de Finanzas respecto a su vehículo, pónganlo en orden. Le se va a ahorrar mucho, además de mucho dinero, muchos problemas. Vamos a la pausa y regresamos.
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1: 7:25, nos vamos hasta la Ciudad de México contigo, Renan López, porque ayer se llevó a cabo el segundo informe de labores de la presidenta de la República, Claudia Sheinbaum, y tienes todos los detalles. Adelante, buen día, Renan.
2: Buenos días, Eric Vero, los saludo con gusto y a todo el auditorio de En Línea Noticias. Informarles que ayer la presidenta de la República, Claudia Sheinbaum Pardo, rindió su segundo informe de gobierno en Palacio Nacional, en donde destacó cifras en materia económica, Vero, y la disminución de los índices de inseguridad en el país. Desde Palacio Nacional, acompañada por secretarias y secretarios de Estado, legisladores federales, así como gobernadoras y gobernadores de todo el país, Claudia Sheinbaum aseguró que su gobierno está transformando la vida pública del país. Cada avance, decisión y esfuerzo, dijo, tiene el mismo propósito, que el bienestar llegue a todas y todos los mexicanos. Es un mensaje que duró poco más de una hora, Vero. La jefa de la nación destacó que tras 36 años de empobrecimiento y el aumento de las desigualdades, desde 2019 las y los trabajadores del país hoy viven una primavera laboral, ya que el salario mínimo mensual pasó de 2.800 pesos en el 2018 a 9.200 pesos en este 2026, 154% más en términos reales. Y en materia económica detalló que la economía nacional se mantiene estable y avanzando con un récord en inversión extranjera directa, debido a que en el primer semestre de 2026 se alcanzaron los 35 mil millones de dólares, lo que representa un crecimiento del 12% comparado con el mismo periodo del 2024. Asimismo, la jefa de la nación agregó que en el segundo trimestre del 2026 el Producto Interno Bruto de nuestro país tuvo un crecimiento del 1.4%.

0: 4% respecto al primer trimestre anterior y de 1.9% respecto al segundo trimestre del 2025. De igual forma, se alcanzaron los 60 millones de personas con empleo, lo que representa, dijo, una tasa de desempleo de tan solo el 2.7%. Claudia Sheinbaum también destacó que la inflación va a la baja gracias a los incentivos a los combustibles y los acuerdos que se han firmado para contrarrestar la inflación y la carestía entre el sector privado, social y el gobierno, por lo que no ha aumentado el precio de la gasolina regular ni el diésel, y 24 artículos de la canasta básica han disminuido en 12% en términos reales. Sobre la política social del gobierno, resaltó que al cierre del 2026, los programas del bienestar llegarán a más de 42 millones de derechohabientes, con una inversión de $1 billón destinados al bienestar de la gente. Y al remarcar que la paz y la seguridad es la prioridad de su administración, Claudia Sheinbaum destacó que en 2 años de su gobierno, los homicidios dolosos han disminuido 51%, lo que equivale a 44 homicidios menos cada día, y los altos de alto impacto, dijo, disminuyeron 54% respecto al 2018. Pero si te parece, Vero, vamos a escuchar lo que dijo la presidenta de la República, Claudia Sheinbaum Pardo, al destacar estos datos en materia económica de nuestro país.
1: En estos casi 2 años hemos enfrentado difíciles circunstancias internacionales, marcadas por un cambio en la política arancelaria del gobierno de los Estados Unidos. En particular, los aranceles a la exportación de vehículos, acero, aluminio y sus derivados, así como la guerra en Irán que elevó los precios internacionales del petróleo, han generado difíciles circunstancias para nuestro país y para todo el mundo. Aún en estas difíciles condiciones, la economía mexicana permanece estable y avanzando. Aquí les presento varios indicadores que lo muestran. Récord en inversión extranjera directa en el primer semestre de 2026, alcanzando los 35 mil millones de dólares. Este monto representa un crecimiento del 12% comparado con el mismo periodo del 2024. En el segundo trimestre, el PIB de México tuvo un crecimiento de 1.4% respecto al primer trimestre anterior y de 1.9% respecto al segundo trimestre de 2025. Se alcanzaron los 60 millones de personas con empleo, lo que representa una tasa de desempleo de tan solo 2.7%. Al cierre de agosto, sin considerar plataformas digitales, se crearon 86.765 puestos de trabajo formales respecto al cierre de julio de este año.
0: La presidenta de la República, Vero, afirmó que México camina por el rumbo de la prosperidad compartida con independencia, libertad y dignidad. Y aseguró que en los 23 meses de su administración se consolida un proyecto que nace desde abajo y pone en el centro la igualdad, la justicia y el bienestar. Al cierre de su discurso, la mandataria federal fue clara al descartar cualquier señal de ruptura interna en el movimiento de la Cuarta Transformación y aseguró que no existen divisiones ni fracturas y que lo único presente es la defensa del pueblo de México y su dignidad, que fueron parte de los datos que destacó la presidenta de la República en este que es su segundo informe de gobierno desde que llegó a la presidencia de la República. Eric, Vero.
2: Bueno, pues eso parte de lo que sucedió el día de ayer en este segundo informe de gobierno de la presidenta de la República, Claudia Sheinbaum. Vamos a ir a una pausa, Renan, y regresamos contigo, ¿te parece?
0: Claro que sí, Vero.
3: Volvemos.
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0: 7 de la mañana ya con 36 minutos. Regresamos contigo, mi querido Renan, para que termines tu participación. Las reacciones, las respuestas, las posturas de las fracciones parlamentarias allá en el legislativo después de recibir el informe de la presidenta Claudia Sheinbaum.
1: Es correcto, Eric, y continuando con el mismo tema, comentarles que durante la sesión de Congreso General que marca la apertura del periodo ordinario de sesiones en el Poder Legislativo, legisladores de la oposición del PAN, PRI y Movimiento Ciudadano lanzaron duras críticas

0: al gobierno de Claudia Sheinbaum Pardo al recibir el segundo informe de gobierno. Los bloques de la oposición unificaron sus reclamos en torno a los nexos criminales y la corrupción en el país, mientras que los partidos del bloque oficialista, en voz de los legisladores de Morena, PT y Partido Verde Ecologista de México, defendieron el avance social bajo la bandera de la igualdad y la soberanía. El senador del Partido Acción Nacional, Ricardo Anaya Cortés, centró su discurso en la traición al pueblo que representan los presuntos nexos de Morena con el narcotráfico. Ricardo Anaya trajo a cuenta el proceso penal en contra de Rubén Rocha Moya por narcotráfico y la orden de aprehensión emitida en Estados Unidos, reclamando que han pasado 126 días sin que la Administración Federal reconozca las pruebas. Señaló que prometieron no traicionar al pueblo de México, no obstante, acusó que el gobierno de Morena ha decidido pactar con los que matan, con los que extorsionan y con los que envenenan a nuestro país. Y por su parte, el dirigente nacional del PRI y senador Alejandro Moreno Cárdenas calificó la actual administración como una impunidad disfrazada de falsa defensa de la soberanía nacional. El legislador priista acusó de manera directa la existencia de un pacto inconfesable entre el gobierno y la delincuencia organizada al señalar que las autoridades encubren y exoneran públicamente a funcionarios requeridos por la justicia de los Estados Unidos. Y frente a este escenario, Alito Moreno reiteró desde la tribuna de San Lázaro su llamado a todos los partidos de la oposición y legisladores independientes a unirse en un solo frente gran opositor para competir en las siguientes elecciones y regresar la paz al territorio nacional. En tanto, el senador del Movimiento Ciudadano, Luis Donaldo Colosio Riojas, sentenció que el sistema de privilegios que se prometió destruir sigue intacto y que el derroche de recursos económicos únicamente cambió de manos. Denunció que la violencia sigue, los desaparecidos siguen, la pobreza sigue y la impunidad continúa. Señaló que a Morena este poder absoluto les ha servido para imponer, para controlar, para acumular todavía más poder, pero no les ha alcanzado para resolver lo esencial, porque no hay mañanera, dijo, que alcance un régimen que aguante para tapar la verdad de la gente. Si te parece, Eric, pero vamos a escuchar lo que dijo el senador de Movimiento Ciudadano, Luis Donaldo Colosio Riojas.
1: En la historia moderna de este país, un solo proyecto había reunido tanto poder en tan pocas manos. La presidencia de la República, 23 gobernaturas, la mayoría en dos cámaras, 2 años con una mayoría calificada, artificial, sí, pero con la posibilidad de reescribir la Constitución a su antojo. La mayoría en los congresos locales se apropiaron del poder judicial y todo sin la vigilancia y contrapesos de los órganos autónomos que también se encargaron de demoler. 8 años en el poder. Por eso, con firmeza, hay que preguntarlo. ¿Cuántos años más? ¿Cuántos años más para que puedan surtir recetas médicas completas? ¿Cuántos años más para que la desigualdad
2: permita el orador
1: en las aulas deje
2: permita,
1: de reflejar
2: permita el orador
1: en las calles?
2: Permita.
1: ¿Cuántos años más van a culpar al pasado si ustedes mismos ya son parte de ese pasado? Si Morena lo ganó todo, entonces, teniéndolo todo, ¿qué han resuelto? La corrupción que juraron enterrar sigue viva y todos sabemos dónde está. El derroche sigue, únicamente cambió de manos. La violencia sigue, los desaparecidos siguen.
3: Muy bien, Renan. Pues...
0: Pero por parte de las bancadas opositoras, comentarte que Morena y sus fuerzas aliadas respondieron defendiendo la continuidad de la Cuarta Transformación. La senadora de Morena, Marta Lucía Mitchell Camarena, subió a la máxima tribuna del país para asegurar que la nación hoy camina con más derechos, bienestar y democracia real. Mitchell Camarena describió el modelo del segundo piso de la transformación como una casa común edificada sobre cimientos firmes de justicia social y paredes de derechos, haciendo especial énfasis en que el Estado ya no abandona a sus ciudadanos y en el avance de las garantías para las mujeres. Y finalmente, para concluir, la postura oficialista, la legisladora

0: transitó las palabras que emitió la presidenta Claudia Sheinbaum Pardo en su informe, quien dijo que vamos mejor y que tenemos rumbo, porque ese rumbo lo marca el pueblo de México. Y fueron las posturas, Erich, que se registraron ayer en el Palacio Legislativo de San Lázaro tras esta entrega del segundo informe de gobierno de la presidenta Claudia Sheinbaum Pardo. Erich, Vero.
1: Muy bien, gracias, mi querido Renan. Abrazo, nos escuchamos mañana. Que tengas buen día.
0: Abrazo fuerte para todos, Erich Vero. Nos escuchamos mañana.
1: Muchas gracias. Y ya que hablamos de la presidenta Claudia Sheinbaum y de su informe, vamos a ir a la pausa y al regresar le vamos a preguntar a Ana Tere Aranda su opinión. Ella, como una mujer analista, crítica, dedicada a la política por muchos años, ¿cómo reflexiona acerca de lo que dijo, lo que informó la presidenta Claudia Sheinbaum? Volvemos con ello.
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1: Bueno, ayer fue el día de la presidenta. Dio su informe de gobierno después de 2 años de estar al frente del gobierno federal. Le quiero pedir a Ana Tere Aranda que me dé su opinión. ¿Qué te pareció en todo, no? La forma y el fondo. Buenos días, Ana Tere.
12: Buenos días. Oye, pero antes me gustaría platicarte una anécdota, porque ya ves que la vida está hecha de historias.
1: De acuerdo.
12: Me acuerdo haber estado en muy atenta de un informe de gobierno, cuando había toda una parafernalia, que el presidente hacía un recorrido por las calles de la Ciudad de México en carro descapotado, y luego llegaba al Congreso y había una comitiva que le recibía, etcétera. Y entonces, si mal no recuerdo, yo no estuve en ese informe, pero era Socorro Díaz Palacios, diputada, y anuncia al presidente y dice, y en este momento, Carlos Salinas, presidente, en este momento

0: el presidente de los Estados Unidos de la palabra hará uso de los mexicanos. O sea, lo correcto era decir el presidente de los Estados Unidos mexicanos hará uso de la palabra, pero se le traspapeló y entonces dijo el presidente de los Estados Unidos de la palabra hará uso de los mexicanos. Y bueno, viene a cuento porque verdaderamente que a veces sí nos sentimos como los Estados Unidos de la palabra, ¿no? Porque todo lo quisiéramos arreglar con palabras. Y porque, qué pena, pero pues es que la verdad es la adecuación del pensamiento a la realidad. Y yo creo que, pues, ni modo de decir que todo lo que se hace por este gobierno federal está mal. Yo creo que tienen sus logros y eso, pues, les toca aplaudirlos a los
1: simpatizantes
0: del régimen, ¿no?
1: O que coincidan con eso, ¿no?
0: Exactamente. ¿Verdad? Y deben tenerlos, yo creo que los tienen y les toca aplaudirlos. Pero creo que a la oposición nos toca ser críticos, porque la crítica siempre ayuda a equilibrar, a ponderar. Y los números son bien fríos. Cuando tú te vas a los números, tú dices en la forma, pues esta presidenta no viene desaliñada como se ve, como venía López Obrador. Siempre está como muy, muy bien puesta y cuida mucho la forma como se expresa. Pero cuando tú desmenuzas las palabras, pues dices, es que no tienen esas palabras una adecuación con la realidad. O sea, no se parecen a la realidad en la mayoría de los casos. Por ejemplo, cuando se habla de la seguridad, yo creo que el tema más fuerte y más importante en México es el tema de la inseguridad, definitivamente. Y aunque la presidenta está aprobada, perdiendo aprobación, pero aprobada todavía en general, cuando te vas al tema de la seguridad, pues apenas si logra tener un 24% de aprobación su manejo de la seguridad. Hay una reprobación en la seguridad del 76%, que es muy elevada. Y pues ella habla de cómo han disminuido los homicidios dolosos, ¿no? Ella dice, si compara con López Obrador, pues llegó a haber 90 homicidios al día, 90 homicidios dolosos al día. Pero en el de ella se compara con el de Peña Nieto, que había 70. Y entonces dice ahora, incluso comparado con el anterior gobierno del PRI, pues solo son 63. Entonces, cuando tú ves esos números y los escuchas, dices, pues qué bueno, ¿no? Porque están disminuyendo los homicidios. Pero cuando ves todas las columnas del Secretariado de Seguridad Pública, y entonces ves que junto a la columna de homicidios dolosos está una que dice otros delitos que atentan contra la vida, o sea, son homicidios también, son también dolosos, pero esos aumentaron de 15 diarios a 40. O sea, los dolosos disminuyeron de 70 a 63. Pero los otros delitos que atentan contra la vida, cuando atentas contra la vida, pues ocasionas la muerte, ¿no? Ahí estás aumentado de 15 a 40. Oye, ahí estás escondiendo 25 homicidios que también son dolosos. Pero luego el tema de las desapariciones es verdaderamente terrible, porque en este gobierno hemos pasado de 16 desapariciones diarias, que ya eran muchas, a 31. Es el 100% más. Entonces, va revisando las cifras y vas encontrando que estas cifras que pudieran aplaudirse, pues no tienen un asidero en la realidad como para poder decir en el tema de seguridad vamos mejor o en el tema de inversiones vamos mejor, porque toman un trimestre del año, el trimestre que le fue mejor al país, ese es el que anuncia la presidenta, pero cuando tú ves el crecimiento económico del país, que traes pues, 1.8% de crecimiento en todo el año, o cuando ves el tema de las inversiones que solamente te marcan un trimestre, pero cuando las comparas con el último sexenio de la ahora oposición que es PRI, estás teniendo 50% menos de inversión. Está grave. Y te vas a los demás temas en general, y como que uno entiende, pues cuando estás en el gobierno, pues quisieras hablar de las mejores cosas y un poquito dar aliento y dar esperanza a los mexicanos, ¿no? Pero lo que está

0: estamos viviendo los mexicanos en general, pues no nos levanta demasiado el ánimo. Yo creo que estamos en momentos muy difíciles, en donde tiene razón Ricardo Anaya cuando habla del tema de la ausencia del Estado de Derecho. Tiene razón, eso tiene que ver con las inversiones, tiene que ver con el crecimiento económico, tiene que ver con la inseguridad, porque cuando no hay seguridad jurídica y hay impunidad, pues los delitos se multiplican ciertamente, pero también el ánimo se disminuye, el ánimo social, pero también el ánimo inversor. Los inversionistas
1: Claro,
0: dicen, no, pues yo no le meto dinero
1: claro.
0: porque aquí no hay seguridad, ¿no? Y cuando son tan evidentes y tan pues no, ahora sí que te pegan en la cara las realidades y dices, a ver cómo, o sea, este país que pareciera que estás, te hablan de un Morenolandia, ¿no? Morenalandia, porque todo es fabuloso, pero cuando pisas la realidad te encuentras con que no se persiguen los delitos, con que a los opositores hay que darles con todo, pero a los que son de acá esos no se tocan y para ellos no existen pruebas que valgan. Y todo eso va ocasionando en el ciudadano un desánimo que se convierte en una imposibilidad de hacer mejor las cosas. O sea, de hacer mejor las cosas, de crear, de generar, de producir. Y esto es preocupante. Pero bueno, yo creo que los tiempos, porque las victorias no son eternas y las
1: Claro.
0: derrotas no son para siempre, todo en este país puede cambiar y estamos a muy pocos meses de que venga una elección. Ya en este mes de septiembre empieza dijéramos que el periodo electoral
1: Sí, es
0: federal
1: el proceso.
0: y en noviembre empieza el periodo local. Empieza el local. Y mira, me gustaría ir un poquito a este punto porque
1: Sí.
0: ciertamente la única manera de cambiar una realidad en un país que se precie de ser democrático, pues es a través de la democracia, es a través de los votos, es a través de las urnas,
1: Por
0: ¿no?
1: supuesto.
0: Y entonces aquí te impresiona mucho que, contrario a lo que dice la ley, pues tenemos campañas adelantadas impresionantes, ¿no? Impresionantes. El otro día leía a un pues influencer y a hechicero que decía que él tenía 450 lonas bajadas de La Bonita, ¿no? Y ha bajado 450 lonas. Y me imagino que ahora han de ser mucho más, porque esto ya fue hace algunos días. Pero el tema de que ya haya ciudadanos que salen a despintar bardas. Y que luego uno también con colmillo retorcido dice uno, a ver, aquí hasta están aprovechando, porque pues ya el pleito entre ellos está muy fuerte, están aprovechando para esconderse detrás de los ciudadanos despintabardas y también ponerle una lana, por ahí se sabe de que hay quien le pone lana para escóndete detrás de esos que están despintando y despíntale a mi contrincante. Y hay que agradecerles porque están de alguna manera limpiando la ciudad. A los que lo están haciendo con espíritu democrático y a los que lo están haciendo con espíritu vengativo, están limpiando la ciudad, pero viene pues un proceso electoral federal en donde habrá que cambiar 17 gobiernos estatales y todo el Congreso Federal a nivel de Cámara de Diputados, todas las 300 curules cambian y los 200
1: 200.
0: plurinominales, pero luego tenemos aquí en Puebla un proceso muy importante. Entonces, qué bueno que nos den cifras y qué bueno que la presidenta de los Estados Unidos de la palabra haga uso de los mexicanos, de los que quieren dejarse usar. Pero yo creo que los mexicanos en general tenemos que ponernos las pilas y hacer lo que nos corresponde. Y si esperamos a que el ánimo social se levante porque nos den buenos datos, porque los datos que nos dan en los mensajes tengan un asidero en la realidad, pues creo que eso no va a pasar. Necesitamos ahora sí que tomar un poco las palabras de Nay Salvatori y de Grace para ir al baúl. Pero es ir al baúl de los tesoros, donde guardamos la fortaleza, donde guardamos
1: Como
0: la
1: país.
0: resiliencia, donde guardamos el ánimo, la esperanza de que las cosas puedan ser mejores y nos pongamos a trabajar en ello.
1: Muy bien, pues Anatele, gracias por venir, gracias por tu reflexión.
0: Muchas gracias.
1: Muchas gracias.
0: Gracias.
1: Bueno, lo hemos comentado esta semana en los programas de análisis y de debate. Está

aprobada la presidenta con amplia, con un amplio porcentaje, entre 65 y 70% de aprobación, pero la parte de inseguridad está reprobado. El gabinete, las acciones como gobierno en materia de combate a la inseguridad, ahí está reprobado. En la misma proporción incluso que en la que está aprobado el programa, los programas de desarrollo social, de especialmente de bienestar. Entonces, digamos que sí hay una directamente

0: al auditorio, con el objetivo de garantizar que las celebraciones por el mes patrio se lleven a cabo de manera segura y tranquila. El presidente municipal de Puebla, Pepe Chedraui, dio a conocer que habrá ley seca el 15 del presente mes, y es que en entrevista indicó que durante su gestión han mantenido un trabajo coordinado con la Federación y el Estado, y que no habrá excepción para el operativo de seguridad para la ceremonia del grito de independencia el martes 15 de septiembre. Por lo anterior, reiteró el edil que en el primer cuadro de la ciudad habrá presencia de elementos de la Guardia Nacional, el Ejército, así como de la Policía Estatal y Municipal para mantener el orden. En este sentido, escuchemos lo que dijo el alcalde.
1: Sí, sin duda, el 15 de septiembre habrá una verbena popular.
2: Habrá ley seca. Habrá ley seca.
1: Sin duda.
0: En este sentido, hay que mencionar que con relación a las bebidas de alcohólicas durante el 15 de septiembre, se precisa el gobierno de la ciudad que van a solicitar únicamente a las tiendas de conveniencia ubicadas en el primer cuadro de la ciudad, donde se llevará a cabo la verbena popular, suspender su comercialización con el propósito de garantizar esta seguridad y sana convivencia familiar durante estas fiestas. De igual manera, en conjunto con el gobierno del estado, bueno, pues van a mantener comunicación permanente con los hoteleros, restauranteros y representantes de la iniciativa privada, con el objetivo de construir acuerdos y establecer medidas consensuadas que contribuyan al bienestar de la sociedad. Vale la pena recordar que el año pasado el Ayuntamiento de Puebla otorgó 400 permisos para la instalación de vendedores informales de diferentes organizaciones durante la verbena popular. Eric, ese reporte.
3: Muy bien, Beto, gracias. Hablamos más adelante.
0: Seguimos en línea.
3: Muchas gracias. Son 7 de la mañana con 59 minutos. Vamos a hacer una pausa y al regresar vamos a la nota de 8 columnas y también a una conversación que le quiero presentar con mi querido Rafa Moreno Valle. Buitro. Volvemos.

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5: 8:04 PM. Vamos contigo, mi querido Mau. Platícanos todo este tema relacionado con el despido de trabajadores de Volkswagen y cómo se están buscando alternativas y además, por parte del gobierno del estado, pero además la opinión de la Cámara del Ramo, de la Cámara de la Industria de la Transformación. Adelante, por favor, buen día.
6: ¿Qué tal? Muy buenos días, el gobernador del estado, Alejandro Armenta. Ayer en entrevista puntualizó que hay disponibilidad para 4,000 plazas en distintos sectores de empresas, luego de que se están dando ajustes en una de las líneas de producción de Volkswagen del turno correspondiente a Jetta y Tiguan, lo que afectaría en principio 786 trabajadores, aunque existen versiones de que los ajustes podrían ser mayores en función de lo que se ha comentado recientemente por la empresa automotriz a nivel global. En este sentido, el mandatario también hizo un llamado y garantizó que las empresas están en condiciones para generar empleos que permitan paliar esta situación y, pues, en dado caso también se dará un programa por parte del propio estado que genere condiciones que permitan enfrentar esta crisis a los integrantes de la Volkswagen. Escuchemos al mandatario estatal.
7: Y nosotros, de manera específica, hemos estado en contacto con los trabajadores del sindicato, el secretario de Desarrollo Económico, Víctor Gabriel Chedragui, ha tenido reuniones, el secretario de Gobernación ha tenido contacto con ellos. Nuestro acompañamiento, tenemos aproximadamente 4,000 espacios laborales en diversos entes empresariales. El gobierno del estado tiene también la posibilidad de disponer de recursos para establecer algún apoyo que pudieran tener de manera transitoria las y los trabajadores. Puebla no está cruzado de brazos frente a este contexto mundial en materia de ajustes en la industria automotriz.
6: Y es en este contexto también que, por su parte, el presidente de la Cámara de la Industria de la Transformación, Carlos Sosa Espínola, exponía que el sector automotor pues está dando una migración también a otras actividades manufactureras. Y en este contexto también descartó que hay un efecto dominó en el sector de autopartes por los recortes de producción de uno de los turnos en Volkswagen de México para Jetta y Tiguan. La idea, explicó, al final del día, las industrias de autopartes no solamente surten a la Volkswagen, sino, por ejemplo,

0: las establecidas aquí en Puebla llegan a producir autopartes para otras marcas, incluidas extranjeras, como el caso de Tesla, comentó en conferencia de prensa. Escuchemos al presidente de Canacintra, Carlos Sosa.
1: Nos sorprendería de que una empresa tan grande incurra en este tipo de temas, nos sorprendería, pero si nos permites podemos buscar una mesa de trabajo para entender un poco más esto que mencionas, para poder hacer un comentario, ¿no? Entonces, creemos que Volkswagen siempre se ha mantenido apegado a ley y también sabemos que el sindicato ha sido muy respetuoso de todo este marco internacional y si nos permiten buscaríamos hacer un acercamiento con ellos para entender más esta problemática que mencionas, que no estábamos enterados.
0: Cabe recordar que en 2024 directivos del grupo Volkswagen expusieron al entonces gobernador electo Alejandro Armenta, así como al gobernador en funciones Sergio Salomón Céspedes, los planes en torno a la armadora Volkswagen, así como Audi. Y en este contexto, pues recordaba el presidente de la Canacintra que pues existen proyectos a futuros. Considero que al hacer estos ajustes Volkswagen está actuando de forma prudente ante situaciones muy específicas de alta competencia, pues de lo contrario existiría los riesgos de quiebra y pues aunque es difícil, pues es necesario, dijo, hacer ajustes. La información.
2: Muy bien, Mau, gracias, volvemos un tío más adelante.
0: Muy buen día.
2: Muchas gracias. Vamos a conversación 8 de la mañana con 9 minutos.
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2: Bueno, son 8:09. Hace unos días, hace algunas semanas, se han estado anunciando o dado a conocer varios anuncios importantes en materia de inversión pública para detonar la vivienda que lleva décadas de no incentivarse en el ámbito público acá en Puebla. Y es por ello que está con nosotros el director general de la Comisión Estatal de Vivienda, Miguel Rafa Moreno Valle Buitrón. Buenos días y bienvenido.
4: Gracias, Eric. Gracias de nuevo por el espacio. Gracias.
2: Al contrario.
4: A tu auditorio, saludos cordiales para todos. Muy buenos días.
2: Gracias por acompañarnos. Oye, también ayer en el informe de la presidenta Claudia Sheinbaum se dieron a conocer cifras nacionales del tema. Sé que están ustedes también, digamos que sumados a la estrategia de este bosque nacional de lo que es detonar vivienda, especialmente con estas características especiales.
4: Lo dices muy bien, Eric, es un bosque nacional y dentro de este bosque nacional la meta para este sexenio que marcó la presidenta, que nos marca la presidenta, la doctora Claudia Sheinbaum, desde el inicio de su administración, y ayer nos da estas cifras en su segundo informe de gobierno, cifras reales, contundentes, que hay que comentar, hay que comunicar para que la gente sepa lo que se está haciendo, sí, en vivienda como una política pública, una política de Estado. La presidenta ya nos menciona que es la meta 1,800,000 viviendas, uh-huh, a través de Infonavit, Foviste y Conavi. Uh-huh. Puntos claves que ayer mencionaba la presidenta. Construcción y asignación, se han contratado 668,000 viviendas. Esto a través de Infonavit, uh-huh, de las cuales 278,000 están en construcción y 90,000 ya fueron asignadas para familias que ganan menos de 3 salarios mínimos.
2: De acuerdo.
4: Créditos, es muy importante los créditos. Se otorgaron 779,000 créditos más accesibles, con una meta total de 2,000,000 de créditos. Es decir, había créditos que daban por el 20, 22, 24, 30% de intereses anual. ¿Cómo vas a estar pagando una vivienda con esas sumas tan estratosféricas y fuera de toda realidad? Entonces, esos créditos impagables de aquellos gobiernos neoliberales se cancelaron. Se cancelaron 5,000,000 de esos créditos, ¿de acuerdo? 5,000,000 de esos créditos. Aquí lo dijo la presidenta cuando vino a Puebla. Entonces, apoyos y regularización, eso es muy importante. La regularización que hemos venido comentando también, certeza jurídica, escritura sobre tu vivienda. 717,000 familias recibieron los créditos para construir una vivienda y la regularización de más de 337,000 hogares. Es decir, se han regularizado 337 mil hogares que en los últimos 20 y tantos años no se había podido contar con una

0: escritura pública. Créditos impagables, se corrigieron y eliminaron 5 millones de deudas consideradas impagables. Son las que te comento ahorita,
1: sí, sí, sí.
0: De intereses sobre intereses.
1: Que además, no podían pagarlas. Entonces,
0: no podían pagarlas.
1: Entonces, mejor.
0: Y la meten al buró de crédito.
1: Así es.
0: Y al estar en el buró de crédito, te afecta en todos
1: claro,
0: tus créditos, ¿no?
1: Claro.
0: Bueno, y el alcance total con todas estas acciones representa un beneficio para 12 millones de familias al final del sexenio. De este tamaño, estimado Eric, es el compromiso del gobierno de la República con la vivienda para el bienestar. Y en el estado de Puebla, con el liderazgo del gobernador Armenta, nos sumamos desde el primer día de su administración a través de la Comisión Estatal de Vivienda, y te lo hemos estado compartiendo en diversos espacios. Nos sumamos, ¿de qué manera? Bueno, con un banco de tierra, que ya se le donó tierra a Infonavit, ya se le donó tierra a Conavi, y ya se construyeron las primeras casas, viviendas en Infonavit, ya se entregaron, incluso llave en mano, escritura en mano,
1: bien,
0: en Infonavit y en Conavi. De ese tamaño es el compromiso del gobernador Alejandro Armenta con el gobierno federal, con la presidenta Sheinbaum y con los grupos vulnerables, porque estos grupos son grupos vulnerables, madres solteras, gente que están en el rango de un salario mínimo, de dos y hasta tres salarios mínimos. Y al final del sexenio, Eric, te voy a decir que las familias poblanas, específicamente los cuerpos de seguridad pública, van a tener por lo menos o un lote, o un pie de casa, o una vivienda vertical.
1: Okay.
0: Eso es lo que te queríamos comentar en materia de vivienda esta mañana.
1: Bueno, a mí me da mucho gusto que vengas, porque le recuerdas a la gente que ya lo escuchó cómo están estos esquemas de generación de vivienda, y a quienes no lo saben, que pongan atención y tomen nota.
0: Claro.
1: Especialmente cuando, como ciudadanos, nos encanta exigir, ¿no? Todo. Servicios, no sé qué, que los bomberos lleguen rápido, que los policías sean efectivos, sí, pero no pensamos en las condiciones que ellos tienen, no solo de trabajo, ¿no?, sino de esto, de vida.
0: Desde luego.
1: Entonces, muchos de ellos, muchos de ellos que arriesgan la vida por alguien a quien ni conocen, que somos nosotros, los ciudadanos, pues muchos de ellos pueden tener problemas justo de condiciones dignas de vida.
0: Claro.
1: Y este proyecto, este programa, estos programas, me parece que dan respuesta a esa...
0: Definitivamente. Y en tema de certeza jurídica, también en la Comisión Estatal de Vivienda, tenemos nuestro programa estatal en 64 municipios, con 12 programas de vivienda que se han hecho en los últimos 30 años. Y ahí estamos nosotros, también por instrucción del gobernador Armenta, desde el primer día de nuestra administración, haciendo obras para que en materia de regularización, acciones para que en materia de regularización la gente pueda contar ya con su escritura pública.
1: Okay.
0: Y me da mucho gusto decirte que el día de hoy se han entregado casi 70 escrituras. Se dice poco, pero son muchísimas familias. Son 70 familias que han recibido este beneficio, que por tantos años, décadas, como decías al inicio de tu programa, pues no tenían esa certeza jurídica. Hoy ya la tienen, y vamos a trabajar con la misma intensidad que nos marca el gobernador Armenta todos los días, para que logremos la meta de 12,000 escrituras por entregar al final del sexenio. Y si no se logra al final del sexenio, pues que sea en los próximos años, pero que se siga trabajando en ello.
1: Claro, qué bueno.
0: Eso es lo importante.
1: Pues me quiero, Rafa, gracias por venir.
0: Eric, gracias, déjame rápido,
1: regálame
0: unos minutos. Fíjate,
1: claro,
0: que el viernes tuve la oportunidad de, con el equipo de vivienda, fuimos a darnos una vuelta a la Universidad del Deporte,
1: okay,
0: a invitación de mi amigo El Chelis, que le mando un fuerte abrazo.
1: Buenísimo.
0: Oye, y yo quiero decirte, porque ayer fue el primer día de cursos,
1: de acuerdo,
0: que esta Universidad del Deporte es la primera universidad pública que se dan en Puebla, y una de las primeras en el país.
1: Especializadas
0: en materia de deporte, y qué importante que sea pública, porque cualquier persona joven tiene acceso a estas instalaciones y a estos programas. Mira, son 519 alumnos inscritos, son 5 programas académicos. Y son 19 disciplinas deportivas. Nos estaba platicando El Chelis.
1: Sí.
0: Fútbol, básquetbol, box, béisbol, softball, judo, karate. Ahí estamos viendo las imágenes.

0: Pericos tiene que ganar hoy, ¿eh?
1: Hoy tenemos que
0: por
1: ir.
0: Por favor, porque... hay que ir a apoyarlo, ya que no nos llueva.
1: Eso también, como ayer, eso no viene en el guión, pero a ver, hoy va a haber doble juego.
0: Sí, sí.
1: Un solo juego. En playoffs no hay doble juego. Entonces, hoy tiene que haber un juego, será yo creo a las 6.
0: A las 7.
1: No. Entonces, pues ojalá no nos llueva.
0: Ojalá que no, porque ayer se cayó el cielo.
1: Ayer se cayó el cielo en toda la ciudad. Oye, pero bueno, nos trajimos uno de Tabasco. Un juego de Tabasco bueno.
0: El tercero.
1: Claro. Entonces, hoy ganar el primero para irnos arriba en la serie. Entonces, pues vamos a estar muy pendientes.
0: Hablando de deportes, mi corazón.
1: Hablando de deportes, que es un tema que nos encanta. También.
0: Igual que la música.
1: Sí, la música, el deporte. No. Y qué importante es la visión del gobernador Armenta. Yo le decía, oye, gobernador, de verdad yo no vi nunca una administración con un compromiso tan firme, tan claro, tan decidido para apoyar el deporte amateur, para que después el deportista amateur pase al profesional
0: y que además tenga otras opciones, que si a lo mejor no se puede dedicar al deporte, pero sí alguna disciplina relacionada con el
1: cultura
0: deporte,
1: física,
0: por ejemplo,
1: comunicación deportiva, muy importante, ustedes muy importante. Comunicadores saben lo que es psicología del deporte, es parte de una formación integral de la persona, recreación física y deporte aventura, este es un deporte que está muy de moda, y la gestión administrativa, gestión y administración de centros e instituciones deportivas. Además, tiene 120 residencias para estudiantes.
0: Esto, para que vengan muchos
1: los dormitorios. Del estado,
0: sí, claro.
1: El trabajo que se hizo en conjunto, fíjate qué importante fue lo que hizo la Secretaría de Infraestructuras.
0: Sí.
1: De infraestructura, la Secretaría de Finanzas y Planeación, es un trabajo que tiene que llevar una planeación financiera y una disciplina financiera muy importante. La Secretaría de Educación Pública, la Secretaría del Deporte y la Juventud, y desde luego todos con el liderazgo del gobernador Armenta, nuestro ejecutivo del estado, que se puede ver plasmada su visión en materia del deporte en esta importante universidad, y que nombró atinadamente como rector al Chelis.
0: No,
1: un gran líder, un gran motivador,
0: un motivador,
1: un hombre excepcional con una gran ética y un gran amor por el deporte, por la formación de nuevos jugadores. Entonces, esto es muy importante comunicarlo, es muy importante que los jóvenes sepan que tenemos una universidad pública del deporte, donde pueden desarrollar sus capacidades, sus talentos y sus habilidades para ser mejores personas, mejores deportistas.
0: Bueno, gracias, pues, gracias a ti, mi querido Rafa. Nos vemos en el estadio.
1: Allá nos vemos en el parque a las 7. Yo voy a llegar antes a regalar unas gorras, amigos. Allá nos vemos. Sí. Tengo unas gorritas.
0: Perfecto.
1: Y siempre hago una dinámica con nuestros aficionados. La afición de Pericos es la mejor afición todo México.
0: Bien portada, es familiar. Sí, pero es una de Guerreros, ¿eh?
1: Bueno, querido, gracias. La Oaxaca está afuera, pero será para la próxima.
0: Pero mira, aquí le duele. Rafa Moreno Valle Buitrón. Gracias, muchas gracias.
1: Muchísimas gracias. Saludos, por favor.
0: Gracias. Citlali Tepale, cuéntanos que el Partido Acción Nacional anunció que van a publicar la convocatoria para elegir, concejalías. A ver, ¿qué es eso?
2: Buenos días, Eric Berry, y a todo el auditorio. La dirigencia estatal del Partido Acción Nacional en Puebla, que encabeza Mario Riestra, anunció que en próximas semanas emitirán la convocatoria para elegir dos concejalías para la defensa de la patria, familia y libertad en la capital poblana y la coordinación de juntas auxiliares para la defensa de la patria, familia y libertad. Riestra informó que a más tardar en noviembre se llevará a cabo una elección indicativa entre militantes de la ciudad de Puebla para designar a un hombre y a una mujer como concejales para la defensa de la patria, familia y libertad. Escuchemos a Mario Riestra.
3: En ambos casos, tanto en el caso de los concejales para la defensa de la patria, familia y libertad, como los coordinadores de juntas auxiliares, no es requisito ser militante, pero en el primer caso la decisión sí va a recaer en los militantes de Acción Nacional en la ciudad de Puebla, y en el otro caso en los ciudadanos que habiten con credencial para votar en la ciudad de Puebla, sin importar de su militancia. Porque en el PAN no le tenemos miedo a la democracia, porque en el PAN estamos convencidos de que la época del dedazo, de los cuates, de las cuotas y de los compadres ya debe de quedar atrás. Y que sí, por supuesto, todos los grupos, los liderazgos son importantes, pero la más importante de las opiniones es la opinión de todos los militantes y de todos los ciudadanos.
2: Reconoció que anteriormente estos puestos eran asignados por negociaciones o coyuntura. Esta figura

0: de concejalías es la antesala de candidaturas a regidurías rumbo a los próximos comicios. Asimismo, el dirigente blanquiazul destacó que también lanzará una convocatoria para elegir a la coordinación de juntas auxiliares, misma que se designará mediante un esquema de participación ciudadana de las 17 juntas auxiliares de Puebla Capital. Esta es la información.
1: Gracias, Itla. Hablamos más tarde.
0: Seguimos en línea, Eric.
1: Muchas gracias. 8:23, hacemos pausa breve y regresamos. Tenemos más, no le cambie.
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1: 8:26, vamos con Iván Herrera, secretario de Medio Ambiente del Ayuntamiento de Puebla. ¿Cómo estás, Iván?
13: Muy bien.
1: Bienvenido.
13: Aquí con el gusto de verte nuevamente.
1: Igualmente. Muchas gracias.
13: Puedes escuchar tu auditorio.
1: Muchas gracias. No, bueno, cuéntanos qué novedades.
13: Pues estamos trabajando de manera muy fuerte, constante, con todo el corazón. La verdad es que nuestro presidente municipal, Pepe Chedraui, desde el minuto uno, desde que empezó la administración, nos dio una gran encomienda: tener una ciudad más verde, más sustentable, más sostenible, mirando hacia el futuro. Fíjate que la visión que tiene nuestro presidente municipal y que tiene todo el ayuntamiento y de manera muy particular esta Secretaría de Medio Ambiente, no es únicamente pensar en el presente, sino en las siguientes generaciones. Uh-huh. Esta es una actitud muy responsable, porque generalmente las administraciones municipales solo tienen una visión de corto plazo, y esto es natural porque nada más están

0: tres años. Pero tenemos que también tener una visión de mediano y largo plazo, y más en el tema ambiental. En ese sentido, nos encargó un gran proyecto, una gran política pública en un programa de reforestación. Este programa de reforestación que se llama Raíces del Futuro, y que tiene por objetivo pues sumar a esta visión que se que te comenté. En el primer año, Raíces del Futuro tuvo muy buen éxito. Nos planteamos una meta: tener más de 70 mil nuevos árboles en la ciudad, y logramos esa meta.
1: Ah, muy bien.
0: Pero no nada más se trató de plantar por plantar, sino de que haya un gran nivel de sobrevivencia. Y en este sentido, el 60 a 70% de los árboles que se plantaron en el 2025 siguen vivos. Y ahora en el 2026 nos propusimos una meta todavía más ambiciosa: 100 mil nuevos árboles en toda la ciudad. Pero esta política pública es una política pública inteligente, estratégica. No nos vas a ver plantando desde octubre hasta abril, porque son meses muy complicados para hacer estos ejercicios de reforestación, porque viene el invierno, por las condiciones climáticas. Muchas veces pues hay a algunas personas que tratan de hacer alguna reforestación, regalar arbolitos, pero debe ser uno estratégico y hacerlo de la manera correcta. Nosotros comenzamos siempre nuestro programa de reforestación en el mes de junio. Estos dos años han sido muy particulares porque hemos empezado en la misma fecha, el 5 de junio.
1: Ok.
0: Sí. Y es porque buscamos que sea en la temporada de lluvias, para que cada arbolito que se siembra, que se planta, pues pueda tener un buen porcentaje o probabilidades de sobrevivir. Porque muchas veces lo que nos han dicho, no nada más se trata de que se plante, eso es muy sencillo relativamente, sino de que sobrevivan, claro, que duren a lo largo de los años.
1: Porque lo que buscan ustedes, autoridades, expertos académicos, es generar masa boscosa. O sea, no plantar en una fila
0: no,
1: masa boscosa, que al final ayuda al medio ambiente.
0: Sí, es tener una masa arbórea, un gran arbolado urbano, pues que es importante. Una ciudad podría sobrevivir sin concreto, sin cemento, pero no puede sobrevivir, claro, sin áreas verdes, sin áreas permeables, sin árboles. Y en ese sentido, nosotros también, es otra de las características que tiene ese programa, es que utilizamos especies nativas, endémicas,
1: claro,
0: siempre respetando la paleta vegetal que tiene el estado, que la cual se hizo a través de un estudio de varios investigadores.
1: ¿Estamos hablando de pino?
0: Estamos hablando, por ejemplo, inclusive de maguey.
1: Fíjate.
0: ¿Por qué? Porque en Azumiatla, en Tecola,
1: ajá,
0: el suelo es más árido, okay, es rocoso.
1: Ajá.
0: Entonces, y el clima es diferente, es más caluroso.
1: Sí, de acuerdo.
0: Entonces, en lo que es Azumiatla, hemos plantado maguey.
1: Okay.
0: Maguey. Y también, y por ejemplo, en Canoa, que es un clima completamente distinto y un suelo distinto, que es la ciudad, pero la ciudad tiene sus microclimas y sus tipos de suelo que pueden ser completamente distintos. Ahí sí plantamos pino, por ejemplo. Pero también en la zona más urbana, que puede ser desde el centro, en los camellones, utilizamos otras especies que se prestan a las condiciones propias de la infraestructura que ya tenemos, para evitar los daños que hoy vemos generalmente. ¿Por qué? Porque a veces se utilizaron por muchos años especies que no eran propias del estado, propias de la región, como las jacarandas. A todos nos gustan, ¿no? Y se ven preciosas en primavera, se pintan muy bonito,
1: ajá,
0: pero no son especies nativas endémicas y generan una competencia desleal con otras especies
1: que sí son.
0: Wow. Y va rompiendo procesos biológicos que son muy importantes dentro de cualquier
1: Pues si tú ves las jacarandas en la Ciudad de México en Reforma, se ven preciosas, no sé qué, hasta combinan con las marchas de las mujeres y lo que quieras,
0: pero no, pues son nativas, no son endémicas. Nosotros tratamos de que haya un enfoque de restauración.
1: Sí.
0: Por ejemplo, hay partes que nosotros, en algunos de los grandes parques que tenemos, por ejemplo en Chapulco, podamos el pasto para que se vea como más bonito y puedan convivir las familias. Pero hay parques que nosotros tenemos, como el del Ajolote,

0: que lo dejamos más boscoso, dejamos que crezca un poco las flores, la hierba, porque esto genera que vengan insectos, abejas, colibríes, y que haya procesos como de polinización. Por eso luego nos dicen, es que en Namalucan no han podado todo el... Pa no, es que
1: Sí,
0: esa parte no se
1: es a
0: debe podar,
1: propósito.
0: es a propósito, porque es un enfoque de restauración.
1: Okay.
0: Hay que cambiar el chip, porque generalmente se tenía un enfoque ornamental, estético, nada más para mejorar el paisaje, pero lo que estamos buscando es que haya mayores servicios ambientales.
1: De acuerdo.
0: ¿Qué quiero decir? El árbol que plantamos en Raíces del Futuro no nada más busca pues sumar y tener datos cuantitativos. Ese árbol que plantamos también significa una cepa que en donde se van a van a estar las raíces, y esas raíces van a captar el agua. Si
1: Okay.
0: imagínate, si plantamos 100.000 árboles y hacemos 100.000 cepas,
1: Okay.
0: son 100.000 árboles que van a buscar el agua y que la van a retener.
1: Sí,
0: Nosotros en la ciudad de Puebla,
1: van a frenar la erosión, por ejemplo.
0: y frenan la erosión, recomponen el suelo. Nosotros en Puebla solo tenemos, o en cualquier parte del mundo prácticamente, solo hay dos formas de que obtengamos agua.
1: De acuerdo.
0: Es agua superficial o agua subterránea.
1: De acuerdo.
0: Y el agua superficial que tenemos es ríos, lagos, lagunas, pero si acá tomamos río de el Atoyac o de la Alceseca o de
1: Sí.
0: la Laguna de Valsequillo, pues no
1: Estamos complicados.
0: estamos complicados. Entonces tenemos que utilizar el agua subterránea,
1: Okay.
0: pero para esto se necesita una recarga de mantos acuíferos
1: A través de la lluvia.
0: a través de la lluvia, pero que haya espacios verdes, áreas permeables. Por ejemplo, el concreto hidráulico les gusta a muchos y a
1: Sí.
0: muchas, porque es genera menos problemas, ¿no? Y
1: Ajá.
0: es más
1: Puede ser más
0: fácil su manejo,
1: duradero, todo.
0: más
1: Ah,
0: duda,
1: okay.
0: exactamente. Sin embargo, en el concreto no se puede permear el agua hacia los
1: Lo que
0: mantos
1: sí pasa con el asfalto.
0: con el asfalto o con el adoquín, ¿no? Sin embargo, por ejemplo, se puso de moda hace algunos años poner concreto en todos
1: Ajá,
0: lados, ¿no?
1: okay.
0: Ya hay concretos que son permeables, ¿no? Ya ha ido avanzando, pero sin embargo no es el mismo proceso que si tú mantienes tus espacios verdes. Por eso en Europa y en las ciudades de primer mundo se está lugares que estaban llenos de cemento y concreto se están cambiando por espacios verdes y están tratando de restaurar de lo más natural
1: Okay.
0: posible sus lugares donde viven.
1: Oye, qué interesante conversación contigo. Yo te quiero invitar a que vengas la próxima semana, el lunes, a ver si tu
0: Sí,
1: agenda lo
0: claro que
1: permite,
0: sí,
1: que
0: con
1: te
0: mucho
1: vengas el
0: gusto.
1: lunes a las 2 de la tarde, para que le platiquemos al auditorio, además de las cosas que están haciendo para cuidar el medio ambiente en el municipio de Puebla, cómo podemos ayudar,
0: Sí.
1: qué debemos hacer como ciudadanos para contribuir. Oye, yo quisiera esto, sembrar un par de arbolitos en mi casa, ¿es viable? ¿Tiene sentido? ¿Sí o no? ¿Cuáles? ¿Cómo? Bien. O en la colonia, pues ahí todas las colonias tienen, por obligación, un parque. Entonces, ¿cómo sumamos a las colonias
0: Sí,
1: a esta construcción de masa arbórea? ¿No?
0: la verdad sí me encantaría,
1: Por
0: lo estamos
1: favor.
0: haciendo. No es tan fácil porque te voy a decir, hubo un crecimiento irregular desde los 80s
1: Sí.
0: hasta principios de los 2000. Entonces, este crecimiento irregular, principalmente en las periferias, en el sur y en el norte, pues no dejó espacios para áreas verdes. Y los ciudadanos a veces no tienen un parque en sus colonias.
1: Okay.
0: Ahí tenemos otra estrategia. Pero
1: Pero bueno, lo
0: ahí
1: platicamos
0: lo platicamos con mucho gusto.
1: y le planteamos al auditorio, ¿te
0: ¿Vale?
1: parece bien?
0: Con mucho gusto. Va a
1: Querido Iván,
0: ser.
1: gracias por venir.
0: No, gracias a ti, Eric.
1: Secretario de Medio Ambiente Municipal, tienes un chorro de información.
0: Pues mira, la verdad es que hemos tratado de empaparnos,
1: Muy
0: hemos
1: bien.
0: tratado de apropiarnos. Tenemos un gran equipo de biólogos,
1: Claro, claro.
0: algunos químicos que nos han ayudado a aprender,
1: Muy bien.
0: y estamos tratando de hacer lo mejor para la ciudad.
1: Bueno, pues acá nos vemos.
0: Aquí está.
1: Gracias,
0: Gracias,
1: Iván.
0: Eric.
1: Muchas
0: Estoy
1: gracias.
0: bien, ¿eh?
1: Vámonos con Irma Gómez.
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1: 8:37, mi querida Irma, ¿cómo estás? Muy buenos días. Adelante, por favor.
3: Mi querido Eric, muy buenos días. Muchas gracias. Oye, pues hoy les tengo un tema que yo creo que a más de uno le va a quedar un poquito el saco, porque fíjate que platicando con algunas de mis alumnas en la universidad, pues muy apenadas se acercaron conmigo pues para preguntarme qué pasaba y qué podían hacer porque una de sus compañeras amanecía o llegaba a la universidad todos los días rasguñada. Y pues nos preocupamos mucho y cuando nos acercamos con ella, con muchísima pena nos dice, es que no me puedo mover

que mi gato se enoja. Y pues de eso se trata la charla de hoy, porque yo sé que muchos pues les da un poquito de pena, no se sienten cómodos, no se sienten los que generan el orden en casa, pero bueno, les quiero dar un poquito de paz diciéndoles que es algo que ocurre con mucha frecuencia. Esto no quiere decir que sea normal ni que esté bien, pero que es muy común para aquellos que han tenido gatitos, que no han tenido una buena socialización y que el dormir se ha convertido para los responsables de gatitos, de algunos gatitos, en todo un tema de incomodidad. Es decir, viven congelados para no moverse en la cama, y no mover ni un milímetro las sábanas para no alterarlos. ¿Y qué es importante que sepamos? Bueno, que primero el dormir no tiene que ser una angustia ni sentirnos mal porque no puedo ni mover las sábanas para acomodarme porque si no el gato se viene encima de mí. ¿Y qué pasa? Pues al final el gato está presentando una respuesta conductual que a nosotros nos genera miedo. Y entonces el dormir se convierte en un acto de rebeldía en algunas personas, de que no, ahora sí lo voy a sabanear y lo voy a aventar hasta allá, y otros que no se quieren mover para no sentirse mal de que el animalito pues se pone intenso, lanza mordidas, rasguños, araña, bufa. Entonces, ¿qué es importante? Que aunque ahora pues suena como muy ligero, la verdad es que imaginémonos todas las noches tener que estar congelado en tu propia cama para no incomodar al gato y que te lastime. Así que lo ideal es ver que hay un problema conductual, que vale la pena atenderlo porque se puede solucionar. Entonces, pues el primer paso es decir, sí, a mí me pasa y no soy el único y necesito saber cómo solucionarlo. Así que les voy a explicar un poquito qué es lo que debemos de hacer, cómo identificarlo y qué potencialmente puede estar detonando esas respuestas. Y lo primero es que no debemos de olvidar que los gatos son pequeños felinos con respuestas naturales que activan diferentes conexiones cerebrales, entre ellas los estímulos visuales. Y a veces, aunque nosotros no nos demos cuenta, el mover un pie, el mover la sábana, son movimientos que generan o que encienden esta conducta predatoria. Pero no es lo único que lo hacen, es decir, no buscan solamente presas. Hay animalitos que comentaba hace un momento, la socialización hace que tengan miedo, que hiperreaccionen, que vean un tema de defensa o incluso un tema de territorialidad. Y todo esto pues es importante porque nos dice qué puede ser detectado, no solamente que nos vean acostados, sino todo lo que se encuentra alrededor de ese gato que quiere estar con nosotros, pero que odia que nos movamos. Y a veces no solo es incomodidad, también puede ser dolor, dado que recordemos que los gatitos son extremadamente sensibles, sensorialmente hablando, pues a los colores, a la luminosidad, a los movimientos, a cualquier cambio en su entorno. El tema es cuando esta conducta se repite de manera constante y que sí se puede convertir en un patrón establecido que afecta nuestro bienestar y en consecuencia el de él. Porque no solamente es que esté enojado, es que esté esperando que algo ocurra para que haya una alteración de conducta. Entonces, si se fijan, es mucho más que se sienta incómodo. Pero bueno, ¿qué puede o qué provoca esta respuesta? Pues puede que quiera jugar y que el movimiento de nuestros pies desencadene esta parte y a lo mejor sería como la menos agresiva. Pero hay animalitos que no es que se enojen, es que reaccionan con miedo, reaccionan con tensión y lo empiezan a externar a través de vocalizaciones, es decir, los escuchamos bufar, maullar fuerte y lanzarse a morder o a rasguñar, siendo un ataque tremendo, porque además estamos completamente desprevenidos o estamos muy conscientes de que va a ocurrir, pero no tenemos manera de defendernos. Entonces, ¿qué es importante antes de etiquetar a nuestros gatitos que tienen este tipo de expresiones conductuales, de que es muy agresivo, es muy enojón, pues ya me acostumbré y ni modo? No, sí hay cosas por hacer, sí puede evaluarse, sí puede trabajarse y lo más importante, sí puede recuperarse. Pero lo importante es dar el primer paso, y el primer paso es identificar qué desencadena la conducta. Y va mucho más allá de que solo duerme conmigo y se enoja. No, tenemos muchas funciones adaptativas
Hay muchas cosas que ocurren antes, durante y después de que ese animalito lo esté expresando, y afortunadamente desde la ecología podemos hacer estas evaluaciones, identificar si hay un conflicto ambiental, un conflicto social, si hay dolor.

0: doctor y atrévanse a decir, sí, soy yo, hola, tengo un gato y cuando duermo me ataca. Porque siempre habemos especialistas que podemos acompañarnos para la recuperación. ¿Qué te parece, mi querido Eric?
1: Muy bien, bueno, pues a todos hay que adaptarnos y que ellos también se adapten al mismo entorno.
2: Oye, fíjate que antes me pasaba eso, tuve una gatita, ya falleció, ya tenía, bueno, falleció casi de 20 años, pero me atacaba todo el tiempo, pero era porque vivíamos solitas, la gatita y yo, y pues estaba sola durante todo el día que yo me iba a trabajar. Entonces, a la hora de dormir, de verdad, como 10 minutos me atacaba y hasta que se quedaba dormida. Llegó otro rescatadito, otro gatito, y se le quitó por completo ahí, ¿no? También puede ser un detonante de la agresividad del gatito, pues el tratar de explicar o de expresar de alguna manera el, pues, me estoy volviendo loco yo solito en casa, ¿no?
1: Sí.
2: Gracias, querida Irma, como siempre, interesante tu participación.
0: Los animales, solamente hay que saber leerlos y generar un ambiente cómodo para ellos.
1: Por Así supuesto. Es. Muchas gracias. Abrazo grande, querida Irma.
0: Abrazo grande.
1: Gracias. 8:43. Vamos a la pausa y regresamos que tenemos más.
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2: ¿Cómo estás, Sam? Buenos días. Qué historia, ¿eh?
3: Platícanos, mi querida Sam, lo que está dando vuelta a redes sociales.
4: Hola, Vero, Eric, buenos días a todos en cabina y a todo el auditorio. Pues hoy de lo que todos hablan es de un video que ha desatado la indignación entre miles de usuarios en las redes sociales. Y es que hay cosas que uno ve y piensa, de verdad, esto no puede estar pasando y no puede ser posible, pero tristemente sí ocurre. Y después de conocer esta historia, pues probablemente quieran revisar 2, 3 y hasta 4 veces el próximo helado que vayas a comprar en un supermercado. Y es que esto no solamente provoca indignación, también provoca muchísimo asco y preocupación. Pues imagínense que llegan al supermercado, abren el congelador, pues escoges tranquilamente tu bote de helado y te lo llevas a casa sin saber que alguien ya lo abrió, ya lo probó y pues así le metió la mano toda sucia y lo volvió a dejar en el refrigerador, así como lo escuchan. En la grabación podemos ver a un hombre pues abriendo este envase de helado y acto seguido una mujer le mete la mano para probarlo y lo más horrible es lo tapan y lo regresan al congelador. ¿En qué momento pensamos que abrir un producto y probarlo y regresarlo a los refrigeradores de un supermercado es una conducta aceptable? Que pues una cosa son las bromas que hemos visto ya decenas de veces para conseguir vistas en internet y otra muy diferente es hacerlo de manera completamente natural con algo que posteriormente pues podría comprar o consumir otra persona totalmente ajena a semejante escena. Y como era de esperarse, pues las redes sociales estallaron. Hubo burlas, memes, indignación y sobre todo pues muchísimo asco. Y usuarios calificaron esta conducta como antihigiénica, irresponsable y una absoluta falta de consideración hacia los demás. Y entonces aparece la pregunta que incomoda más todavía, y es ¿dónde quedaron los modales? ¿Dónde quedó aquello tan elemental que nuestros padres y nuestros abuelos pues simplemente llaman educación, que es no meter las manos en comida ajena, no abrir lo que no hemos comprado, no dejar para otro algo que nosotros ya usamos, ya contaminamos? Y es que de verdad necesitamos un reglamento, una cámara o un policía detrás de cada persona, pues para comportarnos de una manera tan básica. Y aquí el problema ya no es solamente enterarte de que pasan estas cosas por este tipo de videos, porque pues esta familia pues los cacharon. El problema es preguntarles en qué momento el sentido común dejó de ser de... Y pues bueno, ¿qué pasó con ese lado? Todavía no lo sabemos. No sabemos si lo quitaron de los anaqueles, no sabemos si alguien lo compró. No sabemos qué sucedió, pero ojalá y hayan dado con él para que otro no se lleve una desagradable sorpresa. Así la nota, Vero, Erika.
3: Oye, van, aparte riéndose, no puede ser, es gente adulta, ni siquiera son jovencitos, son niños que están haciendo la travesura, que están haciendo un reto de redes sociales, etcétera. No puede ser, como dices, ya, ¿qué perdimos, no? Valores, educación, y ahí va aparte la mamá de uno de los dos, ¿eh? Según una persona ya como de la tercera edad acompañándolos, no puede ser esto, ¿a quién se le hace gracioso? Pues sí, a gente sin cerebro, como ellos. ¡Qué horror, Sam!
4: Sí, una falta de educación total, lo que platicamos en alguna otra ocasión, modales, básicos, urgen.
3: Sí, no, eso y pues sí, ya falta de sentido común. Gracias, Sam, nos escuchamos mañana.
4: Gracias a ustedes, recuerden que este video lo pueden encontrar en la sección de trending y nos escuchamos mañana.
2: Muchas gracias. Vámonos a deportes.
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2: 8:51, Vero, ¿qué te parece? Le damos la voz, el micrófono a mi querido Marco.
3: Adelante, Omar, con toda la información deportiva.
5: ¿Qué tal, Eric? Vero, de nuevo cuenta, buenos días. Pues vámonos a la información deportiva y se cumplió lo que habíamos platicado ayer, el juego 3, o sea, el primero aquí en Puebla, se tuvo que suspender por lluvia, es decir, ni siquiera se cantó el play ball, entonces, como les habíamos platicado también, se recorre la agenda. Si la lluvia, por supuesto, lo permite, que ya nos habías platicado un poco, que no está pronosticado o no hay tantas probabilidades de lluvia, sobre todo a esa hora, habrá juego miércoles, jueves y viernes. Los boletos de ayer son válidos para el juego de hoy y así sucesivamente. Los que habían comprado boletos para el miércoles son válidos para el jueves y los del jueves son para el viernes. Este pequeño descanso le beneficia por completo a los Pericos de Puebla y sobre todo le permite a Ramón Orantes, quien es el manager de los Pericos, trabajar, recuperar y descansar los brazos de todos los abridores o de todos los lanzadores, de todos los pitchers, sobre todo de Antonio Santos, de Emilio Vargas y de Vladimir Gutiérrez, porque ellos tres en particular habían tenido actividad la semana pasada y por supuesto son los pitchers anunciados.

0: Antonio Santos hasta el momento está anunciado para abrir este tercer juego, Emilio Vargas para el cuarto y Vladimir Gutiérrez el quinto, que son los tres abridores estelares, digamos, de los Pericos de Puebla. Entonces, si hoy la lluvia lo permite, a las 7 de la noche en el Estadio de los Hermanos Cerdán, el tercer juego de la serie por el campeonato de la zona sur, que recordemos está empatada a un solo juego. Y que también, recordando lo que pasa en el reglamento de la Liga Mexicana de Béisbol, no hay doble cartelera, no hay juego más temprano, que también, en caso de que las condiciones climáticas así sigan, entonces sí tendrá que haber un, pues digamos, tendrán que hacer algo para que los juegos se lleven a cabo, porque si no nos estaremos extendiendo hasta la próxima semana.
1: No va a acabar
0: semana.
1: Nunca con esta época de lluvias.
0: Exacto, y porque además no es algo que ocurra en estas épocas o solamente este año, sea algo extraordinario la lluvia, o sea, aquí en Puebla decimos cuando la temporada 2026 empieza es porque ya la temporada de lluvias está en Puebla, entonces algo extraordinario tienen que hacer, recorrer los horarios.
2: Un domo, poner un domo al estadio. O sea,
0: que sí, bastante complicado, que de hecho uno de los proyectos que tenía la directiva de los Pericos de Puebla cuando lo toma José Miguel Bejos y compañía, decían, sí está dentro de nuestro proyecto, sí queremos ponerle el domo al estadio de los Pericos de Puebla, pero nos sale mucho, muchísimo más barato hacer otro estadio que techar el estadio de los Hermanos Cerdán.
1: Digo, una lona, como, ya sabes, como un baile.
2: Como el velódromo. No, lona. Por ejemplo, ese ya duró como 10 años.
0: Una lona roja de las carnitas.
1: Exactamente, rosa. Amarilla. Sí. Amarilla.
0: O verde, por ser de los
1: Pericos. O verde, tienes razón. Empezó a oscurecer.
0: Sí, entonces, o sea, sí lo tenían en mente, sí estaba proyectado, no presupuestado, proyectado, pero al hacer todos estos cálculos, al hacer ya, vamos a
1: sale más barato que lo pasas una lona de la tarde.
0: Sí, exactamente, entonces, no sé, por la infraestructura y por miles de cosas, le salía mucho más barato hacer otro estadio que poner pues, un domo o techar el estadio de los Hermanos Cerdán. Entonces, pues sí es poco viable en estos momentos ponerle, y porque además no hay estadios techados en nuestro país.
1: No.
0: O sea, sería único, entre comillas.
2: Sí. De acuerdo.
1: Sí. Bueno, pues también es que ¿quién se le ocurre hacerlo en época de lluvia?
2: No. Sí.
0: Bueno,
2: o sea, o en son invierno, muchas cosas. Para que juegan cuando frío, hay nieve.
1: O en primavera por el solazo que te da, ¿no? Es una cosa.
2: Bueno, muy bien. Entonces, hoy juegan a las 7.
0: Hoy a las 7 de la noche el tercer juego de la serie entre los Pericos de Puebla y los Olmecas de Tabasco. Les platicábamos, Antonio Santos es el pitcher abridor anunciado. Ya veremos si Ramón Orantes hace o anuncia otra cosa, pero mientras tanto, los boletos que estaban para ayer martes son válidos todos para este miércoles.
1: Oye, hay gente que llegó a entrar al estadio, también le...
0: sí, todos.
1: O sea, si entraste al estadio, te sentaste, esperaste que con Asia el partido, no se presentó,
2: sin
1: te sales, no das el boleto cuando entras.
0: No, porque algunos son físicos y ya tendrán que hablar precisamente los... digitales. Ya los que fueron físicos sí tendrán que...
2: No te quedas una contraseña. ¿No?
0: Exacto, una contraseña okay. O a lo mejor el voucher o algún ticket que te dan. Pero sí, los de ayer, aunque hayan entrado, aunque se hayan esperado la hora y media, son válidos.
1: Sí, porque hay gente que sí entró, ¿eh?
0: Sí. No, entonces, y mucha gente. Sí, hubo mucha gente. Okay. Evidentemente, los boletos que eran para hoy no son válidos para este miércoles, solamente son para el jueves.
2: Bien.
0: O sea, que se quieran avivar, pues. Ah, es que yo había comprado boletos originalmente para el juego de hoy.
2: De hoy miércoles.
0: Pero es el de ayer. O sea, no son válidos para hoy.
2: Son válidos para mañana.
0: Para mañana.
2: Tal cual. Si compraste para hoy, son válidos para mañana.
1: Ok, ya entendí. Sí, o sea, que el que compró para el miércoles quiere entrar hoy al del miércoles.
0: No.
1: Y
0: no
1: mañana jueves. Aparte el del jueves. No, sí, no, o sea, solamente está recorriendo.
0: Jueves. Solamente sí, se recorre la agenda, exactamente.
1: Okay.
0: Y así sucesivamente. En el norte, los Toros de Tijuana jugaron así tal cual con los Sultanes de Monterrey. En la primera entrada les conectaron Grand Slam. En la primera entrada dos outs. Toros ya lo iba ganando 4 carreras. En la segunda fabricaron 3 más. Es decir, apenas 2 entradas y los Toros ya lo ganaban 7-0. La pizarra final, 15-7. Derrotaron y pusieron ya con esto sobre las cuerdas a los Sultanes de Monterrey. Porque la serie ya la van ganando 3-1. A favor de los Toros, por supuesto. Si hoy ganan los Toros, entonces los de Tijuana ganarán, avanzarán a la Serie del Rey. Si los Sultanes ganan, entonces obligan a que la serie se regrese a Tijuana y con esto un 6º juego. En más deportes, hoy se reanuda la Leagues Cup, las semifinales de este torneo. Toluca contra León a las 7 de la noche y a las 9:30 de la noche, el América contra los Rayados de Monterrey. Los dos juegos, estos dos partidos, todos, absolutamente todos, ya en Estados Unidos. Y en el fútbol de estufa, hablando de la

Águilas del América, se dio a conocer que Sebastián Cáceres ya deja a las Águilas para irse al Celta de Vigo, que ya fue presentado en este equipo de la Liga Española. Cáceres, que a grandes rasgos sí fue fundamental en la obtención del título o el histórico tricampeonato, por supuesto, de la mano del técnico brasileño André Jardine. Y, por supuesto, por eso Puebla no va a jugar este fin de semana, porque el Toluca tiene actividad en la Leagues Cup. Entonces, digamos, tiene esta semana más de descanso. Se reanuda para el Puebla la actividad de la Liga MX hasta la siguiente.

0: bienvenido, ese abrazo que se los devuelvo con todo cariño. Y bueno, estamos aquí ya con la vuelta a clases. Me imagino que en México ya iniciaron las clases. Bueno, aquí vamos rezagados con ese tema. Ya saben que casi los niños tienen 3 meses de vacaciones. No se lo van a creer, pero así es, casi 3 meses. Qué horror. Y bueno, ya estamos preparando la vuelta a clases, bendito sea Dios, pero además lo estamos haciendo en medio de una creciente inflación. La inflación en España en el mes de agosto se ubicó en el 4.5%. Da friolera este dato, la verdad, y además asusta porque sobre todo, pues ya se imaginarán, con la vuelta a clases, pues hay que comprar libros, libretas, cuadernos, bolis, uniformes y un largo etcétera, y además aquí se utiliza mucho el pagar las clases extraescolares, la de pintura, la de piano, la de música, la de deporte, la de baloncesto. Bueno, la verdad es que estamos los padres de familia, bueno, pues con la billetera temblando, querida Verónica, ya te imaginarás, con este gasto enorme. Ya nos han entregado la lista y bueno, para tener una idea, en comparación con el año pasado, la lista de útiles se ha encarecido un 39%. Y bueno, y sumando, porque claro, vamos a ver en los próximos días, en la medida que se acerque esa vuelta escalonada a clases, pues los libros y los útiles y todo seguirá subiendo. Una inflación que asusta, porque además pues nos está golpeando mucho el tema, pues obviamente, de la guerra entre Estados Unidos e Irán. Y España, como el resto de la Unión Europea, son importadores de gas, importadores de petróleo, de diésel, y eso pues obviamente nos ha impactado pues en todos los alimentos, en la gasolina, en absolutamente todo, con además el miedo en el cuerpo de que el invierno, que ya se acerca, siempre es un invierno duro en Europa, y es cuando se necesita la calefacción, y la calefacción significa tener bien surtido, bien abastecido, pues todo lo que significa las reservas de gas y de petróleo, sobre todo de gas. Ya hay, bueno, pues algunas estimaciones que hablan de que Europa necesita reabastecer rápidamente sus reservas en los próximos 2 meses si no quiere empezar a tener cortes de calefacción en pleno invierno. Así están los datos hoy con esta inflación de España de 4.5% en el mes de agosto.
1: Muy bien, bueno, pues gracias. Ese es un dolor de cabeza mundial. Gracias, hasta pronto, hasta mañana, Claudia. Buena tarde. Muchas gracias. Nos vamos, Vero.
2: Excelente miércoles para todos. Lo esperamos mañana aquí en Punto de las 6 en Línea Noticias.
1: Yo lo espero hoy de 2 a 3 en Línea Debate. Hoy miércoles, siempre económico, con mi compañero Mauricio García León y también con invitados. Gracias. Espléndido día. Hasta mañana.
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0: Son las 9:08 a.m. y aquí estamos arrancando con las maduritas de la Qué Buena. Yo soy Liz La Fiera Gómez con ustedes, claro que sí, fiera amigos. Teléfonos de cabina 222-467-1010, 467-1011, además del WhatsApp 2228-1145-55 en este miércoles 2 de septiembre 2026, miércoles de duelo de supermaduritas pop, así que vayan enviando sus propuestas, ¿ok? A través del WhatsApp o llamándonos a cabina. Bienvenidos, soy Liz La Fiera Gómez, aquí suena la Qué Buena.
1: Dale mi mano un pedacito de la historia negra, de la historia nuestra, caballero, y dice así.

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1: 9 de la mañana con 15 minutos. Efectivamente, estamos ya en las maduritas de la qué buena.

9:22. Gracias por sus mensajes, por seguir con nosotros a través de la Qué Buena 89.7 FM, 1010 AM. Gracias, fiel amigos, gracias. A ver, mi querido Serge, a Sergio, un abrazo. También para el buen Pichón, ¿cómo estás, Pichón? Saludos para el Pichón, para el Papucho, los hermanos Dinamita, los 1000% guapos, para mi querido Mau, para Isaías, Marita Bebé, que ya anda, miren, puesta y dispuesta para otro próspero y productivo día, como debe ser, igual que el padrino, don Javi Molina, trabaje y trabaje, qué bárbaros, no paran ustedes, no paran, no descansan ni un momento. Bueno, muchísimas gracias para el querido Luisito, Luisito Rey, Luisito Bebé, abrazote, que ya también anda bien chambeador, al igual que Arthur, gracias Arthur. Y mi Serge dice, fiera ni modo, fuimos al estadio, pero nos tocó la lluvia. Hoy es el día, hoy es el día. Ya verán, hoy no llueve. Espero. Y que hoy sí jueguen los pericos. Ay, sí que sí. Saludos también a mi querida Leti. Dice...

0: Liz, buenos días, ¿qué tal el apagón de anoche? Ah, caray, ¿cuál apagón? Bueno, por mi casa se fue, pero así como que se fue unos segunditos y regresó muy rápido. ¿Pero dónde hubo apagón? Cuéntenme, cuéntenme bien todo. ¿En serio? ¡Órale! Allá por mis rumbos, allá en mi colonia, solo se fue muy poquito. De verdad, unos segundos y regresó la luz y ya no se fue. Estuvieron los truenos, cayó una tempestad, pero así. Dicen que en algunos lugares también cayó granizo, creo. ¡Oh! Fiera habla con la esposa de Tlaloc, que se calme. Pues la que tiene que hablar con Tlaloc más bien es la esposa. ¡Ey! Porque el Tlaloc ayer anduvo bien descontrolado, qué bárbaro. ¿Quién le rompió el corazón o qué? ¿Por qué? ¿Qué cosa? Yo soy Liz La Fiera Gómez, quédese con nosotros, bien, bien amigos. Seguimos. Estas son las maduritas de la Qué Buena.
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mismísima Rocío Dúrcal en las maduritas de la Qué Buena. Buenos días, ¿cómo estamos? ¿Cómo estamos, queridos fiera amigos y fiera amigas? Los teléfonos de cabina 222-467-1010 y también 222-467-1011. Además está nuestro WhatsApp, por supuesto, para que se pongan en contacto. 22-28-11-45-55. 22-28-11-45-55. Muchas gracias por sus mensajitos, de verdad. Al buen Carlitos, que ya mandó su propuesta para, dice, para el duelo de Supermaduritas Pop. ¡Ay! Ya mandó su propuesta. Está esperando, ¿eh? Está esperando a ver quién... ¿Quién lo reta? ¿Quién acepta el reto, mejor dicho? ¡Órale! Y entonces, ¡a la querida Leti! ¡Claro que yes! Saludos, que dice que se le fue el servicio de luz ayer con semejante tormentón. Miren. Bueno, está bien. Saludos también a mi

Querida Arqui, abrazo Arqui. También ya va a salvar al mundo como debe ser. Igual que mi Pili. Ah, hombre, Pili ahorita ya está, pero miren, apuradísima. Aquí les apuradísimísima. Eso. 9:33 minutos. Soy Liz La Fiera Gómez. Estas son las maduritas de la Qué Buena.

En este momento, a las 9:39, Banda Vallarta Show, provócame. Muy bien, oigan, tenemos un duelo especial, porque Carlos fue el primero que propuso canción, ¿ok? Y después llegó un mensaje y me dijeron, hola fiera, excelente día, soy Carlitos, el original, ¿eh? El original. Y voy a proponer canción para el duelo de Super Maduritas Pop. ¿Qué tal? Bueno, Carlos 1. Carlos y Carlitos, vamos a dejarlo así. Carlos propuso esta canción de Maná.

Vivir sin aire de Maná. Esa es la propuesta de Carlos. Carlos y Carlitos, ok. Y Carlitos propone esta canción de las Flans.

Las mil y una noches de Flans contra Vivir sin aire de Maná. Ganará Carlos, ganará Carlitos. No, ay, ya está, me confundí. Mejor digan si Flans o Maná. Más fácil. Ahí está el WhatsApp, 2228-1145-55, 2228-1145-55, y si me pueden mandar mensaje de audio, mucho mejor, se los voy a agradecer inmensamente. Ok, gracias, me dice por acá, vamos con Carlos y gana Maná. Gracias, gracias, mi querido Pichón, un abrazo para ti. También, Oli, Oli, ¿cómo estamos? Las mil y una noches. ¡Ay, mi Bere! ¿Dónde andabas? Las mil y una noches, dale. Muchísimas gracias. Buenos días, Viera, vamos con Flans. Eso, Marita, gracias, gracias, Marita Bebé, que va con Flans. Aquí Juan Pablo reportándonos desde el centro de Puebla. Decreto a Flans como la canción ganadora. Bueno, las mil y una noches, ¿no? Eso. Gracias, mi Serge. También dice, están fuertes, pero vamos con Flans. Señoras y señores. Ay, mira, aquí también donde está el pichón. Las Flanes, dice. Las Flanes. Ah, no. A ver, Javi Molina fue el que votó por Maná, cierto, el padrino. Y el buen pichón dice por las Flanes. Muchas, muchas, muchas, muchas gracias. Yo soy Liz La Fiera Gómez. Gracias, 942. Carlitos dice, soy el original, Carlitos. ¡Venciste! ¡Míralo! Llegó casi safe and home. Casi, casi. 942, soy La Fiera Gómez y son las maduritas de la que buena.

Muy bien, Carlitos, bien ganado, muy bien, felicidades, felicidades, grandes contendientes, dense la mano, Carlos y Carlitos, eso, porque aquí somos profesionales, sabemos ganar y sabemos perder. No es cierto, yo no sé perder, como dicen, yo no pierdo y si pierdo arrebato, fíjense. Ay, no, perdón, me ofusqué por 2 segundos, discúlpenme, yo no soy así, en serio, no soy así, es que estoy en ayunas. Se me baja el azúcar. Ah, no, ¿verdad? ¡Nav 47! ¡Soy la Fiera Gómez! ¡Son las maduritas de la qué buena!

¡Vamos! ¡Vamos, bien amigos! Estamos terminando con las maduritas de la ¡Qué buena! ¡No! Sí, ya casi, ya casi. ¡Ándale! Así mero, ya nos tenemos que ir. De las maduritas nada más. Saludos a mi querido Luisito Rey, que dice, ya andamos en sintonía, disfrutando de las buenas rolas de Juan Gabriel. Eso, muy bien, mi Luisito Rey. A facturar, papacito, a facturar, eso. Igual que Mara, a levantar el evento. Igual que Loli, bueno, no, Loli. Loli factura, sí, nada más, desde la comodidad de su sillón. Así es. Está sentada cargando a su Michi, lo está acariciando y ya está facturando. Imagínense, eso es poder, como debe ser. 9 con 51 minutos, gracias bien amigos, quédense con nosotros. Yo soy Liz La Fiera Gómez, ya viene el Internacional Show de La Fiera. Aquí suena La Qué Buena.

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0: En general, que cualquier actuación, gestión o requerimiento realizado a nombre de la institución deberá efectuarse exclusivamente por personas debidamente acreditadas y dentro del ámbito de las atribuciones que le corresponden. La Secretaría de Finanzas informa que podrás ahorrar por ahí de 8,000 pesos si actualizas tus placas vehiculares, así como tarjetas de circulación, esto en exclusiva en el noticiero En Línea Noticias. Y se llevó a cabo la reunión del Sindicato de Burócratas del Estado para la presentación de las representaciones de distintas comisiones. Y en los deportes, hoy se enfrentan Pericos contra Olmecas de Tabasco a las 7 de la noche. Podrás entrar con los boletos que compraste para el partido de ayer, que se suspendió por lluvia. Hasta aquí el reporte, estás bien, bien informado. Soy Eric Becerra, nos escuchamos en una hora.
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10 de la mañana con 6 minutos, 10 con 6. ¿Cómo están, fiera amigos? ¿Cómo están? ¿Cómo les va en esta mañana? ¿Cómo les fue ayer de aguacero? ¿Se mojaron? ¿No? Si van en el auto, no mojen a la gente que está a pie, por favor. Sean buenos, sean buenitos, ¿ok? Aquí los fiera amigos somos buenos. Bueno, lo intentamos. No, no, sí hay que ser buenas personas, por favor. 10 de la mañana con 7 minutos, soy Liz La Fiera Gómez, bienvenidos al internacional, al global, al mundial, al cósmico, mágico, musical, no, no, el galáctico show de La Fiera en este miércoles, ya mitad de semana, 2 de septiembre 2026. Gracias, bien amigos, ahí está para que se pongan en contacto los mensajes de este WhatsApp. A través del 22 28 11 45 55. Gracias al buen Carlitos que nos está escuchando, por supuesto. ¿Dónde están? A mi querido Mau, al buen Isaías. Mírenlos. Casualmente, ¿ven que estaban trabajando juntos? Casualmente, los dos están de vacaciones. Yo no voy a decir nada, Me cansé. Me cansé de luchar, de pelear. No, ahí no es. ¿Verdad, Veré? No es cierto, mi Veré, te mando un abrazo también. Y a Lupita, mi Lupita. Gracias por seguir con nosotros. Yo soy Liz La Fiera Gómez. Aquí suena la Qué Buena.

0: Mi problema, dice Calibre 50, 10 con 18 minutos. Yo soy Liz La Fiera Gómez. Gracias, gracias por seguir con nosotros en esta mañanita. En este miércoles 2 de septiembre. Muchísimas gracias, Fiera amigos. ¡Llegó Loli! Oh, por cierto, tengo una anécdota. Por cierto.
1: Aló, aló, Fiera llegando al show de... ¿Qué día es hoy? Ah, miércoles, 2x1. Llévese 2 fieras al precio de 4. Qué súper ofertón. Y solo para aclarar, ni sillón tengo. Saludos, gracias, miau.
0: Entonces, ¿desde dónde? Desde tu mecedora. No, mejor, sigue acostada. Y acostada así, acariciando a su Michi, y ya está facturando mi Loli. ¡Saludos, mi Loli! Oigan, es que les dije que tengo una anécdota. Les voy a contar rapidísimo. Ayer iba caminando, tenía que ir a un lugar,

y pasé por una tiendita porque tenía mucha sed y pasé a comprar un agua. Bueno, eran como 2:30, 3, hacía mucho calor y yo sudo, yo a la menor provocación sudo. Como pozole y ya estoy sudando, fiera amigos. Entonces me estaba intentando secar mi sudorcito de la cabeza y así. Pero yo creo que en eso, pues ya me despeiné más de lo de costumbre. Siempre, o sea, sí, más que de costumbre, que de despeinada, quiero suponer. Entonces estaba en la tiendita y se me acerca una damita, así, muy, muy linda la persona, muy linda la señora. Y me entrega, me dice, buenas tardes. Yo volteo y le digo, buenas tardes. Y me entrega una tarjeta, una tarjetita de presentación. Me dice, cuando quiera o necesite cambiar de look, le dejo mis datos. No sé cómo me vio. No sé si de verdad lo necesito, pero así me dijo. Le dejo mis datos y me dejó su tarjeta. Y me acordé de Loli porque la tarjeta dice Marilolis, estética unisex, profesional. Pero, señores, un beso y un abrazo, de verdad. Gracias por preocuparse por mi apariencia. Ayer alguien muy amable se me acercó y me dijo, si quieres no verte tan despeinada, toma, aquí te dejo mi tarjeta. ¡Eras tú, ¿verdad, Loli? ¡Eras tú! Pero te disfrazaste. Así que si alguien quiere un cambio de look, aquí tengo el dato de alguien que puede ayudarles, bien amigos. Yo no sabía si de qué hacer. Dije, ay, sí de estar muy despeinada. Pero bueno, así nos pasa a todos. Quiero suponer. 10:20, soy la Fiera Gómez. Aquí suena la Qué Buena.

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10:38 sin aire. Lo que acabamos de escuchar de Aarón y su grupo Ilusión con Junior Clan a través de la que buena 89.7 FM y 10:10 AM. Gracias, fiel amigos, por sus mensajes. Ay, ay, ay, ay, ay, un abrazo muy grande. Gracias, mi Loli. Dice, no, no era yo. No era yo la que te... la que te ofreció el cambio de look, ¿no? Bueno, segura, Loli. No lo sé, no lo sé.

Ahora, si quieren decirme algo, fiel amigos, díganmelo directo, ya. No estén mandando a personas. Un abrazo muy grande. Gracias. Saludos a mi querida Edith M. Que dice, hoy tocó junta en la escuela. Ahora ya. ¿Junta de qué? Se acaban de regresar de clases. ¿Tienen 2 días en la escuela y ya las mandaron a traer? No puedes. ¿Por? Muy bien, muy bien. Pues saludos entonces. Ay, Bere. Saludos para mi Bere. También. Para Marita Bebé, que ya anda bien apurada. También para Huguito, Don Hugo. Saludos, Don Hugo. ¿Cómo le va? Hoy no me lo han tratado mal, no lo han maltratado. Dígame la verdad, Don Hugo. Usted sabe que puede confiar en nosotros, claramente. 10:39, soy la Fiera Gómez. Aquí suena la Qué Buena.

¿Qué? Ya van a dar las 11. No puedo creerlo. Qué rápido. 9 minutos para que den las 11 de la mañana. Gracias, bien amigos, por seguir con nosotros a través de la Qué Buena 89.7 FM 1010 AM. Mi Pili, un abrazo para ti. ¿Ya desayunaste? ¿Ya desayunaron, bien amigos? Porque ya van a dar las 11, ¿eh? No puedo creer que anden así con su pancita nada más. Gracias, señor Hugo. Dice, hola, fiera amigos. Hoy no me ha maltratado, mi amor. Hasta lonche me puso. ¡Ándale! Después de que ayer andaba. Ay, es que mi Hugo y yo. Es que a él no le gusta no sé qué. Es que... andan de un meloso. Andan de luna de miel. Cuéntenos. Queremos saber. No me gusta el chisme, solo quiero saber. Muy bien, bien amigos, muy bien. Les voy a dejar una tareita ahorita, de aquí a que regresemos, o sea, en unos minutillos más. Me van a decir una película. Hoy vamos a armar una lista de películas que nos hagan llorar. ¡Ey! ¿Qué? Traigo ganas. Traigo ganas de ver películas, así que me recomienden películas, que me digan, es que esta si la ves, fiera... pero sueltas la lágrima porque la sueltas, ¿sale? Yo tengo una que siempre, es más, desde que empieza ya estoy llorando. ¿Por qué la veo? No lo sé, no me pregunten, pero ya sé lo que va a suceder, todos sabemos, y ahí voy a verla. Siempre a tu lado, Hachiko, la del perrito Hachi. ¡No, hombre! ¡No! Es un llorar, pero un llorar. Yo creo que es la película de las que más me hace llorar, fíjense, de las que más. Pero voy a pensar, piensen en una película y ahorita me dicen, me van pasando su lista, ¿sale? Y armamos una lista de pura película para llorar. ¡Ay, qué hermoso, qué precioso, qué delicioso! Soy Liz La Fiera Gómez, sigan con nosotros, aquí suena La Qué Buena.

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0: con motivo del aniversario de la independencia de México. Y el Ayuntamiento de Puebla vigilará que no haya venta de alcohol en tiendas de conveniencia en el Centro Histórico durante el 15 de septiembre. Y suman 1.014.832 automotores ligeros comercializados en el país entre enero y agosto del 2026, la mejor cifra para un mismo periodo en términos históricos, confirma el registro que desarrolla el Instituto Nacional de Estadística y Geografía. La cifra se explica en parte por la incorporación a las estadísticas de diversas marcas de origen asiático que ya reportan al INEGI. Está usted bien informado. Soy Eric Becerra. Nos escuchamos en una hora.
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11 de la mañana, 19 minutos, queridos fiel amigos, gracias por estar con nosotros a través de la Qué Buena 89.7 FM y 1010 AM, 1119, calibre 50. ¡Ay, siempre te voy a querer! ¡Ay, cochita hermosa! Muy bien.

Live Beer, amigos. Gracias por estar con nosotros. Gracias por sus películas. Miren, ya me están mandando su lista con películas para llorar, ¿eh? ¿Dónde está? ¿Dónde está? A ver, miren, mi querido Serge. Votos de amor. ¿Votos de amor es la que hizo Rachel McAdams? Sí, ¿no? ¿Votos de amor? Que ese es como de 2000 y algo, o lo verán. Según yo, como de 2012. Esa es bonita. Esa de votos de amor es bonita, porque es como de amores. Ay, es como la de Diario de una Pasión. Esa también me sacaba mis lagrimitas. ¿Cómo de que no? Oigan, pues uno tiene su corazón, aunque no lo crean. Sí. Bueno, también lloro mucho con unos episodios de Yo Soy Betty la Fea. ¡Ay, cuando descubre la carta de instrucciones para don Armando! ¡No! ¡Me mataron, doña Catalina, me mataron! ¡Así dice! ¡De mí se burlan! ¡Ay, no, mi Betty! Ahí sí me da mucho sentimiento, mi Betty. Preciosa ella. ¡Sí! ¿Qué? ¿Ustedes no vieron Yo Soy Betty la Fea? Tiene unos episodios padrísimos. ¿Qué pasó? No se rían, es en serio. Yo estoy hablando en serio, ¿eh? Bueno, a ver también por acá que me están diciendo a través del WhatsApp 2228-1145-55. Hola, Fiera, hola, eres Anita, ¿verdad? Ana, Fiera, a mí también esa que dices me hace llorar mucho. La de Hachi, la del perrito Hachi, es que es una cosa. No. Esa me hace llorar. Y la de la tumba de las luciérnagas. ¿Es la de Estudios Ghibli? ¿Gilby? Uf. Si es esa, entonces estamos en lo mismo. Estudios Ghibli. Eso es cierto, Estudios Ghibli. Sí, bueno, es que Estudios Ghibli tiene unas joyas, pero joyas, en serio. Marita, bebé, una película de Netflix que se llama Arta. Con esa sí lloré. Ya sé cuál dices. Una de una señora que le pasa de todo. Pierde el trabajo. Creo que se queda sin casa o algo así. No, pero de todo le pasa, ¿eh? También dicen, hola, buenas tardes. Hola, mi querida Edith Tenorio. Una ya de antaño, la película Un Amor para Recordar. Ah, esa la vamos a buscar, fíjense. A ver qué tal, también. Muy bien. 11:22, muchas gracias, fiel amigos. Oigan, les adelanto que les tengo pase doble para Bronco, el gran baile este 5 de septiembre en el Auditorio GNP, ¿ok? Les tengo pase doble más adelante. Yo soy Liz La Fiera Gómez. Aquí suena la qué buena.

0: Sí, sí es real. Les tengo pase doble para Bronco este sábado en el Auditorio GNP a las 9 de la noche. Así que estén pendientes, ¿ok? Ok. Y gracias por sus mensajes, Fiera, amigos, por cierto. Me dicen por acá, Fiera, buenos días. Gracias al buen Juan Pablo, a mis niñas también, Pati y Tania, allá en la unidad Volkswagen. ¿Quieres películas para llorar? Agárrate, Fiera. Ahí te van. Dumbo. Bambi. El Rey León seguramente también lo van a poner en la lista. Hasta la de Coco te hace llorar. Es que ustedes también. Una cosa es echar una lloradita y otra cosa es que... ¿Ustedes quieren que uno viva en la depresión? No, no, no. Una lloradita y a seguirle ya. ¡Qué bárbaros! ¿En serio? ¡11:26! ¡Aquí suena La Qué Buena!
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Te perdonaría, pero me tiraste mis esquites. Y eso, ¿sabes qué? Es, no, eso no se perdona. No. Eso no. Eso yo no se lo perdono a nadie, fíjense. Bueno, fiel amigos, gracias, gracias por seguir con nosotros a través de la Qué Buena 89.7 FM y 1010 AM. ¡Hora! Ya me están corriendo. ¿Quién me está corriendo? Sefiera, ¿ya te vas? No, pues ya me voy. Ahora no les regalo boletos de Bronco y me los llevo. Ya me están corriendo. Mi Sefiera, ¿ya te vas? ¿Ya quieren que me vaya? Está bien, está bien. Primero ayer, no, que peínese, mire, yo le corté el cabello, no sé, la peina. Ahorita ya me están corriendo. ¿Qué pasa, fiel amigo? Ya díganme la verdad. Eso. Oigan, Bronco, Bronco se presenta este sábado 5 de septiembre. Bronco, el gran baile en el Auditorio GNP, 9 de la noche. Y por supuesto, estarán acompañados ni más ni menos que de los Guardianes del Amor de Arturo Rodríguez este fin de semana. Y les tenemos pase doble, ni más ni menos, para que participen en este momento. Para que participen en este momento, ok, es muy fácil, fiera amigos. Bueno, ahí les va. Pongan atención, les voy a decirles así, el pedacito de una canción. No la voy a poner, yo se las voy a ir diciendo. Y tienen que decirme de qué canción se trata, de cuál canción de Bronco se trata, ok. Y me tienen que mandar la respuesta, por supuesto, ahí les va. Yo te regalé una luna sin miel, una cama blanda y una almohada repleta de sueños pequeños. ¿De qué canción de Bronco estamos hablando? Ahí les va otra vez. Yo te regalé una luna sin miel, una cama blanda y una almohada repleta de sueños pequeños. Tienen que enviarme la respuesta en este momento a través del WhatsApp al 2228-1145-55. Obviamente la respuesta, cuál es el título de la canción de Bronco y su nombre completo, fiel amigos, para que participen y ganen en este momento al 2228-1145-55. Recuerden que su mensaje debe llevar su nombre completo para que puedan participar. Pase doble para Bronco y los Guardianes del Amor de Arturo Rodríguez, ¿lo dije bien? Este es sábado a las 9 de la noche, Auditorio GNP. Soy Liz La Fiera Gómez, aquí suena la Qué Buena.

11:45. Gracias por sus mensajes, mis queridos fiel amigos. Gracias, gracias. Estaba bien fácil la canción, estaba bien fácil. Yo te regalé una luna sin miel. ¡No! ¡Ay, qué buena canción!

atrás. Pues sí, pero no ofreces otra cosa. Caray. Y el aguinaldo y las vacaciones. Pues es que también, de veras, ¿dónde quedan las prestaciones? Oro, tú me has cambiado. Oh, oh. ¡Muchísimas felicidades, Leticia López! Leti López Cepeda, ya tienes tu pase doble para disfrutar de Bronco, el gran baile, junto con Guardianes del Amor, este de Arturo Rodríguez. Este fin de semana, sábado 5 de septiembre, Auditorio GNP, 9 de la noche. Gracias por participar en La Qué Buena. Ahorita te damos las indicaciones para que vengas por tu pase doble. Me voy con esto de la apuesta y si me da tiempo les regalamos otro acceso doble. ¿Sí? ¿Les late o no? ¿Quién dice yo? ¿Sí? Bueno, me voy con esto. Y espero que me dé tiempo de regalar otro pase doble para Bronco. Soy Liz La Fiera Gómez. Aquí suena La Qué Buena.

11:49, 11:49, rapidísimo. Ahí les va la pregunta, ¿eh? Paso doble para que disfruten del concierto de Bronco este fin de semana, sábado 5 de septiembre, en el Auditorio GNP, 9 de la noche. Tienen que decirme, ahí les van las opciones. Bronco es una agrupación originaria de Nuevo León, pero exactamente ¿de qué parte de Nuevo León? Ahí les van las opciones. 1, Monterrey. 2, Apodaca. 3, Cadereyta. Son las opciones. 1, Monterrey. 2, Apodaca. 3, Cadereyta. Ustedes tienen que decirme de dónde es exactamente la agrupación Bronco. ¿De dónde es originaria? ¿Dónde surgió Bronco? Me mandan mensaje, pero ya, volando, córrele, con su nombre completo, por favor, con su nombre completo, al 2228-1145-55, la respuesta, pero, corriendito, ¿eh? ¡Eso! Ya lo tengo, muchísimas gracias. Son de Apodaca, fiera, Francisco Hernández, ya tienes tu pase doble para Bronco. ¡Eso! Espérame, ahí está, Francisco Hernández, la opción 3, no son de Cadereyta, así son de Apodaca, Nuevo León, ¿cómo de que no? Ok, mi querido Francisco Hernández Herrerías, dame un segundo, no te muevas de ahí porque te voy a dar indicaciones para que recojas tu pase doble, ¿ok? Ya ven, así, tan fácil y sencillo se ganan aquí en La Qué Buena. Yo soy Liz La Fiera Gómez, los espero mañana, 9 de la mañana, jueves ardilla en las maduritas, por supuesto, y a las 10 el Internacional Show de La Fiera, ¿sale? Soy Liz La Fiera Gómez, pasen muy bonita tarde de miércoles, por favor lleven paraguas o algo por si les agarra la lluvia otra vez, si fueran tan amables. ¡Hasta mañana! ¡Aquí suena La Qué Buena!

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0: Señaló el coordinador del gabinete estatal, José Luis García Parra, en torno a las críticas al sistema de transporte por cable en redes sociales que buscan amplificar una conversación. Y del 3 al 6 de septiembre en el gimnasio Nido Naranja de la Universidad Interamericana se llevará a cabo la 10ª edición de la Copa AVE Inter 2026, certamen que reunirá a diferentes representativos del país previo al arranque de la temporada 2026-2027. Está usted bien informado. Soy Eric Becerra. Nos escuchamos en una hora.
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Calibre 50. El tema se llama Mi Problema, a través de Qué Buena Música, de la Qué Buena. Muy buenas tardes, señores. Son las 12:16. Sí, las 12:16 en esta gran tarde de ya jueves. No, miércoles, ¿verdad? Miércoles. Ya les

que la tienen de retache mañana a las 9 en Las Maduritas y a las 10 con el show de La Fiera. A través de la que buena, mientras tanto, señores, y hago la invitación para que me

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4: Señores, ya

0: Oigan, señores, es momento de reportarte a través del número del WhatsApp 228-1145-55, porque ahí vienen ya las complacencias de La Que Buena. Y no vienen solas, vienen con boletiza para el concierto de Bronco junto con los Guardianes del Amor, a través de La Que Suena en Puebla Capital.
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0: Ya son las 12:46.

Oigan, señores, damas y caballeros, oigan, es momento de reportarte a través del número del WhatsApp 228-1145-55, porque vienen las complacencias de la que buena. Oigan, señores, damas y caballeros, ¿cómo se van a poder ganar estos boletazos? Sí, boletazos para el concierto de Bronco contra, digo, perdón, Bronco junto con los Guardianes del Amor. Fíjense, la dinámica va a estar bien fácil y sencilla, ¿sale, vale? Va a estar bien fácil y sencilla en la hora de las complacencias.

Complacencia, sí, la hora de las complacencias, van a sonar cuatro canciones y la última, o sea, la del pilón va a ser interpretada a dueto con los Guardianes del Amor. Así es que, damas y caballeros, ¿cuál va a ser la dinámica? Bueno, pues tienes que escuchar casi toda la hora completa, me tienes que decir el nombre de las canciones y al final voy a dejar saber quién va a ser el ganador o la ganadora para llevarse boletos para el concierto de Grupo Bronco y los Guardianes del Amor. Así que, señores, vámonos rápidamente con otra rolita y ya se la saben, esa va a ser la dinámica para que se lleven pase doble para el concierto de Bronco y los

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3: Oigan, señores, teléfono se combina 467-1010-1011 o a través del número del WhatsApp 2228-1145-85. Oigan, señores, las complacencias no vienen solas, vienen con pase doble para el concierto de Bronco y los Guardianes del Amor. ¿Cómo te lo vas a poder ganar? Pues ya te la sabes, ¿eh? En esta hora van a sonar cinco rolitas de Grupo Bronco y al final te voy a preguntar cómo se llaman las rolitas. Si le atinas a todas las rolitas, bueno, pues ya eres ganador o ganadora para el pase doble para el concierto de Bronco con los Guardianes del Amor y solamente aquí en La Qué Buena.

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1: Oigan, señores, bienvenidos y bienvenidas a la hora que te encanta.

9 de la noche. Gánate boletos para este gran concierto. ¿Cómo te vas a poder ganar los boletos, muchachos y muchachas? Ya sabes, mantente pendiente de la señal de la que buena. Y en esta hora tenemos pase doble. Lo que tienes que hacer, bueno, apuntar las canciones que van a salir en esta hora del grupo Bronco. Y decírmelas por mensaje de WhatsApp, mensaje de texto vía WhatsApp, 2228-1145-55. Así es que, señores, muchachos, vete apuntando la rolita. ¡Sálvale! Ahí por ahí de eso de la 1:45, te voy a estar preguntando cuáles rolas sonaron en esta hora. ¡Vámonos con más de los mensajes de texto! Dice, muy buenas tardes, Topo. Dice, oye, ¿será posible que nos

ver si chance nos invitan. Terminación 24, dice Topo, muy buenas tardes. Oye, ¿será posible que me puedas poner la canción Mano de Tijera de Gillo y del Dillo Sarante? ¿Es una salsita? Claro, por supuesto, dice, te escuchamos aquí en Cholita la Bella, dice, donde hace mucho calor y mucha che. Dice, y hasta también los perros traen cuchillo. Qué bonito. Qué bonito que ya vayan reconociendo que obviamente su colonia los perros traen cuchillo, cómo no. Dice, ¿por qué no le gritan, Topo? Por favor, ponme la canción de Lo que nunca será de La Adictiva. Te escuchamos aquí en el sur de Puebla Capital, haciendo los quehaceres del hogar, dice, y ya haciendo la comida aquí en Balcones del Sur, hasta donde da vuelta el viento. Fuera mentira, mijo. Señores. Ahí viene otra rolita. Ahí viene la primera rolita del Grupo Bronco. Apúntalas porque al final de la hora te voy a preguntar cómo se llaman. Sale a bailar mientras tanto, señores. Llega La Adictiva, banda San José de Mesillas, a través de La Que Buena.

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1: Oigan, señores, la primera rolita para... Sí, la primera rolita de las 5 que van a sonar en esta hora.

0: ¡Vámonos! ¡El corte comercial! Y así finalizamos el primer bloque de las complacencias de La Qué Buena. ¡Vamos y regresamos! ¡No le cambies!
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6: Oigan, señores, la segunda rola de esta hora, sí, la segunda rola de...

Oigan, señores, se quedó Grupo Bronco la segunda rola. Sí, la segunda rola que te va a ser ganador o ganadora para pase doble para el concierto de Bronco. Sí, el concierto de Bronco junto con el

0: llega El Privilegio. ¿Me enamoró de usted? En las complacencias de La Qué Buena.
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1: Oigan, no sé, restan... Sí, nos restan tres rolitas para que se completen las cinco rolas para que te lleves boletos para el concierto de Grupo Bronco y los Guardianes del Amor. Así es que mantente bien pendiente. No le cambie, regresamos.
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0: Oigan, señores, damas y caballeros, ha llegado el momento, sí, ha llegado el momento, la hora de saber quién es el ganador o la ganadora de este prácticamente concurso.
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0: ¡Señores! ¡Sí! Vamos a iniciar con... a revisar los mensajes vía WhatsApp 2228-1145-55. Los primeros mensajes serán los primeros escogidos. Recuerda que tocamos en esta hora cinco rolas del Grupo Bronco. Y la última es obviamente a dueto con otra agrupación. Así es que, señores, a ver, vamos a ver los primeros mensajes, ¿sí? Recuerda que este evento se va a llevar a cabo este sábado 5 de septiembre en el Auditorio GNP. Va a iniciar a las 9 de la noche tempranito para que disfrutes al máximo de este concierto de Bronco contra, más bien, Bronco y los Guardianes del Amor. Así es que, señores, vámonos rápidamente. A ver, ¿dónde está? Vamos a bajarle hasta abajo, los primeros. Hasta ahí, déjale. A ver, terminación 69. Terminación 69, dice Topo, muy buenas tardes, oye. Te estoy escuchando desde que comenzaron las complacencias. Y las rolas son... Chica difícil, mírenla. Si te vuelves a enamorar otra vez, y amor se escribe un llanto. Señores, tenemos, sí, tenemos el primer ganador que lleva por nombre más y nada menos que Marisol Juárez. Señores, el segundo mensaje, a ver, échamelo por ahí, compadre. Ábrelo por ahí, pero ábrelo, porque si no, ¿cómo voy a ver las canciones? ¿Qué tal si no latina? A ver, el segundo ganador o ganadora para el boleto doble en el concierto de Bronco con los Guardianes del Amor. Dice Topo, mi nombre es Hugo Enrique Hernández. Las rolas son... amor se escribe un llanto con este Guardianes del Amor. Otra vez, si te vuelves a enamorar, mírenla. Y Chica difícil, las ando notando, dice, ando manejando, pero las ando notando. Señores, damas y caballeros, tenemos a dos. A un hombre y una mujer que se van a ir

señores, damas y caballeros. ¡Así! Finalizamos esta hora de las complacencias de la Qué Buena, señores. Manténganse pendientes de la señal de la Qué Buena para que sean ganador o ganadores de estos boletajes. Solamente los escuchas aquí en la Qué Buena y solamente los, escuchas, los ganas aquí en la Qué Buena. Así que, señores, ya me voy. Regreso hasta las 4 de la tarde con Qué Buena Música de la Qué Buena. Se quedan con Eri Becerra en Línea Debate. Y a las 3, toda la información de los deportes en Línea Deportiva del señor Pepe Anán, a través de la que suena en Puebla Capital.

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4: ¿Qué tal? ¿Cómo está? Soy Eric Becerra, le informo En Línea Noticias al momento. La Fiscalía General del Estado de Puebla, a través de la Fiscalía Especializada en Investigación de Delitos de Alta Incidencia, coordinó un operativo interinstitucional con la SEDENA, la Guardia Nacional y la Policía Estatal, mediante el cual se cateó un inmueble, se detuvo a una persona y se confiscaron diversas dosis de estupefacientes. Esto en Izúcar de Matamoros. El diputado José Luis Figueroa Cortés, presidente de la Comisión de Trabajo y Competitividad del Congreso del Estado, organizó un encuentro con medios para anunciar la Noche Mágica de Acatzingo, que tendrá lugar el próximo 14 de septiembre a partir de las 11 de la noche. Y en los deportes, queremos ser ejemplo de la universidad, señala Raúl Rivera. Durante la presentación de los Aztecas UDLAP de cara al inicio de la temporada 2026 de los 14 grandes de la UNEFA. Está usted bien informado, soy Eric Becerra. Nos escuchamos en una hora.
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2: ¿Qué tal? ¿Cómo está? Buenas tardes.

0: García León. Mi querido Mau, ¿cómo estás? Muy buenas tardes,
1: ¿Qué
0: bienvenido.
1: tal? Premio mayor.
0: A ver.
1: Premio mayor. Es que tiene 22 años la unidad de inteligencia financiera.
0: Ajá, la UIF,
1: Ajá, y si tú te topas con ella, no es precisamente porque te vaya
0: ok.
1: precisamente
0: No, no,
1: bien.
0: no,
1: Pero déjame que te
0: no. De lejos.
1: cuente que el sorteo 2897, con motivo precisamente del 22 aniversario de esta unidad de inteligencia financiera, pues tendrá la Lotería Nacional un billete dedicado a esta entidad. Cabe destacar que pues estuvo el jefe de la oficina del secretario de Hacienda, Edu Alejandro Vera Anaya, también el titular de la unidad de inteligencia, Omar Reyes Colmenares, y la propia secretaria, bueno, titular, mejor dicho, de Lotería Nacional, la poblana Olivia Salomón. Y bueno, pues será interesante sacarse en especial ese sorteo, licenciado, ¿no cree usted?
0: No, por supuesto, ya lo creo. Pero bueno, todos son importantes y yo creo que es un acierto el que la Lotería Nacional, desde toda la vida, pero especialmente en esta gestión que está encabezando la poblana, Olivia Salomón, están dándole realce y reconocimiento a instituciones, especialmente públicas, por supuesto. No sé, por ejemplo, lugares más turísticos como la Quebrada, ¿no? De Acapulco, por ejemplo, ya hubo un sorteo alusivo a la Quebrada, fueron a Hidalgo, han ido por todo el país, han venido a Puebla, por ejemplo, para el tema del 5 de mayo.
1: Sí,
0: Hay un
1: efectivamente.
0: sorteo el 5 de mayo,
1: Sí,
0: de hecho.
1: al final del día, Lotería Nacional está desarrollando una serie de sorteos que está focalizando a visualizar, a visibilizar diferentes entidades, diferentes actividades, diferentes grupos sociales, incluso,
0: Claro, los migrantes,
1: pues,
0: ¿no?
1: hay un sorteo
0: Migrantes.
1: especialmente dedicado tanto al tema de migrantes como a la recaudación de fondos para ayudar a la repatriación de los mismos. Entonces, pues parte de los ejercicios que desarrolla la Lotería Nacional. Y bueno, hablando de otras cosas, no sé si menos o más tristes, déjame comentarte que a decir de Petro Intelligence, 87% de los gasolineros del país participan en la estrategia nacional para estabilizar el precio de la gasolina regular, lo que
0: Ah,
1: conocemos como Magna,
0: claro.
1: y el diésel. Aceptan, por ende, que el precio sea del 24%, digo, de 24 pesos por litro en la Magna y en el diésel de 27%. Sin embargo, hay una preocupación en el sentido de que en el largo plazo esto pueda provocar, junto con el endurecimiento de algunas normas regulatorias, menos inversión en el sector y el retraso en la entrega de nuevos permisos de expendio, entre otras situaciones que, pues, sin duda afectarán a los gasolineros. Y ya que hablamos de energía, nada que ver, déjame comentarte que los cubanos, como ves que hay problemas de apagones y de otras circunstancias, no hay gasolina, etcétera, están haciendo una especie de sitios solares donde tú puedes ir a cargar, por ejemplo, tu olla para hacer el arroz, ves que hay unas ollas eléctricas y eso.
0: Sí.
1: Puedes ir a cargar ahí como si fuera una estación como de carga de estas que se usan para los vehículos eléctricos o híbridos, eso, pero para utensilios de cocina, para hacer frente a una crisis en el sector eléctrico que prácticamente implica que entre 18 y 20, más o menos 18 horas del día, luego no haya luz allá en la isla. Entonces, imagínate, pues sin luz, sin gas, sin energéticos, pues como que un poquito complicada la vida, pero pues ya ves que hasta para eso pues hay que ingeniárselas,
0: Sí,
1: ¿no?
0: claro. Oye, ayer se fue, ya que hablas de apagones, bueno, vimos unos apagones en el en el sur, en la península, pues, de México.

0: en la península de Yucatán.
1: En tres estados la afectación.
0: Exactamente. Entonces, la verdad es que pues sí hubo reclamos fuertes allá en esa zona. Y ayer hubo un apagón que duró 2 horas y media, más o menos. Por ahí de la, un poquito menos de las 7 empezó y un poquito alrededor de las 9 fue que terminó. ¿En dónde? En San Manuel. ¿Por qué? Pues por la intensa lluvia que cayó, primero granizada y luego lluvia fuerte, vientos, en fin, en esa zona. Entonces, bueno, pues ahí se puso a dar peso. Pero bueno, oye, esta, ya que comentas y estás hablando de energía, pues, acuerdo que, del que hablas, de Petróleos Mexicanos y Woodside Energy, es un memorándum de entendimiento, ¿no? Por lo pronto. Sí. No vinculante, pero que establece un marco de cooperación técnica y estratégica en materia de exploración y producción de hidrocarburos. El memorando de entendimiento suscrito por la directora general ejecutiva de Woodside Energy, Liz Westcott, y el director general de Pemex, Juan Carlos Escarpio Fragoso, considera el intercambio de conocimiento técnico, para empezar, ¿no? Experiencias y mejores prácticas de la industria de petróleo y gas, así como la identificación y evaluación conjunta de oportunidades de colaboración en actividades de exploración y extracción. Digamos que nos vamos a nutrir, ¿no?, de conocimiento, de experiencia, de las buenas prácticas también, eso es importante. A través de este acuerdo, ambas empresas podrán analizar, desarrollar, en su caso ejecutar de manera conjunta, proyectos integrales en materia de exploración y producción de hidrocarburos, aprovechando sus capacidades, experiencia y conocimiento técnico. Con la suscripción del MOU, Pemex y Woodside Energy fortalecen su relación y amplían su marco de colaboración. Hay que decir que Pemex, por parte de Pemex, bueno, asistieron diversos funcionarios a este encuentro sellado hace 2 horas.
1: Así es.
0: ¿No? Hace 2 horas. Y ya que estamos hablando de Pemex, te diría que hubo una muy buena referencia acerca de Pemex que hizo la presidenta Claudia Sheinbaum ayer, ¿no?
1: En su informe, efectivamente, el papel que ha tenido la paraestatal en cuanto a ir eficientando sus recursos, el desarrollo también de las reservas probadas y probables que se tienen, y bueno, también las estrategias generales que se han detonado por parte del gobierno federal para estabilizar los precios de gasolina y diésel, que no es un asunto menor.
0: No, claro, sobre todo porque estos precios, como saben, son de los combustibles, se establecen a nivel internacional, a nivel global, se establecen por la oferta, la demanda del mundo.
1: Y que si te cierran el estrecho de Hormuz,
0: que si que traes pleito en Irán, sí, ¿no?, que si está la ofensiva de Estados Unidos, que si Israel, en fin, todo esto, bueno, se determina por eso. Entonces, bueno, la verdad es que sí hay como un esfuerzo importante por parte de los concesionarios, de las gasolinerías, por acordar este compromiso con el gobierno federal, con Pemex especialmente, para mantener ciertos precios y que no se eleven, porque al final, pues bueno, estamos hablando de la ley de la oferta y la demanda, sí, pero los energéticos son vitales, ¿no? Se habla de que los energéticos son estratégicos, pues, para todo país, entonces, por eso es importante, bueno, mantener los precios. Hay que decir que la presidenta Claudia Sheinbaum ayer habló acerca de la reducción de la deuda de Pemex en 20 mil millones de dólares. Hoy se producen 1.77 millones de barriles diarios y casi 5 mil millones de pies cúbicos diarios de gas natural, mientras que el Sistema Nacional de Refinación procesa más de 1.5 millones de barriles diarios. Y aquí viene un dato que da la presidenta ayer en su informe acerca de un proyecto importante que lo fue del gobierno federal anterior, que fue criticado claramente por la oposición, pero que se refiere a la refinería Olmeca en Dos Bocas, en Paraíso, Tabasco. Dice que se ha enfrentado el aumento en el precio de los combustibles y el desabasto que afecta a la gran mayoría de países en el mundo. Pero en México, al cierre del año pasado, del 2025, la producción de fertilizantes de Pemex digamos que estuvo abandonada durante el periodo neoliberal y rescatada durante el periodo de López Obrador, alcanzó en este año 1.185 toneladas, lo que representa casi 40% más de la producción de fertilizantes

0: que lo que se genera en el 2024. También dijo que se puso en marcha el Plan Nacional de Gasoductos con una inversión histórica de 141 mil millones de pesos proyectada hacia el año 2030. Bueno, pues hasta ahí buenos datos en materia, ya que hablábamos de energía, buenos datos de Pemex. ¿Quieres seguir desglosando, seguir haciendo la glosa del informe?
1: Le
0: ¿Te
1: entramos
0: parece? Bueno,
1: después de
0: antes
1: la
0: de...
1: pausa
0: No,
1: o
0: pues una vez,
1: después.
0: antes de irnos a la pausa, tenemos 3 minutitos.
1: Okay.
0: O si le quieres dedicar más, tú me dices.
1: Pues
0: Lo que sea tu voluntad.
1: de una
0: De
1: vez
0: una vez, bueno.
1: inicial.
0: A ver, inversión extranjera directa. Dice la presidenta que hubo un avance récord en esta permanente aumento en la inversión extranjera directa. El PIB ha crecido 1.4% y el peso está fuerte. ¿Qué opinas? El peso está fuerte, ¿cierto?
1: El peso está fuerte, efectivamente.
0: ¿Sí?
1: Eso le beneficia a algunos sectores, le perjudica a otros.
0: ¿De acuerdo?
1: Las remesas, por ejemplo, pues aunque está llegando a mayor monto en dólares, están pagando menos
0: Pagas
1: en
0: menos.
1: pesos. También, bueno, a los exportadores, un dólar barato pues les da ventajas para maniobrar. Eso en cuanto al peso. En cuanto al crecimiento,
0: A los
1: efectivamente
0: importadores.
1: hubo señales en el sentido de que en el mes de mayo, pues ya, por ejemplo, hubo el Producto Bruto Total, hubo un incremento importante. También, por ejemplo, si nos ponemos a ver cifras, hoy se publicaron las de la industria automotriz de vehículos ligeros. En cuanto a ventas, te puedo comentar que hay un mayor máximo histórico. Repuntaron 4.7% entre enero y agosto, lo cual pues también refleja que hay una mejora en el consumo en algunos sectores. Efectivamente, pues sí, también se puede hablar de un crecimiento de la economía. La víspera también Banco de México, los analistas consultados por Banco de México coincidieron en su mayoría en dar un mejor número en cuanto al Producto Interno Bruto con el que vamos a cerrar en este 2026 y una menor inflación con respecto a lo que se había previsto originalmente. Entonces, bueno, esto también dentro de las cifras que se han manejado. En cuanto a inversión extranjera, yo tengo mis reservas y no es porque, digamos, no exista, sino hay un proceso que se llama reinversión de utilidades o cuentas entre compañías, que ya lo hemos platicado antes, en el sentido de que, por ejemplo, no es cierto lo que voy a decir en cuanto a nombres, pero sí en cuanto a ejercicios. Tú tienes Audi y de este lado tenemos Volkswagen. Y tú vas a tener un proyecto y lo que tuvimos acá que generamos de este lado te lo mando a ti. Y bueno, yo voy a tener un proyecto, por ejemplo, para ensamblar un nuevo vehículo, pues me mandas a su vez ese dinero. Eso se llama cuentas entre compañías. Luego, reinversión de utilidades. Pues ganamos una marmaja, pasta, como dirían los españoles, o como usted quiera decir, hubo utilidades, reinviertes esos recursos. Y no es malo, o sea, a final de cuentas. El tema es que no se está generando nueva inversión extranjera directa, sino es como muy puntual, el varo que tenemos acá. Le estamos dando vueltas para que vaya generando más riqueza o mayor producción, pero no está llegando dinero nuevo. Y eso que implica, pues, que hay incertidumbre en diversos sectores
0: De acuerdo.
1: económicos que están muy a la expectativa de muchas situaciones. Es el Tratado de
0: Sí,
1: Comercio.
0: claro.
1: Temas que ha habido una serie de cambios, el Estado de Derecho, no es lo mismo trabajar con unos magistrados que, bueno,
0: Que con
1: ya
0: otros, para el tema
1: los
0: de las
1: conocías
0: diferencias,
1: a final de cuentas, no digo si para bien o para mal,
0: sí. De acuerdo.
1: pero bueno, llegan nuevos magistrados, entonces pues esto también afecta el Estado de Derecho. El
0: Sí.
1: tema de la seguridad, que aunque hay, digamos, números menos malos, positivos incluso, en cuanto a temas como el robo carretero en el eje de Puebla, México.

0: Pues hay otros sectores en donde pues la inseguridad está
1: Sí,
0: fuerte, ¿no?
1: claro, de acuerdo.
0: Hay estados como Sinaloa, para no ir lejos.
1: Sí.
0: Bueno, en cuanto a estos temas,
1: Oye, Michoacán con el aguacate, ¿no?
0: sí, de
1: Todos los temas que
0: que.
1: hemos tenido recientemente.
0: Y bueno, o sea, al final del día, pues hay unos cambios también, perdón, a la ley, y pues hay modificaciones que implican, por ejemplo, la recuperación del estado de algunas cosas donde se tenía rectoría en sectores estratégicos como
1: Okay,
0: Pemex,
1: okay.
0: como Comisión Federal de Electricidad, el manejo de los trenes de pasajeros, los recursos naturales,
1: Los aeropuertos.
0: la operación por defensa de los aeropuertos, de las vías férreas, de las
1: Sí hubo
0: aduanas.
1: cambios, ¿no? Hubo
0: Entonces,
1: muchos cambios al final.
0: es como que te cambian las reglas del juego. O sea, no estoy
1: Claro.
0: diciendo que sea bueno o malo,
1: De acuerdo.
0: pero es como cuando tú
1: No, pues
0: invento, jugabas en el Azteca y ahora ya es
1: te
0: los
1: vas
0: estadios
1: al...
0: Ciudad de México.
1: Ah, no, no, no,
0: Y
1: no.
0: ya te cambiaron el
1: Sí.
0: vestidor y N,
1: Sí, estabas
0: te
1: acostumbrado a una
0: modificaron.
1: manera, ¿no? A
0: Sí.
1: unas cosas y hoy son de otras. Bueno, pues así están las cosas y yo creo, a mí me gustó mucho el informe de la presidenta Claudia Sheinbaum. Me pareció preciso, dio datos, muchísimos datos, y puedes rebatirlos y puedes discutir y puedes decir si estás de acuerdo o no. Pero fueron datos, no
0: Sí.
1: dio... No, o sea, sí hubo varias frases y fuerza y expresiones y discurso político. Sí,
0: El
1: sí es
0: tema de
1: cierto.
0: la soberanía,
1: El
0: sin
1: tema de la
0: duda, ¿no?
1: soberanía fuerte con Estados Unidos, el tema también de que no se equivoquen, en la 4T sigue unida, no estamos peleados, todo eso entre los grupos, y podemos tener las interpretaciones que queramos, podemos tener la opinión, pero al final dio datos. Y yo, bueno, celebro que se den datos, datos comparables, por cierto, o sea, se pueden revisar y son datos con fuentes fidedignas, no, no se lo inventó el gabinete de seguridad y nada. Bueno, hablando de seguridad, y con eso cierro antes de irnos a la pausa, 51% de reducción de homicidios dolosos específicamente. Ese es un dato duro, fuerte, contundente. Hace falta mucho más, de manera transversal y profunda para frenar el avance que tuvo durante décadas, el tema de los malos. Tenemos que avanzar de muchas formas. Y la verdad es que no lo va a hacer sola. No lo va a poder hacer sola la presidenta. Tiene necesariamente que tener el respaldo de los gobernadores, de los ayuntamientos y de la sociedad para prevenir y para denunciar. Son ya las 2 de la tarde con 19 minutos. Vamos a la pausa. Y ahora que regresemos, le vamos a entrar a un tema que tenemos todos que discutir, escuchar a los expertos. Y nada, pues ir tomando decisiones. Y es el uso de la tecnología cada vez más en las empresas. Volvemos con ello.
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8: Dos de la tarde con 23 minutos. Tenemos más información hoy en Línea Debate Económico.
9: Sí, y es que comentarte que Puebla se encuentra dentro de los estados con crecimientos reales en recursos federales. Básicamente, cuando el gobierno del estado de Puebla diseña su presupuesto, parte tanto de los indicadores que se dan a conocer por el propio gobierno federal, los recursos que se van a etiquetar por este gobierno federal a través de conceptos como participaciones y aportaciones, y también hace un cálculo de lo que se llaman los ingresos propios. Uh-huh. Dependiendo un estado u otro, los ingresos propios del total de la bolsa que maneja un estado, entre el 7% en promedio, uh-huh, son recursos propios a través de impuestos. Por ejemplo, el impuesto sobre nóminas, que es el que más capta en el caso de un estado como Puebla. Ajá. O de algunos otros impuestos, derechos y aprovechamientos. O sea, por ejemplo, el programa de las placas pues va a generar tantos,
8: sí,
9: ingresos,
8: de
9: por
8: acuerdo,
9: ejemplo, por mencionar algo. Pero lo grueso, lo fuerte que recibe un estado viene de la federación. Uh-huh. La federación manda dinero tanto a estados como a municipios a través de diversos fondos, por ejemplo, los que tienen que ver con el Fondo de Fortalecimiento Municipal, Fortamón, uh-huh, otros dedicados a seguridad, a salud, entre otros muchos. Y déjame comentarte que entre enero y julio, uh-huh, 71,347.5 millones de pesos se enviaron al estado de Puebla, producto de aumentos de 2.1% en participaciones y del 5.2% en aportaciones en términos reales. Es decir, ya descontada la inflación, hubo este crecimiento. Prácticamente el estado de Puebla logró que en el acumulado las participaciones federales pues se encontraran en buen terreno, en contraste al promedio de los recursos distribuidos a nivel nacional, que bajaron 1.9, aquí en Puebla subieron 2.1%. Específicamente en participaciones, uh-huh, en los primeros 7 meses del año,

0: llegaron 40.126 millones de pesos. Esto es alrededor del 4.57% de todas las participaciones que se diseminan en el país, que andan por ahí de los 877 mil millones de pesos. No obstante, te puedo comentar que 20 de 32 estados tuvieron decrecimiento en participaciones. Y ahorita a ver si abundamos más sobre esto. Te comento que en julio, pues sí hubo una contracción, crecieron apenas 0.6%, se tuvieron 5.375 millones de pesos. En tanto, las aportaciones, lo que se conocen como los ramos 33 y 25, que también se destinan recursos a municipios, etcétera, fueron 31.221.4 millones de pesos, 5.2% en términos reales, es decir, ya quitada la inflación. La media nacional también tuvo un crecimiento de 8.1%, se distribuyeron más de 668.845 millones de pesos. Y bueno, destacar que en julio hubo una baja en aportaciones en ese mes de 0.2%. Hubo 17 estados a la baja, entre ellos Puebla, en aportaciones, 1.4% menos. Se recibieron algo así como 4.700 millones de pesos. Pero bueno, no obstante, de todos los estados, haga de cuenta usted que el 4.5% de todo el dinero que disemina Hacienda en el país le toca a Puebla y sus municipios. Lo cual, pues, refleja, pues, también un esfuerzo de coordinación,
1: A ver, otra vez, ¿cuánto? Del total.
0: ¿No? Del total de lo que manda Hacienda a los estados, 4.5%.
1: Pues más o menos es correspondiente con la participación de Puebla en la economía nacional. Más o menos. Hay
0: Sí,
1: el, ¿no?
0: es uno de los factores, y no,
1: Y
0: porque
1: luego
0: hay otros
1: población.
0: factores. Se mide población, se mide aportación al Producto Interno Bruto, se mide pobreza,
1: Sí, niveles de pobreza, es cierto.
0: se mide empleo y otros indicadores para ir armando estas fórmulas, porque bueno, dependiendo también de cada tipo de fondo, pues es como se va asignando.
1: De acuerdo, por ejemplo, aquellos que van destinados a la pobreza para frenar la pobreza y todo esto, por ejemplo, se llevan más estados que tienen mejores, perdón, peores condiciones que Puebla. O sea, que tienen.
0: Chiapas, Oaxaca,
1: Exactamente, ¿no?
0: Veracruz, por ejemplo, ¿no?
1: Yo creo que sí. O sea, esos son específicamente porque el criterio de asignación presupuestal está basado en el nivel de pobreza que tiene. Entonces, ahí, pues sí, o sea, y estaremos dispuestos a que eso ocurra. El asunto también viene cuando tienes municipios que están fuera del estándar del promedio. En Puebla tenemos municipios con alta marginalidad, ¿no? Por ejemplo, y otros que no tienen tanta, que están más o menos a la par. O, por ejemplo, Puebla. Puebla tiene mucha riqueza, pero también tiene zonas, unidades habitacionales o juntas auxiliares, pues que tienen condiciones muy fuertes de pobreza, pues extrema, incluso, ¿no?
0: Sí, no necesitas ir fuera de la capital para encontrarte eso.
1: Exacto.
0: O San Andrés Cholula, que pasando
1: Claro.
0: la barda de cierto fraccionamiento, pues
1: Sí,
0: también.
1: ya están en otras condiciones,
0: Sí,
1: ¿no?
0: sí, sí, sí.
1: Exacto.
0: Entonces, no es necesariamente que la marginación sea un factor que tenga que ver con que viven muy lejos, ¿no? Que viven en la sierra, ¿no?
1: Okay, muy
0: Sí,
1: bien.
0: también depende de las condiciones de movilidad social,
1: De acuerdo.
0: porque si le echas ojo, hace 20, 30 años las cifras de pobreza de la capital eran distintas,
1: De acuerdo, de acuerdo.
0: pero se han venido generando, por ejemplo, en el Estado de México y en Puebla, vinculado también con grupos políticos, así que les gustan algunas cosas así como de fuego.
1: Antorchas.
0: Ándale.
1: Okay.
0: Entonces, hubo mucha invasión de terrenos,
1: Sí,
0: hubo
1: sí, sí,
0: mucha
1: sí, sí, sí.
0: ocupación de predios.

0: empezaron a generar muchas colonias que pues demandaron servicios, lo que quiera y usted mande, pero lo que fueron en principio asentamientos irregulares se convirtieron en muchos casos en cinturones de
1: pobreza,
0: miseria,
1: por supuesto.
0: De pobreza.
1: Claro.
0: Y es bien fácil, una forma de detectar que se dé esta circunstancia es cómo se está manejando el flujo de remesas. En los años 80, aquí en Puebla, de los 217 municipios, en 36 se concentraban las remesas.
1: Okay, y ahora
0: pues
1: ya
0: una Mixteca, sí, sí, sí. Y todo esto de Catlán, Izúcar y Tehuichingo, etc.
1: Pero luego ya del norte,
0: la Mixteca, Ixcaquistla, etc. Pero el fenómeno es que prácticamente hoy en día más el 85% de las remesas que llegan a Puebla se concentran en Puebla capital. ¿Por qué? Pues precisamente por esta migración que hubo de gente que vivía, por ejemplo, en zonas más pobres, la Mixteca, que quieras y mandes, o la Sierra Negra y demás, que se radicaron acá en la capital. Lo mismo pasa, por ejemplo, en lo que llaman, Iztapalacra, ¿no?
1: Ajá, Iztapalapa, por ejemplo, sí.
0: O en otras zonas donde se están generando estos cinturones. A eso añádele que esa población recibe pues, dinero, ¿no?
1: De
0: los 2,000 pesos de los programas de bienestar, etcétera y demás. Pues eso afecta también a la economía.
1: Fíjate que ayer, justo con eso, ya nos vamos a la pausa. Ayer el rector de la Ibero, que ofreció su informe, su primer informe al frente de la universidad aquí en Puebla, pues justamente hablaba acerca de la reconociendo que los programas sociales del gobierno federal han mejorado, sí, han reducido la pobreza, es cierto, dice. Pero dice el rector de la Ibero que si no se traduce en una reforma fiscal que impulse la creación de empleos, esta mejoría en niveles de pobreza, digamos, no se va a sostener. De eso dijo ayer en su informe. Son las 2:34. Vamos a una pausa y regresamos. No le cambie. En línea de debate, miércoles de economía.
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4: Bueno, vamos a ver, son las 2 de la tarde con 37 minutos. Vamos a ir a una entrevista que le platicamos. Vamos a ir al aire ya. ¿Cómo estás, estimado Miguel? Buenas tardes. Te saluda Eric Becerra. Te saludamos, Eric Becerra, y también Mauricio García León, acá en Línea Debate de La Qué Buena, que en los miércoles pues solemos abordar temas especialmente en materia económica. ¿Cómo estás? Y gracias por esta conversación.
5: Al contrario, muchas gracias. Es un gusto estar con ustedes, Eric, Mauricio. Muchas gracias.
4: Gracias. Un placer igualmente. Pues bueno, quiero decirle al auditorio que Miguel es un experto en materia del uso de la tecnología, de los negocios digitales, de la evolución de la rentabilidad, justo en la capacitación y cómo nos estamos adaptando y preparando en las empresas pues para hacer un uso adecuado de la tecnología. Te quiero preguntar, Miguel, ¿cuál sería como el estatus que pudiéramos decir en el que se encuentra en este momento México y los retos que tenemos por venir?
5: Claro que sí, con todo gusto. Creo que estamos viviendo un momento que es crítico para nuestro país en materia de mantener a un país competitivo. ¿Y a qué me refiero con esto?
4: Sí.
5: A que el impacto que las nuevas tecnologías y la digitalización y los requerimientos que esto traen sitúan a México en un momento único de su historia. Somos un país en donde por temas geopolíticos y económicos somos trascendentales para todas las empresas que están fabricando tecnología en el extranjero. Somos un país que está empezando a recibir grandes inversiones para la construcción de centros de datos. Somos un país que, por su tradición de manufactura, puede manufacturar, puede producir muchos equipos de tecnología. Entonces, a nivel infraestructura, cuando se habla de un México soberano a nivel tecnología, estamos en un momento único para poder impulsar políticas públicas, políticas económicas que nos lleven en esa dirección. Eso a nivel país. Si eso lo traducimos ahora, ¿en qué beneficios eso puede traer a nuestra economía, a los negocios, a las empresas? Es una historia diferente. ¿Por qué? Porque pese a que esas inversiones están dando y están llegando a nuestro país, no estamos completamente capacitados como empresarios, como colaboradores de las empresas, para poder adaptarnos a este nuevo ciclo económico, a esta nueva era de inteligencia artificial, de grandes centros de datos. Y si nos lo llevamos al extremo, a la incorporación que esas tecnologías pueden tener en las funciones cotidianas, en cada una de las funciones que desempeñamos en cualquier tipo de industria y empresa. Entonces tenemos un contexto en el que va a haber grandes inversiones en infraestructura, donde México como país puede quedar muy bien parado, pero por otro lado, en términos de adopción de esa tecnología para el uso cotidiano que impulse la economía nacional y a la pequeña, mediana y gran empresa, pues tenemos un déficit muy importante.
4: De acuerdo. Oye, preguntarte, México suele ser maquilador en términos de la arma.

0: Del ensamblaje de pantallas y de muchas otras dispositivos tecnológicos, pero no somos los creadores, no tenemos las patentes de esta tecnología. ¿Tú crees que hay condiciones para que empecemos a hacerlo o estamos condenados a ser maquiladores, nada más?
1: Es una pregunta muy interesante porque creo que se suma a la respuesta que te daba anteriormente. Desgraciadamente, a nivel de capacitación para que nosotros podamos producir esa tecnología, creo que hay una gran desventaja competitiva frente a otros mercados y otros países. No nos veo en ese lugar en donde seamos productores de tecnología. Sin embargo, y de nuevo, dada nuestra tradición e historia, como un país donde se fabrica, donde se manufactura, como bien mencionas, pues estamos posicionados en un vértice en el que podemos sacar mucho provecho. Entonces, si no tenemos la capacitación tecnológica para que tengamos esa autonomía en la producción, o más bien en el desarrollo, en la investigación y desarrollo, pues entonces sí podemos apalancarnos de la historia y buscar ser exitosos y continuar con la misma. Porque justamente el tema del nearshoring, que ha tenido también sus etapas, ¿no? La gran ola y el gran boom del nearshoring antes y durante la pandemia, después apagó con la pandemia y la pospandemia, pero ahí viene de nuevo, pues se ve como una oportunidad para que nosotros sigamos siendo ese aliado estratégico de países que son desarrolladores de la tecnología y que necesitan poderla ensamblar, poderla desarrollar para poderla llevar al mercado de una manera más cercana y con costos más eficientes. Ahí nos veo jugando muy bien. Desgraciadamente no nos veo tan bien en la capacidad del desarrollo de las ideas porque no estamos a ese nivel en cuanto a competencias y conocimiento o a un mercado laboral que pueda asumir esa responsabilidad y ese trabajo, como tampoco nos veo como un mercado, un país que pueda hacer uso de esa misma tecnología al nivel que otras latitudes lo van a poder hacer. Cómo incorporar el uso de los datos, de la tecnología, de la inteligencia artificial en los procesos de negocio, en la pequeña, en la mediana o la gran empresa mexicana. Es ahí donde está nuestra gran oportunidad, en el que podamos ser, por supuesto, productores de estas patentes, como decías, o de estos avances tecnológicos, desarrollamos o aprovechemos esa oportunidad y esa experiencia que tenemos, pero al mismo tiempo tenemos la gran oportunidad de que la incorporemos a nuestras actividades cotidianas, a nuestras organizaciones, a nuestras empresas, por más pequeño o por más grande que sea, porque de no hacerlo así, caeremos en una desventaja competitiva creciente frente a otros
0: De
1: mercados.
0: acuerdo.
2: En este sentido, digamos, se habla mucho que China está utilizándonos como trampolín, pero bueno, realmente mi pregunta va más en el sentido, ¿México qué tan adelantado o a la zaga va, por ejemplo, en estos temas que mencionas con respecto a China?
1: No, hay un abismo en cuanto a la capacidad que tiene un país como China contra un país como México. China tiene una capacidad de producción mucho, muy superior a México, y no solamente en términos de la producción de la tecnología en sí misma, de las patentes, del desarrollo de la investigación que eso requiere, sino también de la capacidad de gestar y de traer esas nuevas ideas y adelantarse a lo que los mercados están requiriendo. Entonces, sí hay una gran diferencia en los momentos en los que cada una de estas dos economías están posicionadas actualmente, y yo te diría, desgraciadamente, no estamos en ese lugar. Sí vemos, y lo estamos viendo actualmente, que China está intentando de diferentes maneras traer la producción a México. Pero hay muchos contextos que pueden jugar a favor o en contra de esto, desde la renegociación del Tratado Comercial Norteamericano hasta los propios aranceles que están limitando el ingreso de los productos chinos a México. Entonces, se mezcla justamente con temas geopolíticos y económicos la llegada de esas fábricas o de esas inversiones.

0: acciones que podrían existir en México de empresas chinas. Y eso nos deja de nueva cuenta con una oportunidad. Porque si China no logra implantar sus fábricas y producir desde México, pues hay alguien que es el propio México que puede tener trato preferencial para las empresas que sí tienen esa tecnología y que necesitan el acceso al mercado más sofisticado del mundo, como es Estados Unidos, para producir desde México, y que los costos de traslado, de transportación, sean mucho muy inferiores a pues tratar de tener esa cadena de producción completa en otro país o en otra geografía.
1: ¿Qué si estamos haciendo bien los mexicanos en este sentido?
0: Yo creo que si lo vemos en perspectiva, uno de los grandes aciertos que se ha tenido en la política pública en el país es crear un sistema que está incorporado y completamente concatenado a las líneas de producción de Estados Unidos.
1: Okay.
0: Canadiense. Entonces está en nuestro mejor interés que eso pueda seguir desarrollándose y que pueda seguir avanzando, porque no somos un país productor de ideas de este tipo de productos tecnológicos, pero sí somos altamente competentes y somos muy, o por decirlo de alguna manera, somos muy importantes en estas cadenas para estos países. Entonces, si logramos aprovechar los contextos, si podemos aprovechar lo que está sucediendo incluso actualmente desde los aranceles, desde la relación incluso que podríamos tener bilateralmente con cada uno de estos países, México puede salir muy bien parado con nuevas inversiones que lleguen, no solamente de Estados Unidos y Canadá por un tema de mano de obra más económica o por la propia capacidad que ya tenemos para producir, sino de países que están buscando traer justamente de sus fábricas a México, países europeos, otros países asiáticos, incluso latinoamericanos, que pueden tomarnos como un punto de entrada mucho más eficiente y que aprovechemos esa historia que tenemos como un país que maquila en beneficio de los mexicanos. Ahí sí lo veo. Desgraciadamente no nos veo en ese momento en el que digamos tenemos esta capacidad de nosotros tener esas ideas para producir y ser completamente autónomos de empresas, de grandes tecnológicas que lo están haciendo actualmente en el Oriente como China o en el propio Estados Unidos.
1: De acuerdo. Pues bueno, te apreciamos mucho tu participación esta tarde y te pregunto si tienes algún dato de contacto para darle orientación al público, si alguien está interesado, ¿no?, en fortalecer sus capacidades con sus trabajadores o en la organización justo para desarrollar mayores conocimientos en negocios digitales y tecnología.
0: Totalmente. Somos una escuela de negocios que lo que está buscando justamente es que nadie se quede atrás, que todos tengamos el conocimiento necesario para podernos mantener competitivos, actualizados, empleados o emprendiendo en la nueva era de la inteligencia artificial. Y pueden encontrar más información sobre nosotros en la página de internet isdi.com.mx, isdi.com.mx, o al correo, si nos quieren contactar desde Puebla, justamente al correo hola@isdi.com.mx.
1: Perfecto. Pues Miguel Alegre, experto en estos temas de tecnología y sobre todo el aprendizaje, el conocimiento en la tecnología. Gracias por tu colaboración de hoy. Un abrazo hasta la Ciudad de México.
0: Un abrazo y gracias por tenerme con su audiencia.
1: Al contrario, muchas gracias. Son ya 2:50. Hacemos una pausa y regresamos. Tenemos más en Línea de Debate hoy miércoles económico.
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7: Bueno, faltan 7 minutos para las 3 de la tarde. Mi querido Mau, tenemos más información. Oye, hoy el coordinador general de gabinete, el gabinete estatal, le dio, pues digamos que tocó el tema de nueva cuenta de esto que ha estado mucho en redes sociales, de las discusiones, de las críticas, de pues en contra del sistema de transporte por cable. Y lo que dijo es que la crítica legítima, la difusión amplificada, no es lo mismo. Bueno, eso dijo José Luis García Parra, ¿no?
8: Sí, es que no es lo mismo que yo me invente una crítica con bots, a que esta crítica sea realmente o socialmente representativa. Y en ese sentido, el coordinador de gabinete, José Luis García Parra, presentó una serie de cifras donde cómo están jugando con una crítica que no es real. Prácticamente un medio, TV Azteca Puebla, generó 1,104 notas en torno a rechazos de Cablebus, los amplificó a través de filiales como Chihuahua, Ciudad Juárez, Aguascalientes, Estado de México, Jalisco y Quintana Roo para inflar la conversación, pero también utilizó bots y ventana de países como Estados Unidos, Colombia o naciones europeas y africanas.
7: Okay.
8: O sea, al final del día hay menor alcance e interacción genuina. O sea, no sé qué africano va a opinar una cuenta de África del cable.
7: Sí, claro, no. Sí, son bots, la verdad son bots falsos. O sea, ahora.
8: Pero dejémonos de esas cosas.
7: Muy bien.
8: Perdón, y es que le puedo confirmar en estos momentos que el gobernador del estado, Alejandro Armenta, dio a conocer en Ciudad de México que la presidenta de la República, Claudia Sheinbaum, autorizó que el grupo Olmeca Maya Mexica detone el desarrollo del proyecto de inversión para el aeropuerto de Puebla, que considera recursos por parte del estado por 1,000 millones de pesos para la modernización de la terminal aérea. El mandatario destacó que esta situación se da sin que se haya condicionado la entrega del aeropuerto para la administración del estado. Además, pues hay que destacar que habrá inversiones

0: público-privadas en un distrito aeroportuario que involucrará pues el desarrollo de una infraestructura hotelera y plazas comerciales, entre otros aspectos, de cara a seguir anclando vuelos. Como usted sabe, en 2024 teníamos 6. Ahora, con las operaciones que se han abierto por parte de Volaris, prácticamente la mitad de los nuevos vuelos que se operan por Volaris se radicaron en Puebla. Entonces, pues pasamos de 6 a 20 vuelos, incluidos los internacionales, como el caso de Newark, en Nueva York, Los Ángeles y Houston, entre las frecuencias que ya se están considerando, además de Chicago. Y bueno, esto en los internacionales, y como sabes, también en los nacionales, pues se están dando nuevas operaciones que se suman a las que ya existían, por ejemplo, para ir a Cancún. Ahora ya hay un vuelo a Huatulco muy cómodo, en 50 minutos ya estás allá.
1: Tú ya lo usaste, ese
0: Sí,
1: vuelo.
0: sí.
1: 50 minutos ya estás en Huatulco.
0: Sí, o
1: Ok.
0: sea,
1: ¿Qué tal?
0: dependiendo de dónde vivas en Puebla, te tardas más en llegar al aeropuerto que lo que te
1: No.
0: tardas en volar. Pero
1: Ok.
0: bueno, al final del
1: Wow.
0: día, pues ves que tienes que llegar con 2 horas de antelación
1: Claro, de
0: por
1: acuerdo.
0: cualquier trámite y demás. Los vuelos de Volaris pues van ajustando sus tarifas en función de la demanda y en función de que si pides, por ejemplo, yo creo que la maleta se vaya arriba, ¿no? O abajo, o
1: O sea, si
0: etcétera,
1: quieres
0: ¿no?
1: documentar, es un proceso distinto,
0: Sí,
1: ¿no?
0: y es un precio menor que si yo digo, no, es que yo
1: No,
0: quiero
1: no.
0: mi maleta ahí en la cabina,
1: Arriba.
0: allá
1: Sí,
0: arriba.
1: sí, sí, sí, sí.
0: Por ejemplo, el vuelo es rápido, es cómodo, y bueno, si quieres ya comer algo, pues es extra,
1: Ya
0: ¿no?
1: lo
0: Unas
1: pagas,
0: papitas,
1: ajá. Pues,
0: 65 pesos, ¿no?
1: papitas de 65.
0: Sí,
1: Bueno, no,
0: no
1: no.
0: había sándwiches, ¿no? Pero
1: Tampoco.
0: bueno, le estoy
1: Ah,
0: dando el
1: bueno.
0: precio como para ilustrar y que haga usted el cálculo. Huatulco es un destino padre.
1: Sí, cómo no.
0: Hay una temporada que no es ahorita, sino por ahí entre noviembre y febrero, donde llega a haber avistamiento de ballenas.
1: Okay.
0: Ahorita sí hay de delfines entre
1: Okay.
0: algunas de las 7 bahías que tiene Huatulco. Y bueno, es un destino interesante. Es un lugar muy seco. Pero pues como ya ves que llegas en calidad de turista,
1: No, pues si ya
0: pues
1: te
0: te metes a
1: hidratas.
0: la alberca, te hidratas y
1: Así es.
0: luego si compras uno de esos paquetes en que el bar prácticamente está al lado de la alberca,
1: Y todo incluido, pues ya está. ¿De
0: pues
1: qué
0: sí.
1: te quejas?
0: Entonces, bueno, vale la pena darse una
1: Oye,
0: escapada.
1: fauna
0: Fauna de lo
1: interesante,
0: más
1: exótica.
0: variada, exótica, desde buitres y zopilotes que se saborean a los
1: Ajá.
0: abuelitos que van, hasta algunos gatos ahí medio ferales que
1: Ajá.
0: llegan a la hora de la comida para
1: Okay.
0: que les toque algo de comer, mapaches en la misma sintonía,
1: Okay.
0: así como sus antifaces, así como
1: Sí,
0: me
1: sí, sí,
0: recordó a
1: sí.
0: ciertos operadores
1: Ajá,
0: electorales.
1: políticos, ajá.
0: Pero bueno, parte de los animalitos que hay ahí,
1: Muy bien, ahí en esa zona,
0: vale
1: muy
0: la
1: bien.
0: pena
1: Hay que
0: escaparse.
1: aprovechar, ¿eh?
0: Sí, hay que
1: Tenemos
0: aprovechar eso y
1: un buen
0: otros
1: número
0: vuelos.
1: de vuelos. 13, eran 12 más 3, o sea, son 15 en total, si no estoy mal. Más los que
0: Ahorita,
1: ya había, ¿no?
0: ajá,
1: O sea,
0: tenemos ahorita 20.
1: 20, 20 vuelos saliendo desde Huejotzingo. Más cómodo, pues ni Obama. Son las 3, ya nos vamos.
0: Vámonos.
1: Me quedo mal. Muchas gracias.
0: Gracias, excelente semana lo que queda. Y próximo mes de septiembre, mes patrio.
1: Ya, este mes, sí,
0: Así es.
1: por supuesto. Gracias por escucharnos. Que coma rico. Lo dejo con la programación de La Que Buena y especialmente después de En Línea Noticias al Momento, que le doy a continuación. Pepe Ana, En Línea Deportiva. Gracias, buen provecho. Hasta mañana.
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0: a fin de beneficiar a los sectores más vulnerables, informó Yamil Gil Martínez, coordinador de abasto de la dependencia federal. Y hace unos minutos se develó el billete conmemorativo al 22º aniversario de la Unidad de Inteligencia Financiera. La directora general de la Lotería Nacional, Olivia Salomón, encabezó esta ceremonia. Está usted bien informado. Soy Eric Becerra. Nos escuchamos en una hora.
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4: Es esto. Toluca en esa ventana, porque eso significaría, entre comillas, que se estaría enfrentando a un Toluca pues mermado, porque no tendría algunos seleccionados. Eso ya no es culpa del Puebla, sería culpa, pues digamos, de la Leagues Cup y pues también del armado del calendario. Y también recordarles que hoy a las 7 de la noche, si la lluvia lo permite, por supuesto, se juega el tercero de la serie de del campeonato de la zona sur entre los Pericos de Puebla y los Olmecas de Tabasco. Recordemos que los que compraron boletos para el día martes serán válidos única y exclusivamente para este miércoles. Los que tienen boletos y algunos que se quieran avivar, los que habían comprado boletos para miércoles, serán válidos para mañana. Es decir, solamente se recorre la agenda un día, miércoles, jueves y viernes, al menos si la lluvia lo permite, partidos, juegos aquí en el hermano Cerdán.
5: ¡Macanas!
6: ¿Qué tal, Pepe? ¿Cómo estás? Muy buenas tardes a ti, a Omar, a Ricardo, por supuesto, a todos los que nos vienen escuchando. Pues vamos a hablar justamente de todo lo que ha deparado el mundo deportivo. Bueno, como ya bien decía Omar, ¿no? En el aspecto de los Pericos de Puebla, se recorre un día. En una de esas, digo, tan ansiado era que Pericos jugara el fin de semana, obviamente, por la afición poblana que nos gusta ir al béisbol. Pues en una de esas, si Tlaloc nos lo permite, se estarían disputando, al menos en sábado, uno de los partidos aquí en el hermano Cerdán, ¿no? Digo, vamos a ver todavía, ya se recorrió al menos un día. Si alguno de estos tres días que siguen llueve y
5: está medio nublado,
6: se recorre, pues
5: está
6: adelante.
5: Está medio nublado, Ricardo, sí, buenas tardes.
4: Buenas
5: está
4: tardes,
5: un poco
4: señor.
5: Nublado, señor, pero bueno, pues esperemos que las condiciones climatológicas permitan que ya se lleve a cabo este partido, ¿no?
7: Ojalá, Pepe, ¿qué tal? ¿Cómo están? Muy buena tarde, un saludo a todos los compañeros aquí en la mesa, quienes nos escuchan y quienes nos ven en las redes sociales. Ojalá que sí, mira, si no se equivoca el servicio meteorológico de mi telefonito. No, mira, te invito, Kevin, y ya lo hicimos en las redes sociales.
5: ¿Qué dice?
7: No,
6: lluvia todos los días.
7: Ah, lluvia todos los días, fíjate. Hoy, pronóstico 35% de lluvia entre las 6 y las 9 de la noche.
5: Uy, mañana 35%.
7: Jueves, 35%.
5: O sea, tenemos 2/3 partes de chance que no.
7: Exacto. Jueves, el 50%. Viernes, 45%. Sábado, 55%. Domingo, 75%. Y lunes, y así nos vamos hasta el viernes de la siguiente semana.
5: Hay un frente frío, ¿verdad? Parece que hay un frente frío.
7: Fíjate,
5: que está afectando, ¿no?
7: Según el Servicio Meteorológico, a partir del 18 de septiembre termina la temporada de calores en nuestro país. Y a partir del 18 de septiembre y hasta fin de año, no hasta que termine el invierno, no, hasta que termine el año 2026, se van a presentar en territorio nacional 50 frentes fríos.
4: Ándale.
7: O sea que adiós a los del Team Calor.
5: También,
7: bienvenido, Team Frío.
5: Yo sabes, ¿no? Yo te digo, el sistema meteorológico, sí, mis respetos para ellos, por supuesto, pero tampoco es una.
7: Sí, una, es una
5: ley, ¿eh?
7: Una ley,
5: o sea, tampoco,
7: una certeza,
5: tampoco es una garantía. Pero bueno, sí, sí te da una idea de que pues la cosa va a estar un poco complicada.
7: ¿Saben
5: ¿no?
7: qué puede pasar en este caso? Y ya ha sucedido en el pasado. Si, por ejemplo, hoy no se llega a llevar a cabo el juego por completo. Hay ocasiones, y me acuerdo una serie entre Pericos de Puebla y los Piratas de Campeche, que se jugó en la tarde en el Parque de los Hermanos Cerdán.
5: No
7: una
5: sería
7: dos
5: bueno
7: de la tarde.
5: Que lo pusieran a las 4 de la
4: contra
5: tarde.
4: Contra los Diablos también
6: más
4: se
6: fácil.
4: Jugó.
6: Más
5: igual
6: fácil
5: se va a llenar, Igual se
7: ah,
5: va
7: no,
5: a llenar.
7: Claro,
5: yo
7: claro.
5: No sé, digo, habría que ver, ¿no? Y ese, cada que pasa una cosa de estas, cada que Perico llega a un punto de inflexión, digamos, en playoffs, vuelve a surgir la idea de esa gran idea que tiene años.
7: Uf.
5: Todavía vivía mi abuelo y era dueño de los Pericos del Puebla en los años 70, que estaba en la mente de todos los directivos techar el estadio Hermano Cerdán.
4: Eso lo platicamos en la mañana, Pepe,
5: sí.

0: porque José Miguel Bejos tenía, pues...
1: Es una vieja historia.
2: Carlos Peralta, cuando estuvieron aquí los Tigres del Angelópolis, con los sueños renovados y todo lo demás, íbamos a hacer prácticamente, y estuvo la maqueta.
0: Ellos presentaron maqueta, José Miguel. Yo creo que nada más era como el pensamiento de, ¿y si lo te echamos?
1: Cuesta más techar el estadio que hacer un estadio nuevo.
0: Yo decía que era mucho, pero mucho lejos, mucho más caro techar el estadio de los Hermanos Cerdán que hacer un nuevo estadio.
2: Pero fíjense, en aquellos entonces, yo me acuerdo, 2004 más o menos, 2005, donde había esa idea. Te digo, en aquel entonces no había la tecnología que hoy, no lo podemos ver en 3D, ni mucho menos. Pero se presentó una maqueta en donde parecía un domo como parecía huevo. El Hermano Cerdán iba a tener un domo tipo huevo.
1: Pero con tal de que se pudiera jugar, no importaba.
2: ¿Sabes qué pasó, Pepe, en ese entonces? Se decía que no, porque después de unos estudios de uso de suelo, no se podía realizar. Mucho tiempo después se supo que fue obviamente un conflicto de intereses con aquel gobierno de aquellas etapas. Por eso no se llevó a cabo. ¿Cuántas construcciones se han llevado a cabo de la fecha? Hay un auditorio GNP, hay un estadio Cuauhtémoc remodelado, hay muchos otros temas y no pasó nada. Pero bueno, yo creo que a futuro o reconstruyes el Hermano Cerdán al paso del tiempo y de la modernidad, o sí se le debe de poner una techumbre, porque aquí en Puebla llueve un día, hay épocas en donde llueve un día y el otro también.
3: Bueno, que te diré, y decía bien Omar en la mañana en Línea de Noticias, aquí en México no hay un estadio de béisbol techado, un parque de
1: ¿en México
3: béisbol?
1: No, ¿verdad?
3: No. Pues, entonces digo, sería pionero, innovar, por supuesto, pero a ver, para que eso pase faltan muchísimos, muchísimos años.
2: Primero un proyecto
3: obviamente de reconstrucción.
2: Lo quiero ver,
3: no, Kevin, por supuesto.
2: No quiero morir.
3: Esperemos que lo vayamos a ver. De eso a que sea realidad, pues ahorita solamente está una idea, un planteamiento. Sí, que suceda, pues faltan muchísimas cosas.
2: ¿Estás enojado? No, estás enojado. Porque hoy debes de estar muy contento, Kevin. Hoy tu hormiga sin paraguas ya metió y fue corriendo en todo celo griego, ya metió su primer gol y fue el primero en
3: el partido de hecho con el que ganaron este. Me parece 4-0, si no me equivoco. Sí. Y aparte también ya metió una asistencia y de cabeza.
0: Uf. Entonces, falló como tres o cuatro.
1: La amiga va a ser rey ahí.
3: Americanista puro. Hace un gol a una asistencia y...
1: ¡No! Falló como tres.
2: Pepe, yo le estoy diciendo que esté contento. Que su embajador Chiva en tierras griegas, helénicas, rojiblanco, pues va a comerse la liga.
1: Qué lástima lo de Eric Lira, ¿no?
0: Que
1: mira, ya se veía venir... Eso de que voy a acomodar un jugador en otro equipo en 50 millones de dólares o de euros, híjole, pues como que sí, pero como que no está tan fácil, ¿no?
2: Nada fácil.
1: Y finalmente, ahora hablan de que se lo quieren llevar a Inglaterra, a ver si da tiempo.
0: Perdón por la expresión, ¿no es una estupidez por parte de Eric Lira arrimarse a una casa de representación de influencers? Porque
1: no tiene madre.
0: Es cierto, Pepe, la casa de representación, o sea, los que representan a Eric Lira son los mismos que representan a dos, tres influencers, a las gemelas que una vez platicamos, a esas famosas, y a dos más influencers. A ver, una cosa es acomodar muy bien y en comerciales y en cuantas campañas quieras a influencers, redes sociales y demás, a meterte al tema del fútbol profesional.
1: ¿Por qué no agarran a una gente como esta que es muy famosa, Rafaela Pimienta?
0: Sí, a ver.
1: O hay empresas que son, que llevan jugadores, hay muchas empresas que llevan jugadores a Europa, pero pues también Eric Lira, con todo respeto, agarra unos de influencers.
2: Cuatitos.
0: Y que insisto, lo hacen muy bien.
1: ¿No? A ver, mi respeto
0: en su rama,
1: a los influencers.
0: En su rama.
1: Es un ramo completamente diferente a esto, ¿no? Y yo creo que se infló mucho la cosa, porque yo desde que me dijeron que se tenían que hacer, que tenían unos cuantos días para deshacerse de un jugador que lo iban a vender en 50 millones de euros.
2: Sí.
1: Dije, caray, pues no está tan fácil, porque no tenían plaza de extranjero.
2: Pepe, desde hace 2 meses, según las crónicas y ya toro pasado, desde hace 2 meses ya se venía gestando esta situación de Eric Lira con el Mónaco, que entre el estire y afloja, lo que dice Omar, no sé, esta agrupación de influencers que lo representaron, imagínate, se tardaron 2 horas en un estire y afloja que pudieron evitarse, faltando 2 minutos para la hora. Al final de cuentas, este delantero Balagún de los Estados Unidos.
1: Yo lo siento por el chavo, ¿no? Porque la verdad estaba muy ilusionado.
2: Sacrificó mucho.
1: ¿Tú crees que ya no? ¿Ya no hay manera de...?
0: Pues es que ya se terminó
1: todavía.
0: Ayer, ¿no?
3: En Europa ya.
1: Ahora, ¿qué problema para que un mexicano se vaya a Europa? Híjole, yo veo que en Uruguay, en Argentina, en Paraguay, en Chile, salen por montones a jugadores de Europa, España, Italia, Inglaterra.
2: Pero entonces, ¿qué? Hablamos de que el fútbol mexicano es un país que no es exportador de talento, o los inflamos a muy altos precios.
1: Yo creo que
2: queremos venderlos a las grandes potencias.

0: potencias y no nos conformamos con equipos de mediano nivel para que ellos hagan piedra, piquen piedra y después suban otros peldaños por méritos propios. Porque los queremos vender en 40 millones de euros y que nos lo compre el Barcelona, el Real Madrid, el Arsenal, el City. No se puede, no, papá. Pues,
1: en cuanto a los representantes, por ejemplo, y con mucho respeto, se va primero el Pato Salas. Sí. Pato Salas se va a Europa.
2: Un equipo también de cuarta, ¿eh?
1: Pero al final de cuentas se va, ¿no? Al final de cuentas se va a Europa.
3: Lo que dice Ricardo, justamente.
0: Gánatelo.
3: Hormiga González se va a jugar al Olympiacos de Grecia. Ahí está el Pato Salas, un equipo que, francamente, pues no hay muchas personas que conocen.
0: El Pepe Armando González, sí, en el Olympiacos, sí, está bien. Pero
3: a ver, hablábamos, por ejemplo, de cuántos representantes no prometieron grandes equipos a diferentes jugadores. Dígase Memo Ochoa al Paris Saint Germain. Dígase a Carlos Vela, según ellos se iba al Barcelona.
2: Hay que verlo de Mora. El éxito del portero de Memo Ochoa fue que siempre aceptó irse equipos segundones. Sí, sí, claro, y siempre tuvo equipos, ¿eh? Claro. Sí. Y ganó buena lana. Sí. También, sí, ¿no?
0: Ganó buena lana y ganó mucha paz con su familia, mucho, porque eso siempre dijo.
1: A ver, por eso aceptó irse a Chipre en el último semestre de su carrera.
3: Le pusieron la condición de que, a ver, vas al Mundial si tienes este equipo, pues ahí está, tuvo equipo y ahí está.
1: Esta casa de representación tiene, en cuanto a influencers, a Alana Flores, a Miroslava Montemayor, las gemelas Ara y Fer.
0: ¿Ah, representa a Miroslava?
1: Sí, exacto. Ah, bueno. Tiene a Charly Rodríguez. tiene a Edson Álvarez, tiene a Héctor Herrera, Diego Reyes y Hanna Gutiérrez, pero en temas comerciales, sí, no, sí, en el tema deportivo. Profesional.
2: Bueno. Oye, gordo, ¿qué horas son de llegar? Si no es cantina esto, gordo. Sí,
0: ¿pero qué le estaba diciendo a Jafet la otra vez? ¿Eh? Lo que le estaba diciendo a Jafet.
2: No, te digo que el gordo ve la paja en el ojo ajeno, pero no ve la viga en el suyo.
4: Pero tiene un punto. Jafet llegó media hora tarde.
0: Tú nada más 14 minutos.
4: Yo avisé 13 minutos y llegué tarde.
2: Avisaste, gordo. Se te perdona porque tuviste la decencia de avisar.
4: 4 minutos en el elevador, hay mucha gente.
0: Y tienes buen punto.
2: Fíjate, gordo, no te preocupes. Ahorita mandamos tu solicitud que te pongan un elevador especial para cuando llegue el gordo.
0: El elevador no era para él.
2: Hoy nos visita Gaby La Bonita Sánchez, quien es la secretaria del deporte en el estado de Puebla. Y bueno, vamos a hacer una breve pausa para que no tengamos corte. Gaby, bienvenida.
5: Muchas
2: ¿Cómo
5: gracias.
2: Estás, campeona?
5: Muy bien, muchas gracias.
2: Un gusto.
5: Gracias, Pepe. Es un gusto estar aquí con todos ustedes.
2: No, ahorita vamos a platicar porque hay muchos temas, sí, muchos temas de deporte que es importante que la gente los conozca. Bienvenida. Vamos a un corte y regresamos,
5: claro,
2: contigo.
5: Sí,
2: voy al corte comercial, acá en Línea Deportiva. Tenemos a Gaby La Bonita Sánchez y regresamos para platicar con ella.
6: 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Vamos a una pausa y regresamos con más en Línea Deportiva.
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4: Y que nos ha venido a visitar. Una visita que se había prolongado, campeona, sí. Porque por diferentes situaciones no habías podido llegar aquí a la plática.
5: Andábamos con la agenda llena de aquí para allá, pero me siento muy contenta de ya poder compartir con todo el público pues todos estos trabajos que hemos estado haciendo desde la Secretaría de Deporte y Juventud, que hoy Puebla pues es el epicentro del deporte. Hay mucho talento, hay muchos eventos deportivos que estamos trayendo aquí al estado de Puebla, y pues bueno, eso es gracias a la visión de nuestro gobernador Alejandro Armenta de apostarle hoy a las juventudes, de apostarle hoy al deporte, porque el deporte realmente lo hemos dicho y es algo muy importante, es la mejor herramienta de transformación. Más allá de que un niño o una niña tenga una medalla, sea campeona o campeón del mundo, lo que el deporte nos está dando, la formación, la disciplina, la resiliencia, el saber trabajar pues ante la frustración, creo que eso es algo que los valores que te da el deporte es algo que para cualquier niño, para cualquier niña que lo practique, cualquier deporte, es algo que les va a ayudar para su vida diaria, y pues es a lo que les estamos apostando hoy. La seguridad se trabaja también desde niñas y niños, lo que les estamos fomentando en casa a nuestras hijas, a nuestros hijos, y pues es el deporte lo más importante.
4: Campeona, muchos años Puebla sufrió un rezago deportivo importante, porque hay que decirlo, ¿no? Después nos enteramos que había una multa que el gobierno del estado a través del gobernador Armenta tuvieron que pagar 20 millones de pesos.
5: 27 millones de pesos.
4: Y que bueno, eso liberó, ¿no? Quitándose de esa deuda la posibilidad de que Puebla tuviera eventos deportivos. Pero como que ya se les pasó la mano, ¿no? Porque ya no hay descanso, ¿no? Siempre, digo, qué maravilla, no, qué bendición que tengamos tantos eventos deportivos.
6: Imagínate que ellos en el pasado decían, ah, ustedes reporteros, nada más viven de lo que el Puebla de la Franja de Fútbol les da. Ah, maldito, el Puebla está en la fila 14 de todo lo que hay de actividades. Pues
4: hay muchas, vienen pelea de box de Julio César
5: Chávez.
4: De Julio César
5: Chávez, ¿no? Chávez,
7: el
5: 12, sí.
7: ¿No? El 12. Sí, la dinastía viene pues, prácticamente el hijo, el padre, ¿no? Y los dos hijos.
5: Viene Julio y viene Omar Chávez, sí, también a pelear. Es una pelea con causa que vamos a tener en el gimnasio Miguel Hidalgo para toda la gente, los aficionados del boxeo que quieran acompañarnos, que quieran ir. Y pues la verdad es que sí, bien lo han dicho, estamos con todo, no paramos con eventos deportivos. Tuvimos este año la Olimpiada Nacional después de precisamente, me parece en el 2014, sí, porque fue en el 2014 creo mi última participación en la Olimpiada. Y precisamente Puebla fue la sede aquí de boxeo y desde ahí ya no habíamos tenido más deportes, precisamente por esta deuda que se originó con la CONADE, que nos bloqueaba de ser sede de eventos deportivos. No podíamos pedir apoyo para los municipios, capacitaciones para entrenadores, los deportistas también. Entonces, cuando llegamos fue lo primero que hablamos con el gobernador, tenemos esta deuda de más de 27 millones de pesos, se pagó. Fuimos sede de los Juegos Deportivos Escolares, primaria, secundaria, media, superior, algo que sí lo menciono porque ningún otro estado había sido la sede. Nosotros fuimos el primer estado que albergó primaria, secundaria y media superior, y la verdad es que fue un trabajo no nada más de la Secretaría, sino de todas las dependencias de gobierno que sumaron seguridad, educación, turismo, todos que estuvieron trabajando para poder hacer estos eventos que realmente den de qué hablar y que vean que Puebla tiene todo, infraestructura, tiene hoteles, todo para poder...
4: Gastronomía, restaurantes, claro, transporte, etcétera.
5: Sí,
4: ¿no?
5: Así es, y pues hemos traído muchos eventos, bueno... Prueba de ello es que tuvimos aquí los partidos amistosos, México gana, Perú contra España, el equipo...
4: Llenos a reventar.
7: Campeón del mundo.
5: Fue campeón porque estuvo en Puebla.
8: Tuvo la estrellita. Sí.
4: Oye, campeona, y digo, yo creo que esa inversión de 27 millones de pesos hoy con la derrama económica que ha tenido la ciudad y que ha tenido el estado, ya se pagó.
5: Ya.
4: Y ya está con utilidades, yo creo, para los poblanos, ¿no?
5: Y como lo hemos dicho, el deporte no es un gasto, es una inversión, y como lo mencioné, es algo que va a dejar mucho para los jóvenes, para los niños, el que vean todos estos eventos deportivos. Hoy Puebla fue sede de tiro con arco.

0: también del mundial de voleibol, sí, de playa, este, de eventos deportivos, sub 9 y sub 11 de fútbol.
1: El premundial de la CONCACAF.
0: El premundial también, donde también México, donde también México, ¿por qué? Porque estuvieron en Puebla.
2: Que está dando
3: tierra de campeonas.
0: Tierra de campeonas y de campeones. Claro. Hemos traído muchos eventos deportivos al estado de Puebla que han demostrado la capacidad que se tiene para trabajar, pero también la voluntad de las personas. Muchas veces, pues, los gobernantes no le hacían caso al deporte, a la juventud, y hoy realmente sí se está viendo ese interés en hacer un cambio.
2: El deporte es más importante de lo que parece, ¿no? Las políticas públicas que tienen que ver con el deporte retribuyen mucho más en el, como es como un efecto boomerang. Tú, sí, lo avientas y es lo que está pasando, ¿no? Hoy todo lo que te genere el hecho de que haya estos eventos, que vengan los papás de los niños,
0: claro,
2: que
0: no
2: se hospeden
0: solos
2: en un hotel, que coman en un restaurante, que contraten un taxi para moverse, o sea, todo eso es derrama económica.
1: No únicamente lo que se llama ahorita, perdón, Richard, el turismo deportivo.
0: Exacto.
1: Está poniendo de moda y es el turismo deportivo, todo lo que arrastra, todo lo que engloba.
4: Que son miles de personas, porque no viene el niño,
2: no
4: solo
2: viene el papá, la mamá,
4: y la
2: el
4: abuelita,
2: hermanito, la abuelita, la tía. Entonces,
0: más de 20,000 personas tuvimos en los juegos deportivos escolares que
2: fíjate
0: tuvimos aquí
2: más
0: en Puebla.
2: Aparte de los atletas.
0: Sí, o aparte.
2: Sea, o sea, es nada más los
0: no, familiares. En general, ya, general. Ya en total. Sí, en total.
1: Y eso que no era el evento estelar, porque lo comparo con la Olimpiada Nacional, que ese sí es el evento, ¿no? De
0: sí,
1: nuestro país. Y aquí fue Puebla con 14 disciplinas.
0: 16 disciplinas. Puebla fue sede de 16 disciplinas este año de la Olimpiada Nacional, gracias también al trabajo que hemos hecho con nuestro director de la CONADE, Rommel Pacheco. Él ha visto todo el interés del gobierno, del estado, pues de la secretaría, de traer todos estos eventos, las capacitaciones que hoy tenemos. El gobernador lo dijo el año pasado, queremos tener participación en más disciplinas de Olimpiada Nacional. De las 52 disciplinas, nada más participamos en 32, en 32 disciplinas. Y hoy ya tuvimos una capacitación con entrenadores del deporte de bádminton, para que pues más jóvenes puedan iniciar, que se empiecen estas escuelas de iniciación en la secundaria, en la primaria, para que más niñas y más niños conozcan los deportes que tenemos.
2: Dabas un dato, antes de que entramos al aire, que estábamos en redes sociales, que me pareció muy llamativo, la cantidad de alumnos que tiene ya la Universidad del Deporte.
0: Sí.
2: Platícanos, campeona, por favor.
0: La Universidad del Deporte, ya 527 jóvenes que están en esta, pues, en esta generación, entre ambas generaciones ya tenemos esta cantidad de alumnos que están en 5 carreras que tiene la Universidad del Deporte. Tiene cultura física, psicología deportiva, gestión y administración de centros e instituciones deportivas, comunicación deportiva y recreación física y deporte de aventura. Hay que recordar que nuestro gobernador, cuando iniciamos con el proyecto de la universidad, dijo que iba a haber fútbol, béisbol, básquetbol, boxeo y tenis. Y hoy, ya aparte de todos estos deportes, se tiene pádel, se tiene deportes de combate, atletismo, ajedrez, natación, tochito bandera. Y algo muy importante.
2: Está muy de moda, ¿no? El tochito bandera.
1: Va a ser olímpico y ya se clasificó México, fue México,
0: sí,
1: femenil.
0: Y hoy también se contarán con equipo de básquetbol, de béisbol y de fútbol, pero femenil, porque se tenían equipos varoniles. Hoy ya se abrió para que sean también de mujeres, y eso es algo muy importante. Sí, siempre lo he dicho, y apenas que tuvimos el inicio de cursos y que nos acompañó el gobernador, muchos de los jóvenes comentaban, es que gracias a esta universidad es que voy a poder seguir con mi carrera, claro, universitaria, y también con mi sueño deportivo, porque muchas veces teníamos que decidir, ¿no?
2: Sí, una u otra.
0: Yo me tuve que, correcto, dar de baja un año en la universidad porque dije, se me está complicando, no puedo con mis tiempos. Ya después regresé y la concluí, licenciada en diseño gráfico, pero muchos deportistas, mucho talento que tenemos en el estado de Puebla, tuvo que decidir por la carrera.
2: ¿Dónde estudiaste, campeona?
0: Yo estudié en la Universidad de América Latina, en la UDAL.
3: ¿Te suena? ¿Te suena?
2: ¿Te suena?
3: ¿Te suena de tu bro?
0: Allá. Y la verdad es que me siento...
2: Oye, ¿dónde era el hotel? Ahí por Plaza Dorada, ¿no?
0: Exactamente, ahí. Me siento muy contenta. Y lo presumo porque fui la primer deportista becada de deporte, porque no había becados de deporte, y yo fui la primera, y el Inge Chargoy me apoyó muchísimo para seguir con mi carrera deportiva.
3: Jesús,
0: sí, me ayudó muchísimo.

0: me apoyaron para mi pelea, mi primer pelea en televisión contra Lulú Juárez. Uh-huh. Ellos estuvieron ahí en todo momento y pues eso fue, también fue un gran alivio y apoyo para poder concluir mi carrera, porque aparte la deportiva, porque aparte pues yo fui mamá muy joven y tenía a mi niño también pequeño, entonces ha sido...
1: ¿Cuándo tienes, campeona?
2: Dicen que las mujeres no se les pregunta la edad,
0: pero ¿de cuántos me ven?
1: No, te ves muy joven.
0: ¿Como de cuántos? Por eso, a ver. De 26, pues hay que se quede. 20 siempre. Tengo 31 años. Ya. Ya me duele a veces las rodillas.
1: ¿Quién quisiera tener 31 años?
3: No. Yo no.
1: Ya estás, 30.
0: En serio. Pero yo me veo más joven.
2: No, hombre. Oye, tú ya te habías pasado por terracería.
1: No, te aflojaron. Te corrieron sin aceite.
4: Está acabado, Cuautli.
2: Secretaria, escuchando todas estas vertientes que ya mencionaste de las competencias de Olimpiada Nacional, los deportistas poblanos y la Universidad del Deporte. Esto, en tu caso, en la Secretaría del Deporte y Juventud, me lleva a algo. Todos los centros sociales de nuestro estado merecen atención, las personas adultas mayores, los adultos, sí, claro, y demás. Pero ¿por qué este enfoque principal en las juventudes? En las niñas, en los niños, porque a fin de cuentas, todos estos beneficios de lo académico en la UDEB, las instalaciones, Olimpiada Nacional, ¿por qué la juventud se puede considerar hoy que es la fuerza importante de lo que se está viviendo actualmente en el gobierno?
0: Bueno, es algo que podemos, pues, decir que es porque queremos recuperar el tejido social. Esa es la base, lo más importante, que las niñas y los niños vean que hay oportunidades para todas y para todos, que quieran cumplir su sueño, que vayan, que no se vayan a desviar, que no vayan por vicios, por malos pasos, que muchas
5: tan
0: veces
5: fácil que es hoy
0: es tan fácil dejarse guiar por malas compañías, por esto te va a dejar más dinero, no, que realmente vean que el deporte es una gran oportunidad. Yo pues lo digo, me toca ir a convivir con muchas niñas, con muchos niños a las escuelas. Me gusta platicar mi historia, me gusta decirles, yo soy una persona que viene de abajo, de la Junta Auxiliar de la Libertad, que fui mamá joven, que soy mujer y que muchas veces dijeron que no podía destacar en un deporte donde los hombres siempre habían sido peleas estelares, la paga, ¿no?
1: Te picaron el orgullo.
0: Sí, y muchas veces
1: sacaste la casta.
0: Han dicho que no somos capaces y no es cierto. Claro que sí, obviamente tenemos que prepararnos, tenemos que seguir estudiando, capacitarnos y tener, por supuesto, lo más importante, que son las ganas y la voluntad.
1: ¿Qué sacrificaste, campeona, para poder ser campeona? Porque se dice muy fácil y muy hay que pedir la campeona.
0: Se dice fácil.
1: Sí, pero lo que hay atrás.
0: Exactamente.
2: Años.
1: ¿Qué pues, tuviste que sacrificar? ¿De qué te perdiste como joven por prepararte para esto?
0: Pues yo digo que no me perdí porque lo compensas con otras cosas. Satisfacción que te da todo el deporte, ¿no? Pero pues a mí no me tocaba salir con amigas a pasear. Fiestas. Muchas veces las fiestas, sí, claro, los cumpleaños, que es lo más importante, que mi mamá hacía de comer bien rico y todo, y me tocaba estar a dieta, bajar 6 kilos, entonces no podía comer. Muchas veces también me tuve que preparar fuera del estado para poder llegar bien a la preparación, preparación a las peleas, la escuela también, pues en un momento crítico sí tuve que dejar un tiempo la escuela, pero a la par de yo dejarla por mis horarios que se me complicaban, yo en las mañanas iba a tomar cursos de diseño gráfico precisamente pues para no perder ahí nada de conocimiento.
1: ¿Y qué entrenabas en la noche?
0: Entrenaba en la tarde, y aparte mi hijo también, que muchas veces pues mi mamá siempre ha sido un motor que muy importante, ¿no? Que me han ayudado. Claro, mis hermanas también.
1: ¿Qué
0: pero
1: edad tiene tu hijo?
0: Mi hijo ya tiene 11 años. 11 años, pero creo que lo más importante es que también como mamá, como deportista, pues les empiezas a dar ese ejemplo, ¿no? De que, oye, yo también iba a la escuela y también estaba en el deporte y lo podía sacar al mismo tiempo y tú también tienes que hacerlo y dejar también como papás, como mamás, yo creo que ahora nos preocupamos mucho por el tema de los teléfonos, ¿no? De las tablets, todo lo digital, que a veces pues sí decimos, oye, para que nuestro hijo esté un poco tranquilo, pues te lo presto, ¿no? Pero ese tiempo de que tú se lo prestas ya después se vuelve pues ya un vicio, ¿no?

0: para los niños y dejan de hacer actividad deportiva. Muchos niños luego no pueden ni siquiera correr, no tienen coordinación. Entonces yo creo que ahora hay que regresar, hay que recuperar esos valores, ese tiempo de con las familias, salir con los hijos al parque a chutar el balón, cualquier cosa, ¿no? Y que se
1: nuestras
0: vaya recuperando.
1: Épocas, bueno, nosotros somos
0: el trompo,
1: casi
0: el yoyo.
1: Te doblamos la edad, pero casi, poco menos.
2: Y el trompo y yoyo de madera.
1: No, pero
3: en la calle,
1: nuestras épocas
2: de clavo.
1: Nuestras épocas era bonito porque podíamos salir a jugar, podíamos sí, salir claro. En la avalancha a jugar futbolito al parque. No había tanto peligro, además, sabías que había que regresar a casa cuando se prendían las luces del alumbrado de la calle. Sabías que, es que ese era el momento, ¿no? Ibas y preguntabas si estaba tu amigo tocándole la puerta en la casa, ¿no? Claro. Había todos estos aparatos. Fue otra época, digo, la generación de nosotros vivió muchos cambios, muchísimos claro. cambios. Tú obviamente eres mucho más joven, pero también te tocó parte de ese,
0: parte,
1: de ese cambio.
0: Sí, sí, así es. Pero eso es lo más importante, que como papás, pues que como familia podamos tener el acercamiento, la convivencia. Hemos hecho diferentes actividades, clases masivas de...
1: ¿Qué actividades? Por ejemplo, vamos al corte, te quedas un ratito
0: okay,
1: más, ¿no?
0: Ok, me quedo, sí.
1: Vamos al corte para no atrasarnos y seguimos platicando con Gaby la Bonita Sánchez, quien nos está contando y le va a decir a usted, señora, ama de casa, madre de familia, ¿a dónde puede usted llevar a sus niños, a sus niñas para que puedan tener actividades físicas fuera de casa?
0: Sí,
1: vamos
0: así
1: al corte
0: es.
1: Y regresamos.
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4: Ya regresamos.
3: ¡Mamada!
4: Con pase en Línea Deportiva.
1: Realmente va a tener una pelea de exhibición con
0: la Barbie Juárez.
1: Con la Barbie
0: sí,
1: Juárez,
0: una
1: que
0: pelea.
1: Por cierto se lleva varios kilos de ventaja.
0: Sí, unas 2 categorías más, pero si Dios quiere y se logra pactar ahí un acuerdo con la promotora y con la Barbie, pues nos damos con todo.
1: Oye, que puede ser Estados Unidos, ¿es cierto?
0: Podría ser, sí. Ay, sí, dependiendo cómo indique el promotor en dónde se lleve a cabo la pelea, pues.
2: Yo tengo visa.
3: Ahora, mira. Aprovechó.
2: Dale.

0: dale like. Preguntaron.
1: Qué barbaridad. Ahí está.
2: Nadie lo preguntó.
3: Oiga, ¿cuántas lesiones has tenido? O sea, me platicabas hace rato que te han fracturado el tabique.
1: Me fracturaron el tabique. Una lesión que sí tengo de años, desde el 2019, es en mi manguito rotador del brazo izquierdo, okay. Obviamente también por todo el impacto, por todo el desgaste que tenemos, siempre pues nuestra mano izquierda es la que tiene que ir al frente, la tomando la marcando, distancia, ¿no? La que va marcando. Entonces, en Argentina, por cierto, desde ahí me lastimé, yo tuve la pelea, mi primer pelea de un título mundial contra Jessica Tutti Bob, y en la pelea todo esto nos pasó. Nos asaltaron en Argentina, el pesaje en vez de ser un día antes.
3: ¿En dónde?
1: Nos asaltaron en una cafetería. No me digas. Saliendo, para empezar, en el pesaje no fue a las 12 del día, fue a las 7 de la noche. Ya yo me sentía súper desgastada.
3: Además, no, me imagino que no comiste.
1: No comí, peso, no comí. ¿No? Después, pues, saliendo, nos fuimos a una cafetería y cuando nos iban a entregar la comida, se metieron a asaltar, nos lanzaron al piso, nos quitaron todo, gracias a Dios.
3: No se cuece nada.
1: No nos quitaron nada, pero el susto, ya no pude comer, la pelea nos habían dicho que iba a llevarse a cabo a las 8, me citaron a mí a las 5 en el lugar, y la pelea terminó pasando a las 12 de la noche, yo sin comer. No, bueno. Un deportista, pues, también en ese sentido se desgasta bastante, se me bajó la presión, el azúcar, sí, en la pelea. Terminé la pelea, pero en un golpe, pues por supuesto, la rival era campeona, 10 años creo que llevaba invicta, y yo era mi primer pelea, sí. La experiencia me ganó. Terminé la pelea, pero sí sufrí una caída en donde se me fue el brazo hacia atrás y yo sentí como se me había como zafado algo, y pues uno tiene la adrenalina, está caliente, entonces regresé a seguir peleando. Ya cuando terminó la pelea, yo le había dicho a mi entrenador que ya no veía, se me había nublado toda la vista y sí me tuvieron que llevar a urgencias allá en Argentina, todo así de susto, de miedo, y desde ahí me lastimé el manguito rotador. No podía yo hacer lagartijas, nada. Si daba un golpe, sí,
3: ¿todavía?
1: De repente te llegan a dar un golpe aquí en mal dado y sientes como calambres, ¿no? Pero te acostumbras.
3: Pero no, eso digas que, ¿dónde, campeona?
4: Eso que sí, necesita. Bueno,
1: lo pensé.
4: Luego, ¿eh? ¿Eso es operación o qué se necesita?
1: Eso sí es una operación. Sí, pero a mí el doctor me dijo, eso, ¿no? Te tenemos que operar y la recuperación es de año y medio, dos. No, dije, no, no, pues ya en año y medio
3: cuando
1: se
3: te retires,
1: me fue.
3: Mejor, ¿no?
1: Ya es lo que le dije, ¿no? Al doc. Que quiero mucho y que me han ayudado muchísimo con las terapias para poder dar todo y estar al 100% en las peleas. Me he lastimado los nudillos en las dos últimas peleas, que precisamente fueron contra la misma, la Argentina. Me lastimé los nudillos entrenando, le di a la cabeza a la chica que me estaba ayudando y pues como que lo di mal, como que no lo di no lo asenté bien, y se me fisuró mi nudillo. Entonces no podía parar, era entrenar y pues se me inflamaba. Ahí me decían, Gaby, cada que termines de entrenar, ponte hielo y vamos
3: muy
1: a la
3: incómodo,
1: terapia,
3: ¿no?
1: Todo.
3: La verdad.
1: Y a veces la gente no lo ve. En esta última pelea, en el séptimo round, yo le metí también de mano derecha, me lastimé, le metí un golpe a la rival y se me sentí caliente, así que ya me pesaba la mano, que me hormigueaba, y dije, ya no debo de pegar, pero uno pues está
3: que
1: con
3: no
1: la
3: está
1: emoción.
3: Fácil ser campeona, ¿verdad?
1: Y ahí pues
3: que no
1: con
3: está
1: todo.
3: Tan fácil.
1: No,
3: pero ¿hasta qué edad quieres pelear?
1: Pues yo le
3: ¿cuánto
1: echo?
3: Tiempo más quieres pelear?
1: Yo quiero lograr mi sueño, ser campeona absoluta, campeona oro, y si
3: ¿y
1: Dios
3: pensarías?
1: Me lo permite, yo creo que ya me retiraría y me daría por bien servida. Creo que el deporte me ha dado mucho y pues una de esas tantas cosas que me ha dado el box es hoy ser secretaria de Deporte y Juventud y ser un ejemplo para las niñas y los niños de que podemos llegar a cumplir nuestros sueños y que no importa de dónde venimos o de dónde nacimos, podemos cumplir las cosas y nuestros objetivos. Entonces, si se me hace que yo logre pues pelear por ese título absoluto, ya me daría ya por vencer.
3: Oye, ¿y nos ibas a platicar dónde pueden las señoras llevar a sus hijos?
1: Sí, por supuesto.
3: ¿Qué activaciones están generando?
1: Pues nosotros desde la Secretaría trabajamos todos los días para llevar el deporte a todas las juntas auxiliares, a las colonias, con los niños. Dependiendo, vamos llevando, a veces la gente nos escribe con nuestras delegadas, porque quiero

0: Recordarles que tenemos 31 delegadas y delegados que nos apoyan caminando, replicando todo en el interior del estado, y vamos llevando a diferentes juntas auxiliares que mundialitos para que los niños estén pues con el deporte, el fútbol. Llevamos boxeo, llevamos karate, llevamos diferentes pláticas, pero todo esto también lo llevamos, Gaby, para las mamás. Pues hemos ido a diferentes juntas como la Romero Vargas, hemos ido a la Junta Auxiliar de la Libertad, a Sumiatla también, que por cierto en Sumiatla llevamos a niños de allá a que vivieran la experiencia de recibir a los equipos que tuvimos aquí de Perú contra España.
1: Los llevaron al partido.
0: Los llevamos a vivir estas experiencias. Tuvimos una actividad apenas el fin de semana en lo que es el Taco, uh-huh, en Vela Votiva, en donde llevamos zumba para todas y para todos. Damas.
2: Sí. ¿Te acuerdas, Pepe? Perdóname, Gaby. ¿Te acuerdas de esa zona de la que comúnmente conocemos como el taco
1: en vez de Cuauhtémoc? ¿Qué es frente al Cuauhtémoc?
2: El Cuauhtémoc, ¿no? Que sí, era un lugar que, con todo respeto, ahí luego se juntaban malvivientes y lo que tú quieras, y hoy es otra cosa, o sea, impresionante, una área deportiva.
0: Claro, y para todos los papás y las mamás que quieran llevar a sus hijos a algún polideportivo, está el polideportivo Mario Vázquez Raña, que lo tenemos junto al Estadio Cuauhtémoc.
1: Ahí está tu oficina.
0: Donde está la oficina, okay, y el gimnasio Miguel, uh-huh, Hidalgo. Tenemos también el velódromo San Salomón Jauli.
1: El periférico.
0: Exacto. Tenemos también el polideportivo de San Andrés Cholula. Tenemos también
2: Parque ecológico.
0: El parque ecológico también.
1: ¿Tú vas ahí, no, gordo?
3: Yo nado ahí, padrísimo.
0: Ahí está
3: la
0: también.
3: La paso muy bien.
2: Ahora entiendo.
1: El gordo va porque creo que no le cobran,
3: No, sí cobra, chico. No, sí, voy porque,
1: barato,
3: porque es sábado, no manches, y domingo.
1: ¿Cuánto pagas?
3: Y es un horario en que
1: pagas.
3: Pago 350 pesos al mes.
1: ¿Qué? El mes.
3: Eso es un regalo.
1: Por eso va.
3: No. Y voy porque es sábado y domingo. Aparte, sí, mi maestra es extraordinaria.
0: Saludos a la maestra
2: de Anuar.
0: Vamos a revisar para que
1: está muy bien, y la verdad, como dice, muy económico, 300 pesos al mes, o sea, por acceder
0: accesible
1: a todas esas
0: para
1: áreas deportivas,
0: todas las áreas.
3: Sábados y domingos, que uno no puede entre semana, pues es
0: también
3: maravilloso.
0: Que aprovechen también.
1: Gente que trabaja.
3: Y está llenísimo.
0: Tenemos también
1: sí,
0: personas, claro, de la tercera edad, uh-huh, que van a hacer este, uh-huh, deporte, y yo siempre lo he dicho, el deporte es para todas y para todos. Hay jóvenes y jóvenes, uh-huh, con juventud acumulada, diría nuestro gobernador, uh-huh, que también están haciendo deporte. Se nos vienen eventos importantes como el juego de pelota Tarasca, con
1: pelota
0: personas
1: Tarasca,
0: de la,
1: fíjate,
0: tercera edad, con señoras que también van a estar haciendo este deporte. Próximamente ya lo van a saber en la rueda de prensa con el gobernador, lo vamos a dar a conocer.
1: Algo.
0: Ya nadie les adelanté.
1: Nadie nos oye.
0: Mañana van a saberlo, mañana, okay, nos toca
1: entonces
0: la rueda.
1: Aguantamos unas horas.
4: Pero mañana el anuncio de la pelea de la Barbie y lo de la pelota Tarasca.
0: No, no, esa no, apenas a mí me van a decir.
1: Primero ella le dice interesada y ya después.
0: Primero va a pasar la pelea de los campeones de Julio César Chávez. Ellos primero se nos vienen para invitar a toda la gente también que nos acompañen en el gimnasio Miguel Hidalgo.
1: ¿Es gratuito?
2: No,
0: sí se va a cobrar.
1: ¿Qué costo tiene? Pero era un costo de recuperación, ¿no?
2: Es costo de recuperación para las casas de, una casa de adicción, ¿no? Donde,
0: sí, de adicción. Sabes,
1: tiene un beneficio.
0: Pelea con causa. Claro,
1: beneficio. Okay.
0: Sí, así es. Y se nos viene también el Panamericano de Box próximamente. Se nos viene ya el maratón para todas y todos los poblanos, que se empiecen a preparar. Se nos viene en noviembre, para que estén atentos, y muchas sorpresas más,
1: no,
0: que
1: pues
0: vamos,
1: paren,
0: a ir,
1: ¿no?,
0: compartiendo. Apenas también quiero presumir y quiero que toda la gente sepa que tuvimos 9 deportistas que fueron a Juegos Centroamericanos y del Caribe.
1: Ok.
0: Que nos representaron, bueno, 9 iban a fueron, y 5 de ellos son quienes ganaron medallas, que fue Santiago Blanco, Gibran Sea, Marcos Madrid, Tana, uh-huh, Sánchez y
2: Aranza López.
0: Ellos ganaron. Y también mencionar que hoy hubo un cambio radical en los apoyos que tienen los deportistas desde la Olimpiada Nacional. Antes recibían un estímulo por medalla de bronce de 10,000 pesos, plata de medalla de bronce recibían 3,000 pesos, medalla de plata 5,000, sí, y medalla de Oro, 10,000 pesos.

0: Y la verdad es que cuando era un deporte en conjunto, ese estímulo se tenía que dividir,
1: ¿no? Entre, o sea, los que fueran.
0: Entre los que fueran. Sí. Yo lo comenté al gobernador, pues muchos de los papás batallan para poder que los hijos, los tenis, el equipo, lo que necesiten.
1: Para que al final ganes y te lleves 300 pesos. No.
0: Entonces, no, hicimos un cambio radical a todos los chicos que representan y que participan en la Olimpiada Nacional por llegar. Por llegar a la Olimpiada, se les dio un apoyo de 10 mil pesos. Fíjate, a jóvenes deportistas y a los entrenadores. No,
1: ya 10 varitos ya te ayudan.
0: Porque no, también hay que decirlo, un campeón, no, una campeona no llega sin un entrenador. Entonces, claro, a ellos también se les dio estos 10 mil pesos. Y hubo un cambio por las medallas. Si ganaban medalla de bronce, 10 mil pesos. Medalla de plata, 25 mil. Y medalla de oro, 50 mil pesos.
1: No, bueno, ya fue un salto cuántico, ¿no? O
2: sea, sí, para los medallistas centroamericanos también.
0: Pero para los chicos de centroamericanos también fue un apoyo, pues, muy, muy grande. Ellos, aparte de que tienen una beca en la Secretaría de Deporte y Juventud, la Secretaría los apoya. Cada dos meses se les entrega una beca a estos jóvenes. Y a los que tienen ya las marcas que han participado en Olimpiada también reciben becas. También a estos chicos que nos fueron a representar en Juegos Centroamericanos se les dio un apoyo para ir a representarnos de 30 mil pesos para ir a los Juegos Centroamericanos. Y para los chicos que ganaron medalla, para medalla de bronce, 35 mil pesos. Medalla de plata, 65 mil pesos, y la medalla de oro, 100 mil pesos. Y hubo chicos que ganaron hasta tres medallas.
2: Santiago,
0: por ejemplo. Entonces,
1: ¿llevó 300?
0: No fueron medallas todas de oro, fueron dos de oro y una de plata.
1: 200 se las dejo.
0: Pero a lo que voy es que no nada más es como decir el dinero.
1: Claro.
0: Es que vean que realmente hoy hay un gobierno, una secretaría que realmente está impulsando el apoyo al deporte.
1: Pero sí ayuda.
0: Sí ayuda bastante.
2: Sí, sobre todo también es como la cereza del pastel, porque no hay dinero que alcance, ¿no? Eso seguramente esos 260 mil pesos antes fue
0: para competencias,
2: fue para comidas.
3: Ayudan.
2: Sí, exacto.
0: Entonces, y eso pues obviamente también ayuda, pues, de una manera a las familias, a los papás, claro, mamás, de que pues muchas veces batallan, ¿no? Y yo creo que esto pues sí realmente es un gran apoyo que hoy el gobierno está dando para todos estos deportistas y que también motiva a más niñas, a más niños que van a ir a Olimpiada Nacional de decir, pues yo también le voy a echar ganas, sí, ¿no? Sí, claro. O sea, yo ya sé lo que me pueden dar extra, ¿no? si
4: estamos
0: gano.
4: Estamos ávidos de ejemplos. Y necesitamos ejemplos que representen a la poblanidad, Pepe. Claro. A la poblanidad, que hay poblanas y poblanos
1: poca
4: exitosos.
1: Tenemos, ¿no?
4: Exactamente. No, miren, fíjense, no solo la identidad está en un equipo de fútbol o en un equipo de béisbol que lleva una franja o que sea verde. No, también están en estos chicos, en estas chicas, en estos deportistas. Y decir también, secretaria, que no únicamente, obviamente, es en estos deportes, pero también se han acercado a ustedes otros deportistas que son poblanos, que están en competencias internacionales, como creo Leo Cruz en el motociclismo, como también en el automovilismo, que Majo, son poblanos, Majo, Sol y demás, Sol. Y también nos apoyan porque son jóvenes y porque representan a Puebla y porque son ejemplos.
1: Qué importante es que también el funcionario público, en este caso la Secretaría del Deporte y la Juventud, que sea poblana. Es muy importante, porque hay esa identidad. Muchas veces ha pasado, ¿no? Vienen funcionarios de otros lados que no conocen realmente cómo es el teje y maneje en Puebla, qué es lo que al poblano le gusta. Tú eres poblana,
0: o
1: conoces
0: que realmente
1: esas necesidades.
0: No han visto las necesidades deportista.
2: A ver, claro. No es garantía, ¿no? Porque lo vimos desafortunadamente con Ana Gabriela Guevara a nivel federal, lo que sea, ¿no? Pero en este caso tú estás todavía en activo y sabes cuáles son las necesidades.
1: Lo
2: sabes
1: que has padecido,
2: qué es lo que
1: también
2: le duele,
1: ¿no?
2: Qué es lo que necesitan, tantos entrenamientos. O sea, sabes perfectamente lo que carece, lo que necesita y lo que le duele a todos los atletas.
0: Sí, así es, lo que se tiene que ir mejorando. Muchas veces lo hemos dicho. Pensamos que como deportistas pues nada más es la preparación física y llegar a la competencia y ya, ¿no? Pero ¿y cuándo estás viendo la parte mental, ¿no? Como deportistas pues sabes que tienes a niñas que inician su carrera en el deporte a los 9 años y que no saben cómo manejar pues a todo el público, otro escenario. Entonces también hay que empezar a trabajar la parte mental con todos los

0: deportistas que a mí también me ha pasado, ¿no? Llegas, ves a la rival y empiezas a dudar, sí, a desconfiar. Entonces yo creo que es un equipo multidisciplinario que también tiene que estar acompañando a todos los deportistas y que realmente se tiene que estar trabajando, y eso es algo que estamos haciendo con los metodólogos, con todo el equipo que tenemos ahí en la Secretaría.
1: Me platicó un día Julio César Chávez, que dice que iba a pelear, no me acuerdo en dónde, si en Estados Unidos o en, y que bajó, iba bajando las escaleras y que vio al rival y que estaba con la pera y que ta, ta, ta, ta, ta, ta, ta, ta, ta. Y que cuando lo vio dijo, me va a matar este cabrón. O sea, dice, no, ya no era de la de, ya fue otra cosa, ¿no? Le sí, acabó ganando la pelea, pero sí, ese pánico escénico o esa situación de cuando vas a enfrentar una cuestión complicada.
0: Claro,
1: ¿no?
0: Sí, así es, que sepan todos que al final de cuentas estás ahí porque te gusta, no porque te obligaron, y porque te encanta, lo disfrutas, te apasiona. Entonces, yo creo que es esa parte también de saber manejar con los deportistas, y que vean que pues es para disfrutar el deporte, y que obviamente pues esto está siendo un ejemplo de que los niños y las niñas pueden sí recibir un apoyo, y no nada más es decir, bueno, me voy a ir a trabajar, pero o me no voy a desviar por un lado, cuando estás viendo que el deporte te está dando también lo que tú necesitas, claro, ¿no?
1: Y la gloria deportiva, ¿no? O sea, el hecho de ganar, digo, tú cómo sí, te claro, sientes como campeona, ¿no?
0: No,
1: digo,
0: pues,
1: también esa es la gloria, más que el dinero, claro, por encima del dinero
0: es el reconocimiento también
1: de haber ganado, de haber logrado algo por tu propio esfuerzo, creo que no tiene precio, ¿eh?
0: Eso es lo más importante, que yo siempre lo he dicho, no es nada más el dinero, y en mi caso también no es el dinero que se gana ahora como campeona o así, sí, el realmente lo que te emociona y lo que a mí pues me impulsa a seguir es que estás siendo ejemplo y estás motivando a más niñas, a más niños, a que también vean que el deporte te puede cambiar la vida y que el deporte te da, pues, oportunidades, claro, que por otro lado, pues, no encontrarías.
1: Pues, campeona, un último mensaje que le quieras dar a la gente que nos escucha, a las mamás, a los papás, a los jóvenes, a las jóvenes.
0: Pues que nos sigan en nuestras redes sociales, en la Secretaría de Deporte y Juventud, para ver todas las actividades que tenemos, que se vienen en puerta, todos los eventos deportivos. También, pues, que se motiven, que hagan deporte, que lleven a sus hijas, a sus hijos a realizar actividad deportiva, la que sea, que no permitan que nadie les diga que no pueden lograr sus sueños. Creo que nosotros somos dueños de nuestro destino, y si nosotros tenemos esas ganas y esa hambre de salir adelante, se puede lograr. Obviamente, pues no es nada fácil,
1: sí,
0: ni de
1: puede,
0: la noche a la mañana.
1: Esfuerzo, pero sí se
0: Yo
1: puede.
0: Me tardé más de 10 años en ser campeona, hubo muchas caídas, que más que caídas, digo, fueron aprendizajes, pero todo eso te va formando y forjando también. Así que, pues, motivar e impulsar, y que todas las mamás y los papás también vean que el deporte es la mejor herramienta de transformación.
1: A seguir trabajando, Gaby. Muchas gracias.
0: Muchas
1: Gaby,
0: gracias
1: la bonita
0: a ustedes.
1: Sánchez. Gracias, secretaria, por habernos acompañado esta tarde aquí en Línea Deportiva. Es tu casa, ¿eh?
0: Y nos toca el recorrido en la Universidad.
1: Oye, sí,
0: del
1: ¿no?
0: Deporte allá.
1: El recorrido, hacemos un
0: sí,
1: programa.
0: No ya, se ya me olvida. Yo no, sí quiero que vayan, sí, para que vean las instalaciones. Bueno,
1: a mí me daría mucho gusto, porque te digo que pasé por arriba, no te las vi. No, pues sí,
0: para que vayamos pasando en las áreas del deporte, y
1: ándale,
0: a un poquito de box, un poquito
1: nos llevamos,
0: de,
1: mira,
0: de
1: nos
0: tenis
1: llevamos
0: de
1: las
0: mesa,
1: cámaras y el equipo de control remoto, y podemos ir,
0: sí,
1: transmitiendo y hablando
0: en vivo, para que toda la gente, todo el auditorio también vea las instalaciones que se tienen.
1: Perfecto.
2: Y otra cosa, que no se hable por hablar, porque siguen las voces diciendo, ya desgraciaron el Ignacio Zaragoza.
3: Ay,
2: tan bonito,
3: el elefante blanco, por favor,
2: inservible.
3: Muchísimo.
2: O sea, sí es bonito, sí es emblemático, ¿sabes? Tiene chorrocientos años, pero lo que hoy está convertido...
4: Solo se utilizaba los domingos para las ligas llaneras.
1: Oye,
4: más,
1: y vamos siendo sinceros, sí, había vuelto una cueva de delincuentes.
4: Sí, también.
0: Que ahora que vean y que escuchen, sí, a la historia de cada joven que está en la Universidad del Deporte, porque vienen de diferentes municipios y la universidad también los alberga, les da alimentación. Que vean y que conozcan a todos estos jóvenes que realmente están ahí, que vean todo lo que les está cambiando.
4: Me dio un poquito de envidia porque el padrino de generación es el hijo,
0: sí,
4: del santo.
0: Sí, el hijo del santo, ahí estuvo acompañándonos.
1: ¿Qué quería ser tú o qué?
4: No, no, hubiera sido el hijo del santo.
1: Para que
4: no
1: digas a la secretaria.
4: No. O sea, que el hijo del santo hubiera sido mi padrino de...
1: Se expresó mal, Cuautle. Ofrecemos una disculpa, pero bueno. Gracias, Gaby.
0: Muchas gracias a ustedes.
1: Pero Gaby, la bonita Sánchez, hoy en Línea Deportiva. Vamos rápido al corte y regreso para despedir el programa.
5: 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Vamos a una pausa y regresamos con más en

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0: Muy bien, estamos de regreso en Línea Deportiva. Y bueno, le estaba yo comentando aquí en el corte. Escuche esto, vea lo que pasó.
1: En el paredón, como muchos colegas, como muchas páginas.
0: Esto pasó en Morelia.
1: Muchas personas ya lo están haciendo en la capital michoacana sin tener absolutamente ningún veredicto, sin tener ninguna razón y sin tener ninguna determinación. ¿Qué es lo que pasa? El nombre de José Luis Higuera vuelve a ser polémico en el entorno nacional a partir de ayer que se destapa que hay una guerra legal por el nombre de Monarcas Morelia y todos sus derivados. Ojo, que el Atlético Morelia nada tiene que ver en la ecuación. Escudo actual, nombre actual del Atlético Morelia pertenecen a SZ Sports, empresa que representa legalmente José Luis Higuera. Pero ¿por qué viene la nueva crucificación a José Luis Higuera? Se dejan ir por la fácil. Se dejan ir por la fácil, muchachos. Hay que esperar un poquito más. Hay que dar una lectura más amplia a lo que está pasando, a la fotografía en grande, no simplemente a lo que la maquinaria mediática quiere imponer. Y es que no es casualidad que de nueva cuenta uno de los presidentes, mandatarios o responsables de los 5 equipos que están peleando por el ascenso sea apuntado por dicho aparato mediático. No es casualidad que el señor Pepe Hanan, gran periodista, y me pongo de pie, por el gran trabajo

que ha hecho, descubierto y destapando varios temas, no es casualidad que esta semana le dan el permiso a Pepe Hanan de transmitir los equipos, los partidos de Puebla. No es casualidad que le dan permiso a Pepe Hanan y a su equipo esta semana de empezar a transmitir los partidos de Puebla a través de su medio, y que de inmediato el señor Pepe Hanan aparezca como recadero de Grupo Salinas, diciendo

0: tomar parte los medios de comunicación? ¿Por qué señalar a José Luis Higuera como el revoltoso, como el que siempre está en conflicto? ¿No podrá ser que a lo mejor es al revés? ¿No podrá ser que a lo mejor Grupo Salinas está molesto porque hay una lucha que se grita a todo el viento por rescatar el ascenso? ¿No se han puesto a pensar que a lo mejor existe esa posibilidad y que el señor Higuera cumplió en tiempo y forma? Porque a mí me parece ridículo que hagas una negociación por una marca que se llama Monarcas Morelia y que no pagues a tiempo. No soy yo llegando tarde a mi pago semanal en Banco Azteca. Es José Luis Higuera señalado por pagar a destiempo una marca tan importante como es Monarcas Morelia. ¿En serio va a ser tan descuidado? ¿En serio va a ser tan irresponsable José Luis Higuera como para no pagar a tiempo la contraprestación de un acuerdo que se tenía desde hace muchos años? Yo no defiendo a José Luis Higuera.
1: ¡No, no, no!
0: Que la ley diga quién tiene la razón. Mi nombre es Marco Malvido y les doy la bienvenida a Ecos del Quinceo.
2: Ahí está. Y así ver, para que vean esto, a ver, la pasé.
3: Sacando mamada y mamada.
2: A ver, sí. Esto lo saco para que vean que no hay absolutamente línea de nada, ni a ver, cuando tú das una información, la gente se equivoca. Y de verdad, a mis amigos de Michoacán, a mis amigos de Morelia, yo doy información, cuando me cae la información, yo la doy. Yo no soy ni Ministerio Público, ni juez, sí, ni dirimo en los juzgados.
1: Ni eres el demandado.
2: Yo simplemente estoy diciendo que el señor José Luis Higuera, que hay una disputa legal, como hay la disputa legal de Naine con TV Azteca, como hay una disputa legal, lo he dicho en su momento, claro, y no por eso, ni soy vocero de Naine, ni soy vocero de Televisión Azteca.
4: Ni estás sesgándote a nadie como este tipo, que no sé quién sea, casi está poniéndole el pecho a José Luis Higuera.
2: Y está bien, pero nadie le pegó, o sea, simplemente dije que, a ver, que el problema de José Luis Higuera es que yo no sé si con todas estas demandas y estas cosas vaya a ser aceptado en la Federación Mexicana de Fútbol y que hay un litigio, el cual es real porque se presentaron pruebas.
4: Sí, pero lo está diciendo.
2: No, o sea, si hay un litigio, bueno, okay, entonces no es un tema de estar a favor o en contra. A mí, y te lo digo a mis amigos de Morelia, yo con el señor Higuera no tengo mayor tema, lo he visto una vez en mi vida, lo saludé amablemente, no tengo ningún tema ni a favor ni en contra. Yo di a conocer una situación, un caso. Pero bueno, de eso a que se molesten, pues así que
1: la ventaja entonces, es que te escuchan.
2: Entonces hay que callarse, ¿no? Entonces no hay que dar la información que tienes. Fue una información que se da a conocer y que es cierta.
4: La molestia de este tipo fue que tú lo diste a conocer, el hecho.
2: Yo di a conocer el hecho. Yo no dije, Higuera es culpable o es inocente. Yo
4: maldito,
2: no sé.
4: Higuera,
2: eso lo determinará la justicia o sí, los jueces o
4: a lo mejor
2: juzgados.
4: Se enojaron que tú lo ventilaste, diste el hecho a conocer. Y se supo a nivel nacional.
2: Como di a conocer el de Naine con el Puebla por las marcas también. Y también he presentado documentos.
4: Y el tema de Mazatlán también en su momento. También nos dijiste para que no ande diciendo que eres mensajero de Ricardo Salinas.
5: Vocero. Por lo que entiendo, entonces Medrano ya no es el vocero. Y el vocero ya es el señor Hanan.
1: Hanan. Don Emilio. Bueno, adiós, don Emilio. Adiós.
4: ¿Adiós te vas?
2: Ojalá nos veamos en el. Oye, gordo, que la gente del Puebla sí te quiere.
4: ¿Sí?
2: A pesar de ti. Me preguntó, oye, ¿no va a venir el gordo? La verdad que todo queremos saludar. Le dije, no, porque no quise que rompiera la luna de miel.
4: La armonía.
1: Pero si era el único que nos odiaba, porque pues, pobrecito rate, porque es un rate.
2: Ya, no sé, gordo. Dicho,
1: es el que está ahora trabajando en una boletera.
2: Y lo que viene, se vienen cosas
1: bonitas.
2: Como Raúl del Asco.
1: Se van a enojar.
2: A una, ya, gordo. Ya vete, güey. ¿Ya ves por qué no quiero que vayas a las transmisiones?
4: Dice, sí lo quieren, pero lejos,
2: güey. Bueno, pues ahí está la cosa, mi Richard.
4: No, pues que no se enojen los Ecos del Quinceo, ¿no?
2: No, les mandamos saludos, a ver, pero nada más quiero dejar algo en claro, ¿eh? Mi respeto es para el señor Higuera, yo no tengo ningún conflicto con él, ni para bien ni para mal, y me parece que ha sido en su momento un promotor para el deporte. Ahora, que a lo mejor es incómodo para algunos, pues puede ser.
4: Sí.
2: Que a lo mejor no se había visto por otros también.
4: Como todo en la vida, como todos, todos, ¿no? En la
2: creo
4: vida.
2: Que nadie somos, ninguno somos monedita de oro para caerle bien a todo el mundo, ¿no?
4: Entonces, menos ya a esas alturas, ¿no?
2: No, entonces nada más quiero dejar en claro eso, ¿no? O sea, finalmente, y además, esta información ni siquiera salió de TV Azteca. O sea.
4: Sí, ya, o sea, para que se den una idea.
2: A ver, yo no reporteo, Richard. De repente me pasan cosas y yo las valoro, las investigo, las cuadro y veo si son ciertas, pues las publico.
4: Claro.

0: ¿no? Porque creo que esa también es una labor, ¿no? Que tenemos, ¿no?
1: Porque aparte no solamente has publicado del Atlético Morelia, digo, también has publicado de Cancún, de La Paz y...
0: Estoy publicando, ayer publiqué de Cancún.
1: Sí, claro, de La Paz.
0: Hoy publiqué del equipo de La Paz y voy a publicar de todos los que están... a ver, pero sin ofender a nadie. Dando a conocer las situaciones que están rodeando a todos estos equipos que pretenden lograr un ascenso, que ojalá lo logren, porque sería bueno el ascenso para el fútbol mexicano.
2: Pero les pisaste callos, Pepe. Esa es la realidad, les pisaste callos ahí... El tipo, no sé quién sea, seguramente, o sea, se escucha Lolo cuando hablas desde el ardor, desde el dolor, desde que casi, casi.
0: Pero dejarle claro que no es nada contra el señor Higuera, mis respetos para el señor Higuera. Y no estoy ni a favor ni en contra de TV Azteca. Y lo del tema de las transmisiones del Puebla, pues es una situación que se viene dando desde hace tiempo. Y que finalmente pues se va a dar, pero no, a ver, no es una condicionante, ¿eh? O sea, no, ahora ya tienes las transmisiones y y te vamos fácil a dar información para que madres gente o para que, oye, como tampoco, ¿no?
1: Pero bueno.
0: 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Nos vamos, mi querido Omar Cuautle.
3: Hay actividad de la Leagues Cup, los primeros dos partidos de semifinales. Hoy a las 7:30 de la noche, el Toluca contra León, que por eso recordemos, se suspende el partido, o se aplaza, mejor dicho, el partido del Puebla contra Toluca, que se iba a jugar originalmente este viernes. Se aplaza, 7 de la noche, Toluca contra León, y a las 9:30 de la noche, América contra los Rayados de Monterrey.
0: Van a estar buenos, ¿eh? Van a estar interesantes los partidos.
2: Que hay que dar a conocer, sí, al fin de cuentas, Sebastián Cáceres se fue de
0: la América. Al Celta de Vigo,
2: bien, que le vaya muy bien. Pero llega este mediocampista español de 23 años, su nombre es del Levante, su nombre es Carlos Álvarez. Se dice,
0: ¿a dónde? ¿A la América?
2: A la América. Dicen que más o menos características tipo Álvaro Fidalgo. Hay que ver.
0: Que ya Fidalgo igual también lo mueven, ¿no?
2: No, se va a quedar porque no le encontraron acomodo, pero okay. Pues va a ser banca de la banca, lo que es, ¿no? Álvaro Fidalgo en el Betis. El programa este del Chiringuito. Muchos a favor, muchos en contra, sí. Pero es un referente allá en
0: pero
2: España.
0: No, de eso se trata. También, pues es que también un programa, si no generas polémica, pues no sirve de nada. Mejor,
2: sí, exacto. Habla muy buenas cosas de este chavo.
0: Este chavo, ojalá.
2: Mientras esté sano, porque sí padece de algunas lesiones también lo que
0: hombre
2: es.
0: Hombre de cristal.
2: Sí, entonces.
0: Como el Macanas.
2: Sano, dicen, hombre. Dicen que les puede rendir, así que fueron de los últimos cambios que se han dado, ¿no? En el tema de la
0: pues muy bien.
1: Pepe, de la Liga MX, tenemos una jornada de 5 partidos, digo, se aplazan obviamente por el tema de la Leagues Cup. 5 partidos, 1 el viernes, 3 el sábado y 1 el domingo. Así que bueno, ya todos los demás se irán reprogramando.
0: ¿El viernes quién?
1: El viernes tenemos el partido de Juárez contra Pachuca. El sábado, Atlético de San Luis contra Chivas.
3: Me lo pierdo sin falta.
1: Sin problema. Tigres contra Necaxa.
0: ¿El viernes quién?
1: El viernes es el partido de Juárez contra Pachuca.
0: Okay.
1: Juárez-Pachuca. El sábado, Atlético de San Luis contra Chivas. Tigres contra Necaxa y Atlas contra Atlante. Y el único partido del domingo, Cruz Azul contra Santos Laguna.
0: Muy cortita la jornada, cortita, número 7. Y después vamos a ver cuándo los ponen estos partidos para volver a poder. Se habla de que puede ser el 3 de octubre.
1: O fecha quizás, FIFA.
0: Hablaban por ahí del 15, 16 de septiembre también, ¿no? Vamos a ver en qué acaba este asunto.
3: Y recordemos, Pepe, hoy a las 7 de la noche, si la lluvia lo permite, Antonio Santos sería el pitcher abridor por parte de los Pericos de Puebla, que Antonio Santos está en estos momentos.
0: ¿Le conviene a los Pericos el día de descanso?
3: Muchísimo, sí, por muchísimo, porque ya exactamente ya recuperas el brazo de los tres peloteros, por Vladimir Gutiérrez, por Antonio Santos, que en estos momentos está convertido en el mejor abridor de los Pericos de Puebla.
0: Vamos, entonces, Pericos, vamos, hay que ganar hoy, ¿eh? Como sea. Gracias, Kevin Cheva, gracias, Ricardo Cid.
2: Ya nos
0: muy
2: vemos. Bien.
0: Gracias, Juan Cuautle. Soy Pepe Anán, sábado 9 de la mañana a través de estas 13 emisoras, La Tropical Caliente, 102.1 FM y la doblemente buena, qué buena, 89.7 FM y 1010 de AM. En Línea Deportiva, 9 de la mañana el sábado. Adiós.

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0: Oigan, señores, el Compa Fantasma a través de Qué Buena Música de la cadena internacional. Qué buenas son las 4:42. Oigan, quedaron bien informados de todo lo que está pasando en los deportes y del Puebla. En línea deportiva que lo tienen de retache el sabadito a partir de las 9 de la mañana a través de la que suena en Puebla Capital.
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1: Claro que sí.
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0: Oigan, señores, el tema se llama El corazón en una maleta. Es el grupo La Apuesta. Oigan, señores, nos escuchamos mañana a partir de las 12 del mediodía. Mientras tanto, se quedan con Iván Mercado.
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7: ¿Cómo están? Muy buenas tardes, muy buenas tardes en este que ya es miércoles 2 de septiembre de 2026, mitad de semana, arrancamos el noveno mes del año. Esta tarde con pronóstico de lluvia, aunque lejana para Puebla capital y su zona metropolitana, estaremos en contacto con toda la información allá en la capital del país, Servicio Meteorológico Nacional, por lo pronto. Bueno, pues por lo pronto aquí en Puebla muchas, pero muchas noticias. Vaya que están surgiendo temas en el ámbito político preelectoral. En un instante estoy con toda la carga de información. Mientras tanto le comento, el gobierno de Puebla confirmó que la ceremonia del grito de independencia, la ceremonia por supuesto que, bueno, pues va a presidir el evento, este concierto por las fiestas patrias. Esto va, pues está, digamos, en un formato tradicional y está garantizado en su seguridad. Van a realizar, bueno, pues distintas presentaciones artísticas. El coordinador de gabinete estatal, José Luis García Parra, detalló que el escenario principal, ese se va a instalar frente a Palacio Municipal, orientado hacia la plancha del Zócalo, y que se van a colocar pantallas gigantes en calles aledañas como la avenida Juan de Palafox y Mendoza, el andador de la Reforma, la calle 3 Oriente, 16 de septiembre, para que más familias, no solo la plancha, sino más familias, puedan disfrutar del primer cuadro del centro histórico.
8: Tenemos una absoluta coordinación, el despliegue de la fuerza ya está determinado. Algo importante, ¿recuerdan el año pasado? Fueron, por decirlo así, dos eventos. Uno fue el grito en el Zócalo, encabezado por el gobernador y en el alcalde, en el Palacio Municipal. Y otra fue la presentación del artista, que fue arriba en la Juárez y la 13, ¿no? Desde la 11 hasta la
7: 10. El Ayuntamiento de Puebla analiza ampliar también la zona destinada a la instalación de puestos para la verbena popular del 15 de septiembre, por lo que los comerciantes no se van a limitar únicamente a la avenida Reforma. Esto fue confirmado por el titular de la Secretaría General de Gobierno, Francisco Rodríguez Álvarez.
9: Estamos viendo si se instalan sobre el